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0: 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Las 21 horas, 33 minutos.
1: Temperatura, 11 grados. Humedad, 89%.

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2: Las 21 horas, 57 minutos.
3: Temperatura, 11 grados. Humedad, 88%.
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0: Muchas gracias.
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1: Temperatura 9 grados. Humedad 89%.
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7: Las 23 horas, 33 minutos.
8: Temperatura, 8 grados. Humedad, 88%.
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1: Las 23 horas, 58 minutos.
2: Temperatura, 8 grados. Humedad, 88%.
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0: Gracias, Fernández. Buenos días para usted, para la audiencia, para la gente de la productora Caster. El gusto de siempre. Y aquí estamos ya viernes 15 de mayo de 2026, quinta y última edición de la semana, ¿eh? Y la temperatura que ha bajado, pero la verdad que venimos con temperaturas no máximas de 18 y no mínimas de 7, ¿no? Vamos a ver en el momento, hoy hizo temprano, en la madrugada, alrededor de entre las 4 y las 5, hizo 5 grados. Pero en el momento, como hablábamos recién con los colegas que iban saliendo, entre las 7 de la mañana y las 8 es donde bajan. En el momento, 3 grados es la temperatura, está fresco en Salto, y bueno, ya vienen llegando los invitados, dijo. Pero lo que me extraña es Fernández. ¿Cómo anda, Fernández? ¿Anda bien?
1: Muy bien, muy bien. Buenos días, Enrique, Hugo, y para toda la audiencia.
0: 98 humedad, Fernández, pero no va a llover, ¿eh? 98 de humedad, pero no va a llover. Increíble, ¿no? ¿Cómo bajó la temperatura? Bueno, estamos en marzo, ¿no? Y un marzo muy especial. Se inaugura lo que es la central hortícola y, bueno, anuncio de autoridades. Va a estar presente la República y una cantidad de autoridades que van a estar llegando. Que finalmente, a nosotros nos dijeron el 29, pero se confirmó que va a ser el 30 de mayo. No sé cómo estamos, Fernández, va a ser, no sé, o se sienta la señora, Tata.
2: Y organizamos.
0: Vamos arriba, Fernández.
2: Hacemos una pequeña pausita.
0: Adelante, adelante.
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5: Gracias, Fernández. Bueno, ya estamos con la primera invitada, la gente de la 1001 que siempre nos visita. PSU, Democracia Avanzada, Frente Amplio, y en este caso el gusto de recibir a la señora Verónica Marinovsky. ¿Cómo está, Verónica?
6: Buenos días, muchas gracias por la invitación nuevamente. La verdad que un gusto poder estar acá con ustedes.
5: Escuchame, bueno, muchas cosas para conversar, ¿no? A nivel nacional, presencia, bueno, de se va a inaugurar, va a venir toda la comitiva, vamos a decir, de este gobierno en gran parte, va a estar el Congreso de Intendentes, yo, se va a una cantidad de cosas donde va a estar Chirif ahí, como protagonista, esto de los Nación Agropecuaria, que cumple años y que va a venir mucha gente, una cantidad de eventos, el 27 supuestamente ha fijado el FAT Escucha, que viene...
6: 28.
5: Ah, viste, 28. 27, claro, esto lo corrieron, claro, seguro, porque...
6: Hay un montón de actividades, yo tengo acá, estoy mirando mientras ibas mencionando el calendario, la agenda.
5: Enorme, ¿no?
6: La semana que viene y la otra está cargadita de actividades. Mayo, que es el mes de la memoria, ¿no?
5: El 20.
6: Y el 20 tenemos la marcha del silencio, pero hay un montón de actividades también en el marco de el 20 de mayo, y te mando a mayo, como te decía, como mes de la memoria. Va a haber una sesión extraordinaria de la Junta Departamental también, donde se va a tratar, o sea, el tema es el tema de la memoria. Van a haber actividades varias que organiza los compañeros que militan por la memoria, verdad y justicia. Además de la marcha, va a haber una actividad de pintada este fin de semana. Va a haber una vigilia el 19, el 20 de la marcha. Después va a haber una charla.
5: ¿La vigilia va a ser ahí en la Plaza Artigas? Sí.
6: Estaban definiendo el lugar. La verdad que yo no estoy en la organización de esa actividad, no estoy participando en esa organización, pero sí comentaron que estaban definiendo si iba a ser en la Plaza Artigas o también puede ser Puerto, en el lugar de donde sale la marcha, que es la esquina de Uruguay.
5: Allá arriba Michelini
6: y Gutiérrez Ruiz.
5: Sí, sí, es cierto.
6: Desde esa esquina es que sale la marcha el miércoles a las 18 horas.
5: Miércoles
6: 20, 20 a las 18 horas.
5: Pero la vigilia
6: sería el martes 19. Después hay una actividad también que están organizando donde va a estar una fiscal argentina. Esa actividad va a ser el lunes 25 de mayo, que justo coincide también que es feriado argentino, entonces va a estar esta fiscal argentina dando una charla. Bueno, un montón de actividades, lo de la Junta Departamental también, que va a ser el jueves, ya ando media perdida con las fechas, jueves 21, es la sesión extraordinaria de la Junta. Y después, bueno, un montón de actividades también del Frente Amplio, como mencionabas. Va a estar el FAT Escucha el 28.
5: ¿Dónde? ¿Ya hay lugar o todavía no?
6: El 28 lo que se hace son varias reuniones con organizaciones sociales. Nosotros anoche tuvimos una reunión de la Mesa Política Extraordinaria justamente para poder organizar estas actividades.
5: Anoche se reunieron con
6: nuevamente ahí. O sea, tuvimos los martes se olvidó la reunión, pero anoche se hizo extraordinaria.
5: Yo pasaba, pues ya estaba cerrando Alonso ya
6: para poder organizar todo esto que se nos viene, todas estas actividades que se nos vienen. Y bueno, ahí estuvimos definiendo más o menos algunas de las organizaciones sociales con las que se estarán reuniendo, porque nos encantaría que se reunieran con todas las organizaciones sociales.
5: No, yo pensé que iba a hablar en público, como lo ha hecho en varios lugares.
6: Se hace también una actividad abierta con los Frente Amplistas, Va a haber también conferencias de prensa, bueno, un montón de actividades, recorrida de medios, un montón de actividades que se hacen desde el FAT Escucha, que justamente esa es la idea, venir a escuchar a las diferentes organizaciones sociales. La actividad principal es esa, escuchar a las organizaciones sociales y poder reunirse con las organizaciones sociales. Después algunas actividades que se tienen que ver con los medios de prensa y la actividad con la militancia Frente Amplista. Mencionaban ustedes también que va a estar la inauguración de la Central Hortícola, sí, sí. El Congreso de Intendentes, el Congreso de la Federación Rural. También va a haber en Quebracho una actividad de un plenario nacional de municipios y bien. Van a estar allí también reunidos los compañeros de los municipios donde participan Frente Amplistas, donde tenemos concejales y alcaldes Frente Amplistas. También vamos a tener la visita de Odone por Salto, que viene para estas actividades.
5: En un principio si era el 29, era el 30 de Odone, ahora no sé cómo arreglaron ahí la actividad, porque si vos me sigues, corrieron el FAT Escucha.
6: El FAT Escucha es el 28,
5: sí,
6: y la visita de Odone es el 29, viene para todas estas actividades, sí, que van a haber 29 y 30, entonces para todas estas actividades estaría Odone en Salto, y bueno, también seguramente alguna actividad habrá con el Frente Amplio. También nos informaban los compañeros que va a haber la presentación, en el marco de todo lo que es la parte de memoria, la presentación del libro de un compañero, Lluveras. Va a haber plenario nacional del Frente Amplio y por lo tanto previo va a haber plenario departamental del Frente Amplio. O sea, tenemos las dos últimas semanas de mayo cargaditas de actividades.
5: Actividad, qué lindo, ¿no?
6: Actividades de organizaciones sociales, actividades gubernamentales y actividades Frente Amplistas. O sea, cargadito de actividades va a estar mayo. Una agenda bastante, bastante intensa.
5: Escúchame, ¿y la gente, el PSU, en qué está? ¿No? Nosotros decimos que, por ejemplo, el MIE está trabajando muy bien. Decimos que el INAO, por más que nos visita la amiga Aldana, está trabajando bien. Las gestiones que hace Mijail Pastorino, de perfil bajo, está bien. ¿Y el PSU en qué está hoy? ¿O tiene algún compañero a nivel nacional? ¿Qué mano le puede dar? Porque yo le digo a la gente que hoy está, la gente se critica al BISU, todo lo que pasa ahora ahí en el barrio La Amarilla, que sí o sí tienen que irse para las casitas esas que hicieron, que están lindas ahí. Dice que le van a pasar un tractor y tirarle todo abajo en La Amarilla porque es municipal. Ellos, por ejemplo, tienen los papeles que le dejó Andrés Lima, que es de ellos. Bueno, bravo lo que están pasando la gente.
6: Es complejo
5: porque
6: lo que está pasando.
5: Pero vos tenés una familia de 5 hijos, lo puedes meter ahí. Y ahí vimos que hay construcciones que han hecho eso, ¿no? Bueno, entre todas esas cosas que hoy la gente ve acá, no van salto, digo, el Frente tiene a nivel nacional para dar una gran mano, como pasa en el MIDE, como te digo, y en muchos...
6: O sea, estamos en todos los ministerios, los frenteamplistas, ¿verdad?
5: Sí, sí, pero digo, el PSU, fundamental, como viene trabajando.
6: Y nosotros
5: acá
6: tenemos compañeros en algunos ministerios también, en particular el ministro de Trabajo y Seguridad Social, es nuestro camarada Juan Castillo, pero también tenemos camaradas que están en otros ministerios, por ejemplo, en el Ministerio de Desarrollo Social, el subsecretario,
5: ¿no?,
6: es Federico Graña. El Ministerio de Educación y Cultura, la subsecretaria es la maestra Gabriela Verde.
5: Mirá.
6: Y en el Ministerio de Ganadería, Agricultura y Pesca, el subsecretario es Matías Carámbula. Pero también tenemos compañeros que trabajan, o algunos con tareas políticas, otros con tareas que han accedido por concurso, porque son carreras, tareas de carrera, en diferentes ministerios. Y bueno, allí donde tenemos nuestros compañeros, nosotros estamos insertos y también, o sea, cuando la ciudadanía viene y nos plantea un tema, tratamos de comunicarnos. Si tenemos compañeros del PSU o de la Miluno en los ministerios, directamente con ellos, y si no, con los compañeros Frente Amplistas que están en los diferentes ministerios. Este tema también de vivienda, tenemos compañeros en el Ministerio de Vivienda y nos hemos comunicado con ellos para trasladarles las diferentes problemáticas de nuestro departamento y los planteos que nos hacen los vecinos. O sea, tenemos los contactos como Frente Amplista con todos los ministerios. Creemos que el Frente Amplio viene de a poquito desarrollando un trabajo en los diferentes ministerios, en el gobierno nacional, tratando de mejorar la calidad de vida de los uruguayos y uruguayas y de todos los habitantes de nuestro país. Y bueno,
5: sobre todo el que menos tiene, ¿no?
6: Muchas de esas cosas, muchas de esas cosas a veces no son bien difundidas, creemos nosotros. Los medios de prensa, bueno, sabemos, ¿no?
5: Nosotros,
6: la media prensa, ya sabemos.
5: Como cree el amigo Chacho Chirí, ya le dije a...
6: A veces no difunden las cosas que se están haciendo desde el gobierno nacional, pero sí han habido un montón de avances.
5: Sí.
6: Y en la salud, por ejemplo, lo hablábamos la vez pasada que estuvimos sentados aquí en esta mesa hablábamos sobre todo lo que se viene haciendo tanto en el hospital de Salto como en ACE también.
5: El trabajo de Luis Rodríguez.
6: Como usuaria de ACE puedo garantizarles que han habido cambios y se notan esos cambios para mejorar justamente lo que es la salud de todos los habitantes y mejorar la calidad de vida de la gente, que eso es lo importante. Ahora se vienen también, o sea, en lo que es este año, hablábamos de mayo, lo cargadito que está, pero también durante el año hay un montón de actividades, hay congresos, tenemos el Congreso del Frente Amplio, pero también tenemos el Congreso de Educación. Mencionabas a Gustavo Chirif. Gustavo Chirif fue designado por el Congreso Intendente para trabajar, representando el Congreso Intendente, en el Congreso de Educación. Pero allí también tenemos a los compañeros y compañeras de los sindicatos que vienen impulsando todo lo que es el Congreso de Educación. El Congreso de Educación, recordemos que está establecido en la Ley de Educación que se votó allá por el 2008, que lo aprobó el gobierno, primer gobierno Frente Amplista, allá por 2007-2008. Se hizo un Congreso de Educación, se aprobó una ley, y está establecido que todos los periodos de gobierno, el gobierno nacional tiene que convocar al Congreso de Educación. El periodo de gobierno pasado, gobierno del Partido Nacional, encabezado por Luis Lacalle, pero también acompañado por los demás partidos tradicionales, no convocó al Congreso de Educación. El Congreso de Educación, que es vinculante, que ese Congreso de Educación muchas veces ha pautado, ha establecido diferentes políticas educativas y donde participan no solamente los docentes. En el Congreso de Educación no participan solamente los docentes. Participa toda la ciudadanía, se involucra toda la ciudadanía. Yo recuerdo haber participado en el primer Congreso de Educación como estudiante de magisterio, pero allí en las asambleas territoriales me encontré con mis vecinos que estaban haciendo planteos que tenían que ver con el tema educativo, con la educación de sus hijos, de sus nietos, y bueno, muchos de esos aportes fueron tomados después y fueron llevados adelante por los gobiernos de ese momento en lo que tenía que ver con políticas educativas. Si será importante el Congreso de Educación para todos nosotros, porque allí se está pautando cuál va a ser la educación de nuestros gurises, ¿no?
5: Sí, sin duda. Y vos que estás en eso, la enseñanza, ¿no? Todo un tema, ¿no? Pero te quiero decir, ustedes se involucran, por ejemplo, esto que te tiré ahí de muchas problemáticas que existen con lo que está pasando a la gente del barrio La Amarilla.
6: Uh-huh.
5: Porque ellos te muestran...
6: A través de nuestros ediles.
5: Claro. Nosotros lo hemos invitado acá, ellos no han venido, gente muy humilde, pero ellos tienen los... Si vienen acá, tienen los papeles, lo mostrás así... Con la firma Andrés Lima, y Andrés Lima fue intendente, ¿no? Uh-huh. No era cualquiera.
6: Nuestros ediles están trabajando en ese tema. O sea, la bancada de ediles del Frente Amplio está trabajando en ese tema y están estableciendo los contactos para, bueno, poder llegar a una solución para estas familias.
5: Ahora no sé por qué lo quieren sacar de ahí, porque si Terra Municipal sí creció Salto para ahí, ¿no? No entendemos cuál es el motivo.
6: Aparte, no es porque se mencionó en algún momento de que esa zona es inundable. Hay una parte que es inundable, es verdad, donde están estas familias que quieren mantenerse ahí en esa zona, no es inundable. Yo conozco bien esa zona porque me crié ahí. O sea, cuando yo era niña, eso era campo.
5: Sí,
6: cuando yo era
5: campo. Y todo.
6: El barrio Rodó Este terminaba en la casa de mis padres.
5: Seguro.
6: La casa de mis padres era la última.
5: El Rodó Este.
6: La última casa del Rodó Este. Y después, primero era un monte, monte cerrado. Después hubo, recuerdo, una pista de carrera de moto.
5: Ahí me mataste, ¿verdad?
6: Sí,
5: sabía,
6: sí,
5: ¿no?
6: Sí, hubo una. En la parte del bajo que está hacia la.
5: Y es ideal Oliver, para eso.
6: Ahí había una pista de motos. Hubo, en mi adolescencia, recuerdo sentarme a mirar las motos, hacer las pruebas. Después se comenzó a limpiar todo ese predio, e incluso hubieron movimientos, vamos a decir, de terreno. Uh-huh. Para las primeras casas de lo que fue el barrio La Amarilla, lo primero que se construyó fue la escuela y después comenzó a construirse el barrio.
5: Tiempo completo.
6: La escuela 131 de La Amarilla, que fue fundada por allá por el 99,
5: sí,
6: si no recuerdo mal.
5: Sí, pero
6: ahí el 99.
5: O 2000, ¿eh?
6: Y después, bueno, empezaron a llegar los primeros vecinos de La Amarilla a instalarse allí.
5: Sí.
6: Y bueno, hay una placita también, está la plaza José Pedro Varela.
5: Sí, sí.
6: Allí, en esa zona.
5: No, y esa avenida está todo bituminizado, ¿no? Que arranca de allá, de ahora es Amorín, y sale acá la ruta.
6: La avenida Agustín Pedrosa.
5: Ah, avenida Agustín Pedrosa.
6: Avenida Agustín Pedrosa, que está desde bituminizada desde la Oribe y continúa hasta el barrio Calafí, ¿no?
5: Una doble vía.
6: Sí, sí, sí, una hermosa avenida.
5: Escuchame, bueno, pero ustedes están al tanto, porque ellos dicen que los políticos van y después desaparecen, y ahora ellos están pidiendo a grito, porque según ellos, María Eugenia Almirón les dijo que le da un mes, creo.
6: Uh-huh. Y nuestros compañeros, nuestros compañeros están haciendo las gestiones y comunicándose con las autoridades correspondientes, o sea, no solamente la Intendencia, sino también el Ministerio de Vivienda, para ver si se puede llegar a un acuerdo y a una solución para esos vecinos.
5: Porque ellos
6: esperemos
5: dicen
6: que sí,
5: están
6: que sea,
5: bien,
6: así sea, ¿no?
5: Y defienden lo de ellos. Y
6: aparte,
5: tienen
6: casas construidas de material.
5: Ya, bien. Dos pisos algunas.
6: Sí, sí, sí.
5: No vaya a pensar alguno que porque un chalet, dos pisos, porque utilizan arriba y
6: la
5: tienen
6: planta
5: como,
6: alta.
5: Tienen cinco gurises algunos.
6: Sí, sí.
5: Gurises muy chicos y otros adolescentes. Por eso te digo, ellos están muy preocupados por la notificación, vamos a decir. Uh-huh. Pero eso no es la Intendencia, ¿no? Que te hace notificación, porque cuando te hace notificación que tenés que salir de una casa, viene de un juez, ¿no? De poder judicial.
6: Tengo entendido que primero es la Intendencia que notifica y bueno, después se toman los mecanismos y las vías legales para eso.
5: Sí, nosotros queríamos traerlo acá, como decíamos, hacer una nota a la gente que está muy preocupada y eso, porque ya el primer lote viene enfrente, la vivienda que hizo Pujó ahí a Luis Pomar, y ya tan pronta.
6: Uh-huh.
5: Digo, pero hay para mí muchísima gente que está viviendo en ranchitos o cosas ahora que en invierno, no sé, lo veo yo que sería mejor que saliera esa gente y bueno, y esperar o trancar,
6: no, es
5: este
6: que
5: tema,
6: hay,
5: ¿no?
6: Familias de ahí que sí, que se van a relojar en estas viviendas. Pero bueno, como vos decías, hay familias que se relojan, que sus casas son precarias y se van a relojar. Y hay otras que sus casas no son precarias y
5: son
6: las que están manifestando esto de que quieren quedarse allí en esa construcción que les llevó mucho esfuerzo realmente. Todos sabemos lo que cuesta construir una casita.
5: Sí, sí, por eso te digo. Pero yo la verdad que siempre paso por ahí y no veo así ranchito y esa cosa así. Si él, como es... allá en la zona sur,
6: La Esperanza,
5: por ejemplo, y otros lugares altos, ¿no? Uh-huh. Que podrían decirle, bueno, muchachos, vamos a relojarlo en tal lado. Igual, de todas maneras, se van a construir más viviendas.
6: Sí, Pedro, sí, sí, el plan de relojo
5: enorme
6: abarca a habitantes de La Varilla, habitantes del Puente Blanco también.
5: El Puente Blanco es un peligro. Que está ahí, ni vereda hay.
6: Sí, ahí en la zona del Puente Blanco hay la gente que está sobre raíles y después hay gente que está para adentro también, ¿no?
5: La otra zona. Vez se había incendiado la casa.
6: Y todos están a la ribera del mismo arroyo, ¿no? Que es el arroyo Ceibal.
5: Que ahí también desborda, ¿no?
6: Sí.
5: Cuando hay un chorrado.
6: Sí, sí, claro que sí.
5: Pero te quiero decir que hay casitas muy precarias con niños muy chicos. Y viste que ahí al transformarse en avenida salía todo, los ómnibus que salen de la terminal, una cantidad de cosas, camiones, todo, ¿no? Sí. Es una salida rápida que le dice, tránsito pesado.
6: Sí.
5: Y a esa gente hay que sacarla lo antes posible de ahí, darle una vivienda que se merecen. Y bueno, está, es difícil para que no vuelva
6: a construir. También ahí, ¿no? También vemos de todo tipo de construcciones, ¿no? Desde construcciones precarias, sí, sí, hasta construcciones de material.
5: Sí, pero muy precarias, ¿no? Hemos visto, por ejemplo,
6: el tema de también es ese que
5: está con un techo está, en nylon, ¿no?
6: Está prácticamente sobre la calle,
5: ¿no? Seguro, ¿no? Pero mirá que hemos visto casa sí, sí, sí, material, pero con el techo de nylon o de lona, ¿no? No sí, tiene un techo, eso sí, no tiene un techo digno, por eso te digo, ¿no? Sí, habrá cosas para hacer en el cual ustedes están.
6: El Ministerio de Vivienda tiene mucho trabajo por delante.
5: Sí, sí, sí, sí, sí, sí. Esperemos que mucha gente, reitero, el otro día se manejó 32 asentamientos, no sé si hay 32.
6: Son por ahí, son aproximadamente 30 asentamientos, sí. Regino tenía, cuando estaba en desarrollo, tenía un relevamiento de los asentamientos en Santos.
5: Trabajó mucho Regino cuando estaba ahí,
6: eran alrededor de 30.
5: No, el tema, Liliana Malinowski.
6: Verónica.
5: Verónica, te digo yo, el gran tema es que Regino trabajó, pero viste que lo que pasa hoy en día, no dan los números, vos decís, no, yo tengo que hacer esto, ayudar a una familia y otro, pero siempre a nivel nacional, como que no dan los números, Fernández, ¿no?
6: Sí, a ver, el tema social es un tema bastante complejo, ¿no?, que necesita de políticas sociales nacionales y departamentales, y que vayan de la mano. El tema también que durante el periodo pasado de gobierno Frente Amplista en Salto y un gobierno nacional de derecha, las políticas sociales nacionales faltaron. Y bueno, se hizo lo que se pudo con lo que se tenía desde lo departamental, y bueno, ahora han cambiado las cosas, tenemos una situación al revés con un gobierno nacional Frente Amplista que, como lo decía al principio, viene desarrollando políticas sociales. Falta mucho por hacer, es verdad, reconocemos que falta muchísimo, hay que tener en cuenta también en las condiciones que el gobierno Frente Amplista recibe el país a principios del año pasado, y falta muchísimo por hacer, pero se ha ido avanzando, de a poco se ha ido avanzando. Pero también tenemos la realidad de un gobierno departamental sin rumbo, sin una política clara.
5: Sí, todavía no tenemos
6: política social ninguna. Entonces, también.
5: No, esa y la ministra realidad. La otra vez lo decía Campitos, que fue a la intendencia ahí en la comisión de vivienda y dijo que no cuenten con la intendencia porque rubro cero. O sea, no hay dinero para construir, y se golpeen a nivel nacional, pero eso no. Acá hay que trabajar en equipo.
6: A ver,
5: acá las elecciones son el 29.
6: Se nos está cayendo la ciudad. Porque realmente uno sale y creo que no hay calle en Salto que no tenga, que no esté llena de pozos, ¿no? Se nos está cayendo la ciudad. Entonces, y la intendencia no vemos que tenga un plan de gestión que apunte a mejorar esa realidad. Ni hablar de lo social.
5: Sí. No, hay muchos temas a mejorar, ¿no? No sé si te quedó algo, porque nosotros respetamos que vos menos 10 tenés que irte.
6: Sí, porque tengo que llevar el niño a estudiar.
5: Sí.
6: Que arranca tempranito con todas
5: bueno, sus así que la 1001 trabajando fuerte, como siempre, sí, por el que menos tiene.
6: Y desde el Frente Amplio, junto al Frente Amplio, como decía, con todas estas actividades, trabajando en contacto con la gente. Y bueno, en este mes en particular, mes de la memoria, como lo decíamos, donde bueno, arrancaremos con un montón de actividades, la marcha del silencio, la sesión de la junta departamental, y además de todas las actividades del Frente Amplio mismo que tenemos por delante. Estuvimos hace un par de semanas atrás en lo que fue la inauguración del acceso a Pueblo Belén, también con todas las mejoras para el municipio de Belén, una obra que la verdad que estaba postergada hacía muchísimos años, y que bueno, que comenzó con un proyecto presentado por la intendencia en el periodo pasado, y que finalizó en este periodo con presupuesto nacional y también presupuesto departamental, y que los ciudadanos de Pueblo Belén manifestaban que era algo muy esperado.
5: Sí. Así que bueno, un mes especial, como decís vos, gente que por tener una idea se fue de la casa y no volvió, ¿no? Y algunos,
6: o se los llevaron de la casa,
5: sí,
6: y no volvieron.
5: Sí, y algunos que hasta ahora no aparecieron, ni siquiera los huesos, ¿no?
6: Y ha seguimos pasado, reclamando, ¿dónde están?
5: ¿Cómo no? Por justicia, cuerpos que claman por justicia, porque no por una idea le pueden haber matado, como lo decíamos del profesor Julio Castro, por ejemplo.
6: Maestro.
5: Maestro era Tata,
6: maestro,
5: perdón, Julio, pero era un gran luchador y que los militares...
6: Reconocido a nivel internacional.
5: ¿Cómo era Castro? ¿Pensaban que era hermano o familiar?
6: Julio Castro fue un maestro que tuvo una trayectoria impresionante, sí, a nivel, sí, de Latinoamérica, sí, estuvo, sí, al frente de la Universidad de México.
5: Entonces,
6: desarrolló una política educativa en nuestro país que fue para la época un avance tremendo. Entonces, no fue solo por el apellido Castro, fue por todas las ideas y por todo lo que desarrolló Julio Castro, que fue perseguido y desaparecido.
5: Eso me decía un ex Tupamaro, me decía que él tenía miedo porque los militares, todos los que eran inteligentes, como que le tenían un miedo que se iban a transformar en Hitler, lo menos, ¿no? Y y entonces, bueno, pasaba lo que pasaba, ¿no? Tristísimo, y por eso un mes donde se conmemora gente que, como digo yo, antes costaba levantar la bandera del Frente Amplio. Hoy muchos, que a veces hasta se disfrazan, levantan la bandera del Frente Amplio y había que estar. Por eso yo
6: por ese lado
5: digo,
6: de memoria también.
5: A veces pido disculpas, pero yo oigo uno de las personas vigentes, Neri Muti, pero capaz pido disculpas porque va a haber otro de esa época que todavía se mantiene, ¿no? Gracias y lo mejor,
6: Bueno, muchísimas gracias a ustedes.
5: Muy bien, pasó Verónica Malinowski, 1001 PSU, como digo yo, Democracia Avanzada, Frente Amplio, tanda y volvemos.
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1: Gracias, Fernández, ¿no? Todo un tema, muchísimos mensajes que nos caen por ese problema y situación que está en la amarilla, ¿no? Les pedimos a estos amigos si nos pueden pasar un contacto, algo, podemos hablar con esta gente de la amarilla que está viviendo una situación jodida y fulera, no se lo decíamos a nadie, porque hay gente que tiene los títulos, por decirlo así, de ese, eso es algo municipal, sí. Pero era de Galeazzi, como dijo la invitada de primera hora, en la época de Malaquina se lo vendió a la intendencia y se transformó en municipales. Y ahí arranca la amarilla. Después, durante los 10 años de gobierno de Andrés Lima, permitió que cierta gente construyera lugares que según ellos no es permitido y que es municipal, y pero ellos tienen los títulos. Ahora la gente viviendo a la intendencia con María Eugenia Mirón a la cabeza les dio un mes, porque si no dice que vienen las máquinas y tira todas las construcciones, y hay casas de material y hay familias que tienen por lo menos 5 hijos y no son de, póngale 4 o 5 hasta 14, 15 años, gente laburadora, ¿no? Entonces, que si es cierto, se lo intenta realojar ahí en esas famosas viviendas que hay una cantidad enorme, la mayoría tan pronto, y que van a seguir construyendo, bienvenido sea, ahí enfrente al Bispo Mario, un enorme espacio para gente que, o sea, no digo que no tiene techo, pero que está en lugares muy precarios, y ahora sí en el invierno, ¿no? Entonces por ahí pasa la idea. Y también decir que estamos en el mayo de la memoria, ¿no? El 20, gente que bueno, no sabemos dónde está, sí, Dios quiera estuvieran vivos, pero a raíz de lo que fue la ideología política con la dictadura militar, son uruguayos desaparecidos que nunca aparecieron, ¿no? Ni hablábamos del caso de Julio Castro, bueno, que se encontró no hace mucho los restos en un cuartel, ¿no? En un cuartel. Recuerdo una vez una conferencia de prensa cuando la democracia, creo que era el gobierno de Tabaré Vázquez, donde se decía que se iba a profundizar, a ver, y se encontraron muchos, muchos cuerpos o huesos, ¿no? Es tristísimo lo que decimos, en algunos cuarteles, ¿no? Pero sobre todo en Montevideo, es una aledaña, de personas que lo mataron, hicieron un pozo y le tiraron cal arriba, ¿no? Increíble. Increíble. Y bueno, entonces un colega ahí en la conferencia de prensa pregunta: ¿y acá en Salto será que no habrá algún desaparecido, ¿no? En el cuartel. Entonces, quien hoy está jubilado, pero estuvo al frente de ahí, dice: bueno, ustedes hablen, dice, y le dijo al periodista, ¿no? Y que a nivel nacional, o los que tienen que ver, o las cosas legales, den vuelta a la tierra de todo el cuartel, ¿no? Buscando. Entonces, cosas que nos quedaron, ¿no? Estamos hablando ya para el 2007, póngale por ahí. Cuando un colega preguntaba eso. Nosotros estamos esperando, esperemos que no nos falle hoy el amigo Jorge Basturén, Mucho trabajo la gente del MIDE, lo mismo también sigue la invitación abierta con Aldana. Primero tuvo un problema, después los otros días fue con la lluvia. Con la amiga Aldana Antunes, que está al frente del INAU, y queremos traerlo porque están trabajando bien. Es lo que se lo decíamos a la invitada anterior. Gente que viene trabajando muy bien, ¿no? Viene trabajando muy bien. Y lo que es dentro de los problemas que tiene nuestro país, que no, no son, o sea, que son problemas muy notorios. La crisis económica que nos afecta es muy importante. Acá en Salto todos los días cierran casas y nosotros tenemos que decir la verdad a la gente, no podemos mentirle, ¿no? No le mentiríamos a la gente cosas que pasan en este país. Y bueno, nos afecta, por supuesto, ¿no? Lo que es Salto. Vamos a ver si vamos a una nota justamente de lo que se de este mes. A ver, vamos a ver qué nos decía el presidente de la República, ¿no?
2: Tremendo, ¿no? ¿Qué quiere decir? Que la izquierda llegó tarde a esta discusión. En Europa también. En vez de hablar de seguridad, hablamos de convivencia. La derecha te tomó la bandera de la seguridad, que es un derecho humano, y lo monopolizó durante tiempo. No quiere decir que la izquierda, cuando llegaba al gobierno, no actuara en seguridad. Actuaba. Ahora, el riesgo a caer en un discurso facilongo te hacía de repente hablar de decir Grepa, de decir Gregorio.
3: Sí, pero no sentís que... Sí.
2: Lo que tenés hoy es un crimen organizado, un narcotráfico, un mundo donde tiene más peso que el Estado, la red de narcotraficantes, la red de criminales, donde tenés que la frontera ya no es un límite. Tenés que empezar a escalar el día de la discusión y decir, bueno, chacho, este bicho existe. No puedes decir, este bicho no existe. Y la gente tiene necesidad de seguridad. Es un derecho humano. Pero entonces la izquierda llega un poco más tarde a la discusión, no que no la aplicara. Y existe el miedo a caer en simplismos, y está bien, porque el discurso mano dura, pura, siempre no dice nada. Ahora, sí. Cuando vos ves... Y puse el ejemplo medio caricaturesco de lo que una encuesta dice de Uruguay.
3: No, pero me parece que es bastante fuerte esto que está diciendo. Y además pasa a todo lado, digo, lo ves en Chile. Además, los votos de izquierda en Chile también piensan lo mismo.
2: ¿Qué está pasando? Es que mucha gente de repente se debe haber cansado del que el Estado no lo resuelva ese otro capítulo, que es el de, como te dicen, poder andar tranquilo.
4: El presidente Orsi enfatizó en la necesidad de...
1: Era una nota muy importante donde el presidente Yamandú Orsi afirma que la izquierda llegó tarde a la discusión sobre seguridad y que la derecha tomó esa bandera. Las declaraciones fueron realizadas en una entrevista con el periodista Juan Elman. La verdad que, bueno, la parte que vimos ahí.
2: Otra cosa, donde hoy la tecnología ocupa un lugar central. Lo que entendí es que acá hay que aplicar mucho más inteligencia de la que se aplicaba. Hay que... Es multidimensional. La izquierda discutió durante mucho tiempo y seguimos viendo si solo tenés que golpear en lo macro y lo micro lo dejás. No. La señora que vive en la esquina también necesita que tú le resuelvas. Y a veces lo simbólico tiene un peso enorme. Yo no veo presencia, no veo lesionado. Y bueno, yo creo que una de los síntomas de una sociedad complicada en América Latina o rota es cuando el Estado se retira.
1: Muy bien, palabras muy importantes del presidente de la República, ¿no? Que va a estar en Salto el próximo 30, finalmente el sábado 30 va a estar el presidente de la República acá. Y acá vamos a ver si tenemos una nota con el tema de la salud.
5: Se hizo un convenio entre ANEP. Sí, ustedes sabrán que días pasados se hizo un convenio entre ANEP y Ministerio de Salud Pública, en donde Salto fue seleccionado como uno de los departamentos para empezar a vacunar en las escuelas, previa autorización de los padres, en el rango de los 5 a 11 años, tratando de cumplir el esquema de vacunación. En este caso fue seleccionada la Escuela 107 de Barrio Uruguay, en donde ya voy anunciando que el día 2 de junio se comenzará la vacunación en las escuelas.
6: ¿Con cuánta antelación, en todo caso, se le va a comunicar a los padres que se va a hacer esta campaña?
5: Bueno, una vez que ya se firmó el convenio entre ANEP y el Ministerio de Salud Pública, obviamente es que desde la dirección de ANEP, desde la inspección de primaria de acá, junto con la dirección de la escuela, eso se va a implementar el protocolo para que los padres autoricen la vacunación de sus niños y niñas y bueno, poder anunciar, bueno, aquellos niñas y niños que estén con el tema del esquema de vacunación, que no se hayan podido vacunar, se realizará la vacunación pertinente, ¿no?
1: Muy bien, el director del Departamento de Salud, Luis Rodríguez, decía esto, ¿no? Está bueno que se va a empezar a... tenemos otra nota importante también con él.
7: Justamente porque el intendente entiende...
1: Ahí está. Con bueno, así que arranca todo, ¿no? Arranca la vacunación, la escuela de ahí, el Nuevo Uruguay. Pues claro, más vale prevenir, sobre todo a los niños, más que nada. Y bueno, también tuvo en salto el nuevo director de turismo, Eduardo Sanguinetti, ¿no? Tan polémico, muchos dicen, tuvo en el último año del gobierno de la calle Pou, a nivel país. Y ahora fue contratado por Albizu acá. Estuvo en salto.
7: Es necesario hacer un esfuerzo para mejorar lo que es la parte de infraestructura, que está realmente, no le digo muy venía menos, pero hay que invertir mucho en infraestructura para reacomodar lo que está.
5: Hablando de mejorar, infraestructura, de los centros termales.
7: De todo, porque tú cuando ingresás a Daimán, ingresás a Daimán, hay un problema de cartelería, hay un problema de circulación, hay un problema de estructura. Por ejemplo, los estacionamientos de Daimán no son accesibles. Hay un montón de temas ahí.
5: Entonces, sí, eso no ha tenido una explosión demográfica desde siempre, que sí. Quizás no fue regulada de la mejor manera.
7: Exacto. Ahí está de forma desprolija. No, por ejemplo, en el mundo hay entre un 15 y un 20% de las personas que tienen algún tipo de discapacidad. Hoy Daimán no tiene condiciones específicas reales. Bueno, tú te bajas de la terminal de ahí de Daimán, la rampa para la silla de ruedas va a una calle empedrada.
5: A ver, partamos de la base de
7: por ejemplo,
5: de Daimán, ¿sí? Pretendemos traer un turismo internacional y no tiene saneamiento.
7: Bueno, eso es una de las obras que se van a hacer este periodo. Uh-huh. Es una obra que es muy importante, muy necesaria, y se va a hacer este periodo.
5: Postergada desde hace bastante años, ¿no?
7: Sí, señor. Uh-huh. ¿Sí? Pero yo no estoy acá haciendo referencia al interior. A mí lo que me interesa es la situación que está hoy y qué es lo que vamos a hacer para el futuro. Y para el futuro está previsto eso, está previsto
5: la inversión.
7: Sí, está previsto eso, está previsto el tema de infraestructura justamente para accesibilidad, está previsto mejora en la infraestructura de ambas termas, está previsto mejora para los servicios que se prestan en otros subproductos turísticos, sin ningún lugar a
5: dudas. Bien,
7: justamente porque el intendente entiende que es necesario hacer un esfuerzo para mejorar lo que es la parte de infraestructura, que está realmente... no le digo muy venía menos, pero hay que invertir mucho en infraestructura para re.
1: Muy bien, hay que invertir mucho en infraestructura, ¿no? Bueno, acá lo que dice el Sanguinetti, que va a ser el director de turismo de la Intendencia de Salto, que va a salir el saneamiento, ¿no? Yo me acuerdo que era muy chico cuando arranca, en la época de antes, no sé, y de la dictadura menos, pero cuando arranca la democracia, un año o dos, y Malaquina decía que iba a costar mucho porque en aquel entonces era muy caro, y hasta el último gobierno del doctor Andrés Lima era casi imposible el saneamiento, que habría que hacer el esfuerzo, el sacrificio, porque ahí lo está diciendo en esta nota Eduardo Sanguinetti, el saneamiento es fundamental. Hablando con un político hace mucho tiempo nos decía, vos imaginate que viene un inversor o algo viene, baja ahí, podrían hacer muchísimas cosas, y no digo transformar en Punta del Este, pero sí en un lugar turístico muy importante, el centro termal de Termas del Daimán, ahí en la entrada, pero no tiene saneamiento. Y al no tener saneamiento, la persona ya ni habla del tema, Muchísimos los mensajes, no los podemos leer a todos. Pero bueno, ¿no? Lo importantísimo de esta nota, reitero, muy buena, con Eduardo Sanguinetti, y después una nota que hace años también está en lo que es privatizar o terciarizar, vamos a ver qué nos dice.
7: A nivel nacional, el empleo que genera el sector turístico está entre 7 y 7 y medio, está 7,2, dicen. Salto está en 4,5. Nosotros nivelando al nivel el promedio nacional, estamos hablando de son entre 3.000 y 4.000 puestos de trabajo nuevos. A nivel, al promedio.
2: Sí,
7: Salta es uno de los departamentos que más posibilidades tiene de naturaleza y de
2: los observatorios. Los números, por ejemplo, que personalmente me sorprendieron del Observatorio Inteligente del Ministerio, sí, en donde hay un detalle que invito a la gente a que pueda entrar, y en particular entrar e ingresar a Salto, y se van a sorprender de la cantidad de gente que pasa por el departamento.
7: Sin ninguna duda.
2: Estamos hablando de mucha cantidad de gente,
7: sí,
2: que va más allá de las entradas vendidas y cortadas en los centros termales.
7: Sin ningún lugar a duda, pero
2: hay que aprovechar eso entonces.
7: Estamos perdiendo mucha posibilidad.
2: Por eso, hay que aprovechar eso y no centrarse solo en termas.
7: No, por eso, el turismo, primero de nada, Salto tiene que trabajar durante todo el año. Y tiene con qué poder trabajar durante todo el año. Hoy el turismo termal se ha desestacionalizado bastante. Hoy hay muchos periodos durante el año que hay una ocupación muy interesante. En muchas ocasiones rondando más del 90%, entonces el turismo termal se ha desestacionalizado. Pero además, para desestacionalizar el turismo durante todo el año, hay muchos productos. Productos culturales, productos de turismo de naturaleza, productos de turismo rural, productos de turismo vinculados a las producciones, tanto citrícola, vitivinícola, ganadera. O sea, hay muchas cosas por hacer.
2: ¿Sabes? Lo que no puede sostener un gobierno departamental, está bien que lo privatice y lo tercerice, como por ejemplo los centros termales.
7: 100% de acuerdo.
2: ¿Usted está de acuerdo con se privaticen los centros termales?
7: Yo estoy de acuerdo en que la gestión, si da pérdida, si nosotros no tenemos la posibilidad de hacer las cosas eficientemente, no podemos ser rehenes de un modelo que es incompatible con lo que es la eficiencia.
2: ¿Ni siquiera una coparticipación?
7: No, hay que ver, cada uno de los modelos hay que ver. Yo creo que hoy por hoy no están las condiciones como para que los centros, determinados servicios de los centros termales, los preste el gobierno departamental. Tiene que dar las condiciones para que se desarrolle, sí, sin ningún lugar a la duda, y el gobierno tiene que estar ahí para controlar y para velar que se cumplan el objetivo que tienen los determinados servicios.
1: La idea de privatizar no está lejos, ¿no? Pero bueno, acá el colega le pregunta, en unas preguntas, ¿qué es lo que puede pasar o no en cuanto a si puede ser, cómo se ha hecho en Termas Arapey, por ejemplo, ¿no? Donde el empresario en determinados años puede, va a ser salteño, ¿no? Para futuras generaciones. Pero acá, también tercerizarlo. Vamos a ver cuál es cuál es el sentido, ¿no? Los salteños responden en cuanto a los proyectos de espacios públicos. Ahora hay todo un tema acá, ¿no? Todo un tema por el tema de las plazas. Vamos a ver esta nota a el presidente de la Junta Departamental de Salta.
8: Exactamente, entró el jueves pasado, el jueves 7, entró, se formó el asunto número 371 del 2026, el viernes 8 pasó a la Comisión de Legislación y ahora está en la Comisión de Legislación para su tratamiento. Recordemos que este proyecto ya había sido anunciado, ingresó ahora en principio para cuatro plazas, que son la Plaza Artigas, Plaza 33, Plaza Flores y Plaza Rubén, ¿no? Consumo de alcohol, consumo de tabaco, sustancias estupefacientes, obviamente, y también así mismo también se autoriza a locales que vendan este tipo de cosas a venderlos, pero también establece ciertas zonas donde se puede en las plazas, no es una prohibición total, por decirlo de alguna manera, sino que para toda la plaza, pero hay locales habilitados.
2: Ahora, no es una articulación sencilla, ¿no?
8: No, imagino que no, como pasó en el 2005, 2006, como que prohibían fumar en centros públicos, centros educativos, que fue todo un cambio de paradigma, ¿no? Fue todo un cambio de costumbre. De hecho, cuando yo ingresé, cuando vine a Salto a estudiar, en el 2005, había profesores que fumaban en la facultad, y aquel cambio de prohibir a fumar fue todo un tema, pero al final del día la gente se acostumbra, y bueno, esto es, se busca salud, se busca buena convivencia, no es que se prohíba fumar, se prohíbe fumar en las plazas, en estas plazas en principio, con la posibilidad de poder ampliarse a otro espacio público en el futuro.
2: ¿Quién va a tener a cargo el control de todo esto?
8: Bueno, la intendencia en principio es la que va a tener a cargo el control. Recordemos que el intendente anunció la creación de una guardia urbana, básicamente supongo que va a estar a cargo de la Guardia Urbana, pero además tenemos otro tema. Se establecen también, obviamente, que sanciones para aquellos que contravengan el decreto departamental.
6: Justamente todo va a estar amparado por el Ministerio del Interior. ¿Qué pasa si se encuentran las personas en la plaza consumiendo alcohol, consumiendo estupefacientes?
8: Bueno, es una muy buena pregunta, porque en realidad, después que se apruebe el decreto, tiene 60 días la Intendencia para reglamentarlo. Son 60 días donde va a tener que buscar las herramientas para hacer cumplir el decreto, que damos por descontado que así va a ser, porque no vamos a crear una norma departamental con fuerza de ley en el departamento para no hacerla cumplir. 60 días después que se aprueba y que después que se publica, tiene el Ejecutivo Departamental para reglamentar esta norma.
6: Como ciudadano, ¿qué te parece esto es lo que se presenta por parte del gobierno?
8: Bien, te voy a hablar como ciudadano y como padre de familia. Muchas veces, sobre todo las familias, han optado por dejar de ir a los espacios públicos por excelencia del departamento por este ambiente que se ha generado. Obviamente entiendo que puede ser resistida, pero bueno, esto es generar conciencia, esto es entender que la sociedad se construye en base a consensos, y bueno, en la Junta Departamental se estará dando la discusión y se estará dando, obviamente, las garantías a la ciudadanía de que lo que allí se decide va a ser lo mejor para Salto.
1: Muy bien, la palabra de Molina sobre lo que es espacios públicos, donde no se va a poder fumar, no se va a poder hacer nada. Ya lo dijo, las dos plazas, Artigas 33, Flores y Roosevelt, ¿no? Es un decreto que entró a la intendencia, pero bueno, ¿no? Entró el jueves pasado a la intendencia y bueno, así que vamos a ver qué es cómo se define, ¿no? Ya arrancó el Liceo 8, ¿no? Arrancó el Liceo 8. Y ahí también tenemos un informe muy importante de la agrupación de funcionarios de UTE, ¿no? AUTE, también se realizó una asamblea. Hay una cantidad de titulares, pero vamos a ir a esto, lo que es la construcción o movimientos de tierra, ya hace varios días. ¿Se acuerda cuando nos dijeron acá? Sí, hay cuatro tipos que están ahí, ¿verdad? Bueno, ahora ya vemos máquina y bueno, ahí nos habla uno de los ingenieros que está al frente de la obra del Liceo 8, que para mí ya está en marcha, y dentro de muy poco, ahí en lo que es el extremo este, contar además con el Liceo 7, el barrio Artigas, con el Liceo 8 también.
9: Estamos en el 2020.
1: Ahora sí.
10: Bueno, estamos en la etapa de pilares, ejecución de pilares, y armado de lo que sería la losa del primer piso, de vigas y losa del primer piso. Actualmente estábamos en el tercer mes de obra y llevamos más o menos un 14% de porcentaje de ejecución, en lo que es una obra que está planificada para terminar en mayo del año que viene. Está en un liceo que va a tener dos plantas, 16 aulas, y área interior unos 1.700 metros cuadrados, más lo que es el área exterior, que tiene una cancha de deportes, y área de veredas, bancos, como de recreación.
6: ¿Una obra de construcción rápida? ¿Cómo es?
10: No, es obra tradicional, hormigón armado, albañil.

0: el año que viene, mayo, junio, está pensado finalizar.
1: ¿Lo va a incluir además las personas inclusivas, acceso, toda esa clase de elementos para en este caso ingresar al centro de CDM?
0: Sí, por supuesto, tiene, o sea, una rampa de accesibilidad sobre el acceso principal, y luego tiene un ascensor y tiene, o sea, está considerado dentro del proyecto todo ese tipo de cosas.
1: ¿Qué otras características tiene en este caso el proyecto?
0: Bueno, está 12 aulas, como te decía, y tiene 3 laboratorios, que es física, informática y química. Bueno, está después todo lo que es para el área docente y administrativa. Y bueno, hay una cancha de deporte que tiene, está aro básquet, de fútbol. Y bueno, está ahí después espacio de recreación con bancos, o sea que es un proyecto bien completo.
1: Es una zona muy amplia acá, ¿no? Digo, a ver, para cualquiera que pase por acá y sobre todo para la zona, es por demás una inversión, ni hablar en educación, ¿no?
0: Sí, por supuesto, o sea, estamos en un entorno, en un padrón que ya tiene un CAIF acá al lado, tiene una escuela, el terreno es bien amplio y digo, se va a aprovechar bien como para, digamos, tener todas las comodidades para los gurises.
1: En cuanto a los alrededores, justamente, de las calles, de lo accesible, mucha gente, bueno, que maneja sus automóviles, motos.
0: Bueno, ahí en la calle proyectada, que es la calle que va hacia acá atrás, del frente del edificio, que va a ser la calle Rondó, bueno, que estimo que están los planes de la intendencia ejecutarla próximo a la inauguración del centro.
1: ¿Mano de obra salteña?
0: Mano de obra, sí, una empresa salteña, 100% mano de obra local. Actualmente tenemos unas 18 personas y en el pico de la obra vamos a llegar a unas 30 contando personal de subcontratos también.
2: Muy bien. Lautaro Savio, el ingeniero que está construyendo el C8, ¿no? Pensá que hace unos 10 o 15 años atrás se hablaba que podría ser en la zona del Saladero, ¿no? Después recorrió todo Salto, incluso en la zona de la Amarilla, el Calafí, se habló de tantos lados del C8 y termina, pero bien en el extremo este, ¿no? Noreste, diríamos, del departamento. Y bueno, ya está, ya arrancó, ya hay, nosotros hablamos de 4, ya él habla de 14, va a llegar a un máximo de 30, 32. Y la obra es en las viejas construcciones nomás, ¿no? Ladrillo, pared, hormigón, la vieja obra nomás, la construcción de los viejos liceos. Va a tener laboratorios, va a tener salas, son 12 aulas. La verdad que es una construcción de última que se va a hacer a él, ya arrancó, ya había arrancado. Están ahí en los pilotes, por decir así, ya muchos armados. Y para mayo, para los primeros días de mayo del 2027, este liceo, o quienes están en la construcción de este liceo, una empresa conocida, va a tener que estar entregando. Y muchos chicos, una zona que ha crecido mucho, ahí en calle Defensa y la otra calle que nombró él, es la continuación de la cárcel. Y se corta, no recuerdo ahí la calle que nombró el Rondó, creo que dijo. Y bueno, y allí la construcción de un nuevo liceo. Salto tiene que creer, eso lo establecieron allá por la década del 60, crecer hacia ahí, va creciendo, no como debería ser, con recorte y una cantidad de cosas. La gente que se expande más al este, la ciudad que ha crecido sin ningún lugar a duda. Luego de todo modo, si tenemos una nota más y después sí vamos a ir a la pausa. Vamos a ir a la pausa. Son todas noticias de acá de Salto. Bueno, y el Rotary que entregó becas, qué importante esto. Rotary Club Salto Noreste entregó becas y bueno, vamos a ese último informe y ya volvemos.
3: Nosotros en el mes de enero y febrero se recibe, hay una comisión de becas en la institución donde se reciben las solicitudes para las becas y allí es donde se trabaja. Hay algunos becarios que ya vienen de años anteriores, que vienen cursando su actividad y no han terminado. Hay otros que ya fueron terminando en el 2025 y bueno, y este año se renuevan a las becas. A los chicos que siguen el año y que han cumplido con todo lo que Rotary y le va solicitando durante el año, más las nuevas solicitudes. En ese año, entre enero y febrero se hicieron las solicitudes, en marzo se avisaron a los chicos y bueno, y hoy estamos haciendo la entrega oficial.
1: ¿Y en las qué actividades han correspondido justamente las becas?
3: Las becas correspondieron principalmente al Salón del Vino Fino de Salto, que se realizó en el mes de septiembre, que es lo que el ingreso principal que tiene Rotary con respecto a este.

0: colectividad, pero además con la colaboración y el trabajo compartido con instituciones privadas y públicas y empresas del medio de Salto, por ejemplo el CTM y la Intendencia de Salto, que colaboran con becas cada uno de ellos, como empresas y gente amiga, grupos de amigos que también colaboran y dan este un dinero para cubrir las becas.
1: ¿En este caso los destinatarios?
0: Esos serían los quienes aportan, serían los aportantes para complementar las becas. Entonces, con lo que aportan las empresas, con lo que aporta el Salón del Vino, lo que lo recauda el Salón del Vino, se complementa y bueno, se hace entrega las becas. Este año tenemos 32 becarios de becas económicas y 3 becas de rápida inserción laboral, que son cursos de rápida inserción laboral que los chicos eligen, y la institución Rotary paga, Rotary Salto Noreste paga a la institución que ellos quieren hacer el curso.
1: A corto plazo.
2: Muy bien, excelente esto del Rotary, ¿no? Aplaudimos, dar una mano también. La inserción laboral que necesitamos urgente, no solo de jóvenes, sino gente que no tan joven. Como decimos, nosotros decimos la naranja, por ejemplo. Y otras cosas que, bueno, que están bastante complicadas, y bueno, hay que insertarse rápido en otro. Nos vamos a la tanda porque ya tenemos el invitado de lujo de la mañana de hoy, el amigo Jorge Basturén, gran trabajo en el MIDE Salto, o sea, nos gustaría decir no gran trabajo, porque quiere decir que hay trabajo, pero hay que sostener, brindarle algo a muchísima gente.
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1: Gracias, Fernández. Bueno, está, llegó el invitado. Sabemos que ha laburado mucho, porque incluso se dio un periodo para esto, pero se adelantó acá, ¿no? Porque como se venían los fríos, el informe meteorológico, se adelantó y bueno, queríamos hablar con Jorge, la idea ya hace mucho tiempo del presidente, pero sobre todo de Gonzalo Sivila, que le puso una mochila pesada, ¿no? En cuanto a muchas correcciones, diríamos, no es solo atenderlo y darle lo mejor, sino un aporte psicológico por haber llegado a donde llegó esta gente. Y se merece un futuro digno, y ni que hablar lo que decía el presidente de la República, reinsertarlo hasta en lo laboral y después sí volver a la sociedad. Y yo digo que acá en Salto es una sociedad, decía un amigo, un gran empresario, que es de apuntar con el dedo, ¿no? Un error en vez de extenderte una mano, y bueno, de las cosas que. Pero felicitarte porque la parte humana, Jorge, que estás trabajando. Muy importante lo que estás haciendo. 120 personas, no sé cómo ingresan todos ahí en Ascencio. Buenos días.
2: Buen día, ¿cómo está Venezuela? No, 120 no, ¿no? Son un poco menos, ahora le comento, pero me pareció muy interesante cuando introducía la entrevista el plantear estas dos cuestiones, ¿no? Por un lado, el desafío que tenemos con la estrategia de calle de brindar atención, apoyo, contención para que la gente se pueda desarrollar. Personas que están en situación de calle porque fallaron otros mecanismos de inclusión, de integración social, ¿verdad? Cuando uno llega a estar en situación de calle, otras redes laborales, educativas, de contención socioafectiva, de salud y sobre todo de vivienda, fallaron antes. Ese es un eje que hay que trabajar profundamente y que hay que trabajarlo. El MIDE tiene un rol de dinamizar este tema, pero es un compromiso que hay que asumir como Estado en general, como Estado nacional, como Estado departamental, y en eso hemos estado en estos meses articulando y coordinando mucho con distintos organismos, distintos referentes del gobierno nacional y del gobierno departamental, porque estas cosas también no pueden tener bandera política, ¿verdad? Son procesos, sí, políticos, porque en el sentido de que tiene que ver con una mirada social y una mirada de integrar a los que más lo necesitan, pero no puede estar matizado por otros temas, y mucho menos en este periodo. Entonces ese fue un poco el desafío, poder integrar a las personas que están en situación de calle desde todos los recursos y herramientas que tiene el Estado para poder dar un apoyo. Pero lo otro que comentabas tú era el tema de la mirada social sobre estos temas, ¿no? Y eso es fundamental, porque, y ahí yo te voy a hacer una pregunta. Ayer estuvimos hasta las 3 de la mañana trabajando y justo charlábamos con el doctor que hace las funciones ahí, una persona muy muy sensible a estos temas, ¿no? El doctor Oscar Mendoza, que estaba...
1: ¡Un amigo!
2: ¿Lo conoce?
1: Pregúntele, vos lo conocés a la Isola, pregúntele y ahí te va a decir.
2: Anoche...
1: Un amigo, la infancia, mirá lo que te voy a decir.
2: De madrugada con él trabajando, atendiendo la situación de alguna de las personas.
1: Pero qué bien, no, la verdad que me dejaste contento que está Oscar ahí. Oh.
2: Pero está muy involucrado ya hace...
1: Un tipo humano.
2: Del año pasado. Y una de las cosas que hablábamos con él, le decíamos, bueno, a veces la gente piensa que el tema, la situación de calle es algo que le toca a otros. Y que todo, que estamos, podemos estar vacunados contra eso, que no nos va a pasar. Y en realidad, uno que charla con las personas que están en los refugios, que recurren a estos dispositivos, te encontrás con situaciones de personas que de repente tenían, integraban familias que tenían un buen pasar económico, que tenían temas resueltos.
1: Y hay mucho de ti.
2: Y nadie está libre de que a uno o a un familiar o a una persona querida, por temas de salud mental, por temas de consumo problemático de sustancias, por temas de desvinculación socioafectiva, termine necesitando estos dispositivos. Y él nos decía eso, sí, acá nosotros tenemos que trabajar pensando es cómo nos gustaría que nos traten a nosotros si tuviéramos que necesitar
1: esto. Dar una mano. Yo creo que un mal momento pasamos todos, tenemos todos un mal momento. Por ejemplo, ahora nosotros, me cambio los lentes porque yo no veo nada, vamos a recibir ahora a las 9 gente que nos va a hablar, psicólogos y todo, que nos van a hablar del tema que es la depresión y el suicidio, ¿no? Que estamos todos los días ahí que no podemos, ¿no? Vamos a tratar el tema de abordar la prevención de intentos de autoeliminación y suicidios con estudiantes de psicología de los del AR Norte que nos van a visitar. Y ellos plantean fundamentos, mitos y creencias, factores de riesgo, factores protectores y el lugar de la comunicación, ¿no? Y ahí nos va a visitar Federico Galeano y Catarín Suárez. Mucho por hablar, y nosotros felicitamos a ellos, nosotros hacemos comunicación para felicitar a la gente que está en la prevención de algo. En el caso tuyo, de mejorar situaciones, ¿no? Que no está lindo verlo en la calle. Yo decía que a veces venía por Sarandí y veía allí en un lugar gente acostada. Hacía calorcito, pero digo, ¿y esto sería humano en el invierno, no? Un plato de comida caliente, yo qué sé, hay una cantidad de cosas que para mí le hace bien a las personas, ¿no? Yo creo que es como un médico, que salvás a una persona de una operación o que se muera, o le das un medicamento para que siga viviendo. Y yo creo que tiene que haber esas herramientas para estos seres humanos. Y la verdad que está muy bien encauzado a nivel nacional, pero hay que destacar el trabajo que están haciendo ustedes, Jorge. Esa cantidad, yo creí que era 120, me habían comentado, porque no solo están acá en Calle Asensio, Casi Brasil, sino hay otro lugar también, ¿no?
2: Sí, mira, los números en este momento, esto se hizo toda una previsión, se convocó al Comité Departamental de Emergencia por parte del Intendente, que es quien lo preside. Ahí tuvimos toda una mesa de trabajo con en las instituciones de la salud, Ministerio de Defensa, Ministerio del Interior, participa por supuesto el SECOED y todas las direcciones de la Intendencia vinculadas al tema. Ahí tenemos, en la salud hay un trabajo que es del Ministerio de Salud Pública, del Hospital de Salto, de la RAP, de ACE,
1: Varela.
2: El Varela, Julia, son compañeros que están ahí al frente de esa tarea. Andrés Valverde.
1: Julia es administrativa adjunta, se dice, ¿no?
2: Sí, sí.
1: Si no me voy a retar, pues yo dije otra cosa. No,
2: pero tienen un equipo muy muy importante de compañeros que están asumiendo esta responsabilidad con todo el compromiso, y todos tenemos muy claro que para esta tarea tenemos que dejar los mayores esfuerzos. Y el número de personas que están en situación de calle que evaluábamos era entre 80 y 100 personas. Estimábamos ese número porque es un número muy fluctuante, de un día a otro va cambiando, porque llegan personas, llegan migrantes, llegan personas que están de tránsito, que vienen a hacer una zafra. Es un número, son como fotos del momento y puede cambiar de un día al otro, pero estimábamos esos números. El año pasado, en la noche que hubo más gente en los dispositivos de refugio, hubieron 82 personas. Hasta el momento acá tenemos 50 personas aproximadamente que están en refugio Calle Asensio, y 20, entre 20 y 25 que están en el batallón.
1: El batallón apoya
2: durante todo el invierno en esa parte de contención. Ahí estamos hablando de 75 personas aproximadamente que están en este momento, entre 70, 75, hay noches que fueron algunas menos. Además de la gente que recurre a los dispositivos, al refugio y al batallón, y la policía y SECOE hacen todo un trabajo de peinado de la ciudad, que lo que busca es identificar también personas que tienen de repente dónde ir, pero que están en la calle en ese momento. Y se les pide, se les invita a ir al lugar donde tienen para resguardarse. Si necesitan que se lo lleve, se lo lleva. Pero si uno recorre la madrugada en Salto, no ve personas en situación de calle, porque estamos haciendo ese trabajo en forma cotidiana, todos los días, y va a permanecer mientras permanezca la declaración de emergencia. Lo que sí, yo quiero aprovechar tu invitación, es para pedirle a los vecinos de Salto que, si ellos saben de algún caso, alguna situación en la noche, que está durmiendo en algún lugar, puedan informar al 911, al 911, para que podamos saber, enterarnos de la situación y actuar institucionalmente. Ahí va el móvil de la intendencia, el móvil SECOE, y habla con la persona, hace el abordaje de la situación y lo traslada donde sea necesario. Inclusive, en algunos casos fue necesario la hospitalización, porque eran personas que estaban con...
1: ¿Hipertenso?
2: Sí, y además la exposición a la intemperie y la falta de cuidado, los problemas de alimentación, implican un desgaste físico que... Bueno, cuando antes de que arrancáramos la nota hablábamos contigo de que hay personas que uno las ve y parece que tienen más edad de la que tienen, porque hay un efecto del consumo de las sustancias que genera ese impacto, ¿no? Realmente...
1: Yo, para mí, era depresión, ¿no? Toda una depresión que te lleva... Porque los psicólogos decían que a veces ellos como que se apartan de la familia, porque la mayoría a veces yo le hacía notas hace muchos años para el canal, para el diario, y ellos te dicen que han adoptado ese medio de vida, porque duermen de día, no duermen de noche, porque no les gusta bañarse, hay una cantidad de cosas, ¿no? No les gusta trabajar, te dicen ellos. Viven el día a día, ¿no? Con una comidita que le dé uno, otro, ¿no? Es tristísimo, ¿no? Una nota muy profunda que yo hacía. Yo soy una persona que siento mucho, ¿viste? Y hablando con psicólogo, dice, sí, son opciones de vida, te dicen, ¿no? Pero tenemos que ayudarlo a esa gente. El tren no pasa una vez sola, como dicen en esta parte humana, que es lo que el equipo de gobierno, liderado por el propio presidente, y ni que hablar del trabajo de Gonzalo, tratan de vamos entre todos, como decís vos. Si vos ves un tipo, yo no dormiría de noche si veo un tipo que está ahí afuera ahí. Vamos a cooperar, ¿no? Porque la policía tiene que estar en todos lados, o ustedes mismos, y ahí viene, sí. Le habla a ese ser humano, que puede morir congelado. Acá no es como en otras partes del mundo, ¿no? Que bueno, pues esa sociedad, todo y pasa. Pues claro, porque hay seres humanos que tienen una forma distinta de pensar, que hay que ayudarlos. Yo creo que la ayuda es fundamental, ¿no?
2: Es parte del ser solidario, ¿no? Que yo creo que en Salto nos caracteriza de que somos solidarios, ¿no? Pero a veces hay cierto sector de la sociedad que bueno, que el egoísmo a veces nos gana y no toda la comunidad tiene la misma sensibilidad con estos problemas. Ahora, eso que te comentaba, los profesionales, es real en algunos casos, pero hay casos que son totalmente distintos. Nosotros tenemos en el refugio personas que se levantan a las 5 de la mañana, que toman su desayuno, se preparan un mate y salen a la changa. Y están en el refugio porque lo que ingresa, a veces a través de esos trabajos, no les permite, no les da...
1: Pagar luz y agua, hermano. Mira lo que te digo, luz y agua.
2: No le da para pagar un alquiler y los costos de vida asociados. Entonces, a veces se hace un reduccionismo, una mirada estrecha, así, bueno, el que está en la calle es porque quiere. Y realmente yo creo que quien está en la calle tenemos que pensar en caso a caso, historia de vida a historia de vida.
1: Sí, lo que le ha pasado.
2: Porque hay situaciones que hay gente muy trabajadora. Hay que ser valiente para levantarse a las 5 con estos fríos, sí. Y salir a la chacra.
1: Lo que decís vos, ¿sabés por qué? Pues yo paso permanentemente por ahí y veo, o cuando me bajo el ómnibus, veo ahí en los bancos que hay.
2: Sí, sí,
1: sin hacer. Gente muy joven y hasta parejas, sí. Hay. Y bien abrigado, todo muy bien, mate, de trato, ¿viste?
2: Pero hola,
1: y entonces digo, ¡ay, qué país que estamos viviendo! Que la situación, porque viste que acá en Salto no hay trabajo, acá en Salto están cerrando cosas, acá en Salto están pasando muchísimas cosas.
2: Hola, eso, a veces con trabajo la gente no logra resolver los temas de techo, de vivienda, de... Anoche yo hablaba con un muchacho que lo operaron de una hernia.
1: Todavía eso.
2: Anoche hablaba con él y lo operaron hace unos días atrás. Y él lo que me decía es, lo que más siento es que no estoy pudiendo salir a trabajar. Una persona que lo operaron hace unos días, que está viviendo en un refugio, que entonces cuando a veces yo escucho en la calle y dicen, no, ustedes que están dando una mano a esta gente que quiere vivir del Estado, que el...
1: No, viví del Estado, agradecemos que el Estado
2: le da un
1: aporte, pero ¿quién va a querer vivir una vida así, que vos teniendo un trabajo digno ganás más de que estar ahí? Además, psicológicamente eso también te afecta,
2: ¿sí?
1: Porque te afecta el estar sentado, y una cantidad de cosas, y mirá, yo quisiera tener esto y no lo tengo porque no tengo un trabajo, no tengo un trabajo, que es lo que acá en Salto hay una escasez impresionante de laburo, porque a veces vos decís, bueno, el control de la obra, vos decís, ¿no? Es lo que más da, no hay, el albañil se va terminando porque vienen, lo que decía, que hay que reinventarse, ¿no?
2: Sí.
1: Vienen modelos de vivienda que te la hacen en un día con otro material y la gente está probando y dejamos ladrillo, vamos a decir, por ladrillo, y ahí es que hay escasez de trabajo que arranca ahí, porque esa plata no anda en el circulante y no la vemos, y ahí no empobrecemos más, ¿viste?
2: Ayer yo miraba los datos de empleo de que se publicaron esta semana, ¿no? Y bueno, Salto, por suerte, bajó unos puntos de desempleo, pero lo que no se modifica es que la gente que está trabajando, el 30% es empleo informal.
1: Sí, sí.
2: El 30, o sea, uno de cada tres trabajadores no tiene aportes formales a la seguridad social, está en una situación de precariedad en el sentido de que puede tener trabajo hoy, mañana no. Si llueve de repente en una changa, no puede hacer el jornal.
1: Chacra, ¿no?
2: No puede hacer el jornal y queda sin esos ingresos. Entonces, anda a enfrentar un alquiler. Anda a enfrentar una responsabilidad
1: los
2: fija.
1: Los primeros días ya tenés que tener la plata para pagar alquiler.
2: Y bueno, y ahí es donde se da...
1: Alquiler, decimos, y luz y agua, y ahí cortamos, sí, ¿no? Dejamos los otros beneficios que son fundamentales.
2: Entonces, no es que los temas de falta de soluciones de techo a las personas sea solo un tema de trabajo, sino que tiene que ser trabajo de calidad y que además tenemos que poder articular todas las políticas públicas. El MIDES por sí solo puede ser un paliativo, pero no puede resolver los temas. Esto es un trabajo que se está haciendo de articulación con todos los ministerios del gobierno nacional y todas las áreas, y con el gobierno departamental. En esto tenemos que poder trabajar juntos. Se está logrando una buena coordinación. Hay una apertura de todos los actores que estamos con alguna responsabilidad, en este caso, en el tema. Para construir acuerdos, ¿no? Y tratar de generar la respuesta que los vecinos necesitan. Y ahí es donde está el principal desafío, que los vecinos puedan ver en cosas concretas respuesta a esto que vemos todo, que es un problema social que si no les hincamos en diente, hoy van a ser 80 personas y el año que viene van a ser el doble. Entonces, poder construir respuesta y sobre todo que la persona que hoy está en calle pueda no solo tener un techo, un plato de comida, tener un lugar para bañarse, pueda tener una trayectoria de inclusión laboral, acceder al techo. Acá hay cosas que hay que discutir, ¿no? Nosotros en Salto tenemos un número de viviendas sin utilizar que triplica o cuatriplica la cantidad de gente que no tiene techo.
1: Sí.
2: Entonces,
1: y acá en el centro
2: y en los barrios y en todos lados, viviendas que están cerradas.
1: Acá cerca, en esta cuadra, veía una casa que le pusieron todo bloc, o sea, viste como uno veía las casas que terminan destruidas al final, ¿no? Porque el tipo, para que nadie le ingrese, la cierra toda, y hemos visto casas así acá en el centro.
2: Entonces es una contradicción que tenemos como sociedad, ¿no? Hay tantas viviendas libres y tanta gente sin techo.
1: Seguro.
2: No hay que pensar más allá del negocio inmobiliario y tratar de construir
1: los dueños, ¿no? Porque te quedas sin nada, porque eso te queda después con el terreno y te van a tirar unos cambios nomás por ese terreno, que es lo que esperan mucho.
2: Es parte de lo que hay que discutir. El Salto es uno de los tres departamentos que tiene mayor desigualdad social entre los sectores más ricos y más pobres. El índice de Gini, que
1: mide
2: la concentración de los ingresos, muestra que en Salto hay pocas familias que concentran la gran mayoría de la riqueza y hay muchísimas familias que no acceden a lo mínimo. Entonces ahí el Estado donde tiene que tener un rol de distribución, de redistribución de la riqueza, porque la riqueza la construimos entre todos como sociedad. Entonces son temas de fondo que están vinculados a esto que venimos hablando, ¿no? Y cuando en estos días estoy recibiendo entrevistas, trato de poner estas discusiones como en el fondo del tema, ¿verdad?
1: Vos estás tocando una realidad que es tristísimo, pero es lo que se plantea hoy. Por eso cuando vienen los políticos decimos que el reparto de la torta queremos que sea mejor, el reparto de la torta queremos que sea mejor, ¿viste? Porque hay muchos que se llevan todo y otros no se llevan nada, ¿entendés? Entonces digo, como lo hablamos con lo del Zunca, por ejemplo, ¿no? Todo lo que invierten y deja hasta la vida, ¿y qué se llevan? Poquito. Y el que vende y el que hace se lleva todo. No porque vos pongas la plata, te vas a llevar toda la torta, ¿no? Y dejar migajas para el que cooperó mucho en la obra, ¿me entendés? Eso es lo que pregonamos nosotros en el día a día cuando hacemos este programa. Queremos, y se lo decimos a todos los políticos y al Frente Amplio sobre todas las cosas, porque decimos siempre que si el Frente Amplio no cambia muchas cosas, otro gobierno no lo va a cambiar, porque es de políticas sociales, porque es el del que menos tiene, y se lo decimos al Partido Comunista, y se lo decimos a la Senadito 9, y se lo decimos a todos cuando vienen acá. Y aprovechar que son gobierno, ¿no?
2: Y es un tema de redistribución de ingresos que genera las causas de fondo que provocan estas situaciones, ¿no? Los fenómenos de exclusión social tienen estas causas de fondo que tienen que ver con políticas económicas, políticas de redistribución de ingresos. Y ahí es donde hay que hincar el diente para pensar en una sociedad que sea inclusiva, que integre. Y yo agradezco los espacios como el que nos estás dando ahora, porque permite que los vecinos pensemos un poco en estos temas. En esta clave, hay una cuestión que tiene que ver con cómo se construyen las miradas subjetivas sobre los fenómenos sociales. Y cuando los vecinos que menos tienen reproducen, repiten los discursos de los sectores dominantes a nivel social, en realidad lo que estamos viendo es que nos estamos apropiando de una mirada social que no es la de las clases populares. Las clases populares tienen que poder reivindicar su posición y decir, bueno, hay que asegurar niveles mínimos de equidad social. No pueden un puñado de familias tener concentrada la riqueza y que el Estado trabaje en función de eso y que las grandes mayorías no accedan a estas cuestiones básicas de alimentación, techo, de vivienda, trabajo digno, educación, una salud positiva. Esta gestión de gobierno está haciendo todos los esfuerzos para redireccionar la inversión y el presupuesto nacional fue una estrategia en ese sentido, ¿no? Recursos para el Hospital de Salto, recursos para el Ministerio de Desarrollo Social, recursos para la infancia. Cuando decimos que vivimos en una sociedad donde uno de cada tres niños está en condiciones de pobreza.
1: Eso es lo más triste, ¿no?
2: Es lo más triste. Y hay que orientar todos los recursos posibles para revertir esa situación. Y no son niños pobres, en realidad son niños que se crían en familias pobres. En familias que son muchas veces monoparentales, jefatura femenina.
1: ¿Cómo no? Esa usted mujer, lo ve permanentemente ahí.
2: Todos los días. Todos
1: mujeres
2: los días,
1: que son jefas.
2: Todos los días.
1: ¿Cómo venían acá y lo mandábamos? ¿Te acordás ahí a calle frente a la escuela 3? Que venían acá a golpearnos la puerta las mujeres. Y bueno, y vos le solucionaste, hay que decirlo. Y nosotros pregonamos y apoyamos al Partido Socialista del amigo Gustavo González, ¿no? Que se atrevió. Y eso se lo decimos al MPP, se lo hemos dicho a Daniel Cagliani, por ejemplo, ¿no? Que tiene la mayoría de los senadores. Esa ley que propuso González, nosotros la aplaudimos, ¿no? El 1% a tipos que ganan $1,000,000. Viene la torta a $1,000,000, ¿no? Y hay mucho, ¿no? Y algunos, como digo yo, presidente, no se deja hablar al oído, digo yo, esos empresarios que quieren comer la oreja al presidente de la República. Porque claro, se ven afectados ese $1,000,000, loco, le damos el 1% para la pobreza infantil de este país, ¿no? Y yo pregono eso todos los días cuando abro y cierro este programa, esa propuesta, ¿no? El Partido Socialista y el amigo, el senador, no sé si lo conoces,
2: a
1: Gustavo González,
2: claro.
1: ¿No? Palabra mayor.
2: Sí. Es más, un día estuvimos acá en un programa contigo y él se comunicó por radio y estuvimos intercambiando también en forma a la distancia acá en este mismo programa, pero él nos estuvo visitando por el ministerio justamente para recoger opiniones, impresiones cuando estaba impulsando esta medida de
1: bueno, hay que sacarla, hay tiempo todavía entre el gobierno y se lo hemos dicho al MPP que tiene la mayoría de los senadores y a Cagliani, al senador que es hoy el que está a la bancada ahí de senadores del Frente Amplio, que hay que sacar eso.
2: En eso de las de la redistribución de ingresos, tenemos una noticia, novedad. El día 5 de junio se va a estar haciendo el lanzamiento en el local del Centro Regional de Profesores.
1: ¿Mira?
2: Del programa Accesos, donde casi 200 familias van a tener pasantías laborales acá en Salto, en la ciudad y en los 6 municipios del interior y en la zona no municipalizada, van a tener oportunidades de estar generando un ingreso, capacitándose para el mundo del trabajo, formándose, teniendo apoyos también sociales, psicosociales, y son 200 familias de este sector justamente que está más comprometido. Para eso tuvimos cientos de inscripciones de postulaciones de distintos programas del Ministerio, de otras instituciones, de la ANEP, del INAU, muchas postulaciones de Ministerio de Vivienda, Plan Juntos, de distintos organismos que fueron acercando situaciones con las que trabajan para que esas personas puedan tener una oportunidad de trabajo, de generación de ingresos y de formación y capacitación hacia el futuro. Y esto arranca en unos días en Salto. Para la situación que vivimos, que decíamos hoy, de desocupación, de informalidad laboral, es una muy buena noticia que 200 familias estén percibiendo sus ingresos. Que además, ese dinero que perciben lo invierten en el barrio, ¿no? Eso queda en el almacén, en la verdulería del barrio. Bueno, se multiplicaron los cupos para que puedan llegar, digamos, a todas las localidades del interior, a los pueblitos. Hasta vamos a llegar a toda la zona de Mataojo, a las zonas más lejanas donde nunca llegó este programa. Vamos a estar llegando a partir del mes que viene, iniciando esta tarea. Así que bueno, comentar un poco esto, que cuando hablamos de la gente dice, bueno, los planes sociales, es un poco esta redistribución
1: ayuda,
2: de ingresos.
1: O sea, y es una ayuda. Y va dando una salida a una persona que está.
2: Y son personas ahorcado. Que van a estar colaborando con el Estado en realizar su tarea, porque son personas que van a estar cocinando la cocina del hospital, limpiando los espacios públicos, las plazas, van a estar trabajando en las escuelas, las policlínicas de los barrios, ayudando a mantener la limpieza, la parte administrativa, en el propio MIDE, van a trabajar en las plazas de deporte, van a estar trabajando en la jefatura. Ves, es un programa que es muy ambicioso y que tenemos el agrado de anunciarlo y compartir con ustedes que el día 5 esperamos a los vecinos de Salto que nos acompañen.
1: ¿Cómo no?
2: Que
1: van vamos a dar información.
2: Todos los vecinos iniciando su pasantía laboral, van a estar todas las instituciones que abren las puertas para generar trabajo y bueno, invitamos a los vecinos de Salto que participen.
1: Lo que está bien, Jorge. La verdad, ya están los muchachos ahí que van a tener un trabajo muy lindo, que es lo que queremos, y sobre todo los jóvenes, que se involucren en todo esto y darle una mano a otros jóvenes y nuevas generaciones que se vienen. Queremos cambiar la imagen, Jorge, de este Uruguay. No nos gusta cómo está la cosa. Sabemos que el Frente Amplio está trabajando bien. No alcanza, como te dicen los propios políticos, ¿no? Es triste porque se necesita más.
2: Sí.
1: Pero bueno.
2: ¿Me dejás un comentario?
1: Sí, el cierre.
2: Mirando a los gurises que ya están por entrar a la entrevista. Sí, los conozco. Son excelentes estudiantes de la universidad. ¿Bro? Pero además, esta semana estuvimos reunidos con estudiantes de trabajo social que empezaron a tener como centros de práctica los refugios de situación de calle.
1: Bien.
2: Y eso fue un acuerdo, un convenio con la Universidad de la República. Es la primera vez que hay un centro de práctica en situación de calle a nivel país. No hay otro en el Uruguay. Eso, bueno, lo movilizaron, lo promovieron docentes de Facultad de Ciencias Sociales, ¿no? Ahí la profesora Natalia Vicio tuvo un rol bien importante en ese, bueno, Soledad también, el equipo docente tuvo un rol importante en esto. Pero tiene que ver con que los estudiantes, cuando están en la etapa de formación, puedan tener una sensibilización y un aporte
1: a la sociedad.
2: Los chiquilines que van a estar ahora van a estar comentando las tareas que realizan de prevención de suicidio. Todos nosotros que nos formamos en la universidad tuvimos un apoyo. Porque es de los pocos países que no se cobra para estudiar.
1: Like gratuito.
2: Pero de los pocos países que tienen una universidad donde pudimos estudiar sin que nos estén cobrando todos los meses cifras. Uno va a los países de la región nomás y
1: Chile, por ejemplo, ¿no?
2: Sí, bueno, en Chile no estudia el que quiere, estudia el que puede. Y esto es parte de que los estudiantes, los docentes puedan devolver a la sociedad parte de lo que la sociedad vuelca en su formación. Pero además es que los estudiantes terminen su carrera sensibilizados con estos problemas sociales. Y la verdad que fue una noticia muy importante que pudimos compartir hace unos días atrás, la pasantía de los estudiantes de ciencias sociales pero en este caso también los estudiantes de psicología que hacen una tarea de prevención del suicidio, que es un problema de nuestros tiempos, tiene que ver con la sociedad y cómo se construyen las subjetividades en sí, esta época.
1: Sí, sin duda. Gracias, Jorge, lo mejor, y vamos arriba y lo vamos a estar apoyando como siempre, ¿no? Un saludo grande ahí a Boris Silva, que nos pasa todos los informes permanentes, muy buenos, ¿no? Muy buenos que hace, y nosotros lo transmitimos acá a la audiencia en lo informativo también.
2: Gracias a usted.
1: Tanda y ya volvemos.
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0: Gracias, Fernández. Bueno, y ya está, lo prometido es deuda. Agradecer a la presencia de los muchachos, de Federico Galeano y de Caterín Suárez, estudiante de psicología. Muy buenos días, Caterín.
1: Buenos días, muchas gracias por el espacio.
0: Escuchame, Maya, ese estudiante de psicología, nos encantan los talleres que vienen haciendo. Hablá un poquito de eso.
1: Sí, los talleres en realidad están dentro de la carrera de psicología. Están dentro de una práctica que se llama prevención de intentos de autoeliminación y suicidio, que está en una práctica preprofesional. La integramos estudiantes de tercer y cuarto año. En este caso con mi compañero, los dos somos de cuarto. Y bueno, la práctica está a cargo del profesor Nelson Ponce.
0: Mira.
1: Funciona desde el año 2021. Nosotros la elegimos este año por segunda vez. Y bueno, en lo personal la elegí porque es una práctica en la que tenemos contacto directo con la población. Eso nos permite ver diferentes realidades. Y bueno, también por la importancia de esta temática, ¿no? Porque es un tema súper importante y también un tema que se debe abordar con mucho tacto. Entonces, poder aportar desde nuestro lugar hacia la salud mental y hacia la prevención del suicidio me parece algo muy satisfactorio.
0: Claro, porque el suicidio, hay que decirlo, que es una descompensación mental, ¿no? Porque cómo te ha ido en la vida, lo que hablamos permanentemente con los psicólogos, el trato, ¿no? Yo sé que una persona tiene una enfermedad y no lo voy a machacar, pobre. Al contrario, escucharlo y tirarle la herramienta, ¿no? Pero ante todo esto, ¿por qué elegiste psicología? ¿Por qué? Desde niño, la adolescencia, ¿por qué surgió Caterín Suárez querer ser psicóloga?
1: Sí, en realidad fue algo que me decidí, digamos, en el liceo, cuando estaba en cuarto año, por ahí. Y bueno, justamente por lo que mencionaba recién, ¿no? Por poder hacer algo desde nuestro rol, poder aportar algo hacia la salud mental, que me parece algo fundamental.
0: El gran problema tiene nuestra sociedad, ¿no? Caterín, vos decías analizar por qué llegamos, por qué el ser humano llega a esto, ¿no? Porque vos viste que a veces vos decís, los padres cuando niños le dieron todo, cuando adolescente le dieron todo, y mirá lo que tenemos, ¿no?
2: Capaz te tomo la palabra.
0: Sí, no, disculpame.
2: No.
0: Federico Galeano, buenos días para ti, gracias por venir, Federico.
2: Muchas gracias por el espacio, ya que, bueno, en general muchas veces.
0: ¿Cuarto también estás tú, Fede?
2: Cuarto, claro. Sí. Los talleres surgen en base a los contactos que los integrantes manejamos, ¿no? Entonces, me parece que está bueno este espacio de difusión que pueda llegar a distintas instituciones y que puedan contactarse con nosotros. Agarrando lo que decías, el suicidio es un fenómeno muy complejo, ¿no? Entonces, uno por ahí puede decir, bueno, la familia le dio todo económicamente, pero ¿qué faltó también? Entonces, lo que nosotros predicamos, por decir, en los talleres, es que no necesitas ser un profesional, no necesitas ser un psicólogo para poder ayudar a reducir el fenómeno. Ya que al ser un fenómeno tan complejo, lo podemos abordar desde muchísimos lados. Hablamos sí de salud mental, pero también hablamos de el trato humano-humano, ¿no? De aportar ese granito de arena en una charla, en una conversación que pueda ayudar a que la otra persona pueda liberarse un poco también, ¿no? Los talleres se enfocan en la promoción de la salud y la prevención de suicidio. Lo que hacemos es dar herramientas a las personas que escuchan los talleres, que varían las edades, hemos dado en adolescentes, adultos jóvenes, adultos mayores, y que puedan ellos convertirse en lo que llamamos un factor protector.
0: Sí. La pregunta va para ti, Federico Galeano, también. ¿Por qué de niño, de adolescente, cuándo dijiste, no, yo quiero ser, no es fácil psicólogo, ¿eh?
2: No.
0: Porque soy un ser humano de carne y hueso.
2: Exacto.
0: Cuando viene la gente, yo, muchísimos amigos psicólogos, ¿no?
2: Ajá.
0: Cuando viene la gente, a veces tienen problemas, me ha dicho una psicóloga que reflejó mi vida, dice, esa muchacha o ese muchacho reflejó mi vida. Y yo, claro, si vos sos de carne y hueso también, y tenés los mismos problemas que tenemos todos, ¿no?
2: Sí.
0: ¿Por qué, decime, a qué edad se te despertó eso? No, voy a ser psicólogo.
2: Sinceramente, todo empezó cuando entré a la facultad. Yo inicialmente iba a estudiar medicina.
0: Mirá
2: que el otro palo de la salud, ¿no?
0: Sí.
2: Que bueno, para eso te tenés que ir a Paysandú, que está el CIO Salud allá. Y bueno, el CIO Salud integraba psicología y medicina el primer año. Entonces yo también, al momento que daba medicina, estaba dando materias de psicología. Y ahí empezó a movilizar varios pensamientos, empecé a cuestionarme qué era lo que quería, si me veía en un futuro trabajando como médico. Y al final terminé dando una vuelta de tuerca, terminé tirándome a la psicología y al año siguiente ya volví a Salto y seguí haciendo segundo acá. Y bueno, ahora estoy en cuarto.
0: Y también digo, interesado en la salud mental de la gente, ¿no?
2: O sea,
0: vos querías médico, pero bueno, esto es una noble profesión donde no es fácil, es decir, tenés que estar muy preparado para no quebrarte también en determinado momento, o decir, ¿qué le digo a este tipo que tiene problemas con la madre, con los hermanos, con la señora, con los hijos? Hay una cantidad de ítems, ¿no? A superar a veces, que un psicólogo tiene que agendarlo, ¿no? Y cómo tratarlo, ¿no? Hoy en el mundo está muy común la psicología, ¿no? Día pasado hablaba con un abogado de las cooperativas, por ejemplo, de vivienda. Y así como tiene un abogado, un escribano, tiene un ingeniero, todo, tienen todo ahí, tienen también psicólogo, ¿no? ¿Cómo me explicás eso en este mundo globalizado?
2: Bueno, es importante entender que la psicología es una rama esencial, ¿no? Para cualquier tipo de persona. Yo considero que hubo un gran avance en ese sentido, ¿no? El poder instalar la psicología en diferentes áreas, no solo la típica terapia de vos vas, te sentás y le contás tus problemas, sino también abordarlo desde otras áreas, como por ejemplo también en la educación, ¿no? Por ejemplo, adolescentes, niños que muchas veces van con problemas de, bueno, no puedo estudiar, no me puedo concentrar, pero ¿qué está pasando detrás? El poder abordar todas las cuestiones que van detrás de la persona, ¿no? Que pueden ser conscientes, inconscientes, ahí ya nos vamos a diferentes tipos de teorías. Pero nada, la verdad que me parece algo sumamente positivo el hecho de que se esté instalando tanto la psicología y que siga avanzando, ¿no?
0: Sí, sin duda. Sí, sí, Catarina, adelante.
1: Poder romper también con esta idea de que tenemos del psicólogo en la clínica, ¿no? En el consultorio, de que esto que hacemos nosotros también, de brindar talleres, de brindar información, generar conciencia, que también es una forma de hacer psicología también, ¿no? No sí, solamente sí, sí. El psicólogo imaginado dentro del consultorio.
0: Sí, sí, sí. No, nosotros, la otra vez hablamos con mi señor y otros familiares, y en el tiempo de antes decía, no, si a un psicólogo no existían loco. Casi los psicólogos, eran más neurólogos que todo. Entonces decía, estás loco. Y sobre todo, ¿cómo ayuda? ¿No? No llegaríamos a esto. Hoy hay una mala información, hoy la gente recurre al psicólogo. Pero te quiero decir que ese pensamiento de otrora que sí llevó a muchas personas a terminar mal mentalmente y con muchísimos problemas, hoy, bueno, tenemos la solución, la herramienta, que ya arrancamos con ustedes, con los jóvenes, ¿no? Pero pueden ustedes servirlo, decía este muchacho, Jorge Basturén, que ustedes van acá al refugio Almide, por ejemplo.
1: Sí, sí. Sí, vamos a varios lugares, en realidad, que muchas veces nos convocan o nosotros coordinamos, pero estamos disponibles, sí. Incluso hacia el medio rural también.
0: Mirá qué bien.
2: Sí, sí, y está bueno intentar abordar la mayor cantidad de instituciones y grupos etarios posibles, ¿no? Uruguay está pasando por una etapa muy crítica desde hace muchísimos años, sí. Que venimos liderando los puestos en América Latina, al menos, de mayor cantidad de suicidios, ¿no? Ya, el Ministerio de Salud Pública, el 17 de julio, que es el Día Nacional de Prevención de Suicidio, lo que hace es publicar los datos recogidos del año anterior. Como nos llevamos a la fecha, nosotros hablamos de datos del 2024, que se registraron 764 muertes por suicidio. Un número muy alto.
0: Y acá en Salto no se dice, pero
2: está
0: es elevado,
2: va en aumento.
0: Un promedio de 20 años, ¿no?
2: Va en aumento, sí, sí, sí.
1: Y bueno, retomando un poco lo que decías también, de que antes se pensaba que el psicólogo era para locos.
0: Sí, sí.
1: Bueno, hoy en día, aún aunque no se crea, siguen esos pensamientos, ¿no? Esos prejuicios, en realidad. Si bien se habla mucho más de salud mental, todavía hay mucho estigma, y nosotros lo que tratamos con estos talleres también es de romper un poco con eso, ¿no? Con esos prejuicios y ese estigma que hay hacia el pedido de ayuda.
0: No, y no se trata como ahora. Por ejemplo, hoy las maestras ven los niños, hay niños que son muy inquietos y una cantidad de cosas, y ya lo derivan. Y ojo, que lo triste que los padres hoy, no estoy hablando en el pasado, a veces se ofenden, Sí. Porque la maestra, y vos tenés una solución, ¿qué querés? Que tu hijo sea un loco, que sea una mala. ¿Entendés? La maestra te da una solución, el gobierno te da una solución.
1: Justamente.
0: Para que le mejores, porque es un problemita en la cabeza, no sé, como una aceleración, que hoy tiene corrección, y vas a querer una persona de bien, y los padres a veces, no, como que se enojan con la maestra. Y en el tiempo que uno iba a la escuela, lo primero que decía, yo me acuerdo que un chiquilín que quería pelear y me pegaba y todo, y la maestra le decía, no, lo separamos, pues chiquilín es loco, no es bien cierto, decía la maestra, ¿no? En la época le decía a mi madre, ¿no? Que separaban los chiquilines para acá y para allá, o ese. Pero hoy no, hoy hay una ayuda bárbara para corregir eso, y a veces lo triste que hay padres que no lo entienden así, ¿no?
1: Sin dudas, lo más complicado muchas veces es lidiar con las familias, ¿no?
0: Sí,
1: hay mucha
0: está.
1: Resistencia de su parte.
0: Claro.
1: Si bien es algo súper complejo, ¿no?
0: El ego, porque digan, ¿cómo vos lo vas a reconocer eso, el ego?
1: Claro, pasa que también es
0: que le haces un mal.
1: Es algo súper complejo también que te digan que tu hijo tiene una patología,
0: sí.
1: ¿No?
0: Sí,
1: pero sí, como padres, uno... Claro, tienen que buscar lo mejor para su hijo y muchas veces hay resistencia, sí, en la búsqueda de ayuda, ¿no? O en reconocer que su hijo necesita ayuda.
0: Yo le toqué una cantidad de temas, Federico, pero ustedes venían, por ejemplo, sobre el suicidio, ¿no?
2: Ajá.
0: Acá venían psicólogos el año pasado y decían lo que hace la gente hoy en día, ¿no? La persona está desesperada, ¿no? Necesita una ayuda. Y vos le decís... Porque son cosas, la gente cree que el estar bien económicamente, que tener un buen padre, que tener un buen hermano y una cantidad de cosas, pero no, lo mental claro. Escapa a eso, ¿no? Entonces vos lo que tenés, como me dicen muchos hijos, escucharlo y tirarle el salvavidas, porque ahí no le tirás un salvavidas, diciendo, pero vos tenés una familia, tenés esto, tenés lo otro. Es así, ¿no?
2: Sí, exactamente. Por eso nosotros en los talleres también lo que intentamos promover bastante es el hecho de los espacios de comunicación, ¿no? ¿Cuántas veces te has cruzado un conocido? Hola, ¿cómo estás? ¿Todo bien? ¿Bien vos? ¿Bien? ¿Seguís tu camino? Murió ahí la conversación y no sabes si realmente está bien esa persona, ¿no?
0: Seguro, entonces, te dice que está bien.
2: Claro, dar el tiempo, dar el espacio y también brindar esa confianza para que la otra persona pueda expresarse, ¿no? Emocionalmente, contarle lo que le pasa y sin el miedo a ser juzgados y uno mismo también sin juzgar, ¿no? Porque muchas veces lo que hace es ponerse, no te pones en el lugar del otro, sino desde tu lugar, desde vos que no viviste esas situaciones que vivió la otra persona, y como que minimizás el dolor del otro, ¿no? Que eso
0: claro.
2: Es completamente
1: claro,
2: lo opuesto a lo que
1: yo en tu situación haría una cosa
0: seguro.
1: Diferente, o a mí no me afectaría eso,
0: seguro.
1: Y en realidad es como lo ve uno, pero el otro es otro, ¿no?
0: Yo me acuerdo hace muchos años estudiando y viendo, por ejemplo, porque la gente enrola todo esto con la situación económica, ¿no? O
2: sí.
0: Sea, que si vos tenés un buen trabajo, pero el ser humano tiene otras cosas, ¿no?
2: Es
0: eso de tener un buen trabajo, una buena madre, una buena familia,
1: claro.
0: No es eso. Pasa por otras cosas, este escape mental. Entonces yo estudiaba hace muchos años en Suecia, una época donde la economía de Suecia tocaba el techo, y sin embargo tenías una ola de suicidio, ¿no? Entonces el ser humano necesita más cosas, ni que hablar el cariño, la contención, muchas cosas, que el tener un buen trabajo
2: obvio.
0: O un buen porvenir, si no hay otra cosa, ¿no? Y eso es lo que a veces las personas no entienden, el aspecto mental, che, ese fulano es tal, gana esto, tenía lo otro, ¿no? Entonces eso es lo que le tenemos que enseñar a la persona, a la sociedad salteña toda, que no es solo el aspecto económico, ¿no?
1: Claro, el suicidio en realidad es algo multifactorial, no es solo un factor, no es solamente lo económico, solamente el trabajo lo que influye, sino que hay múltiples factores.
0: Sí, sí, sí, por eso te digo, bueno, ¿y qué sugerís vos al joven hoy? Porque es lindo ser joven, pero sobre todo en la adolescencia es una etapa muy difícil.
2: Ajá.
0: Y ahí es donde aparecen los verdaderos traumas, ¿no? Que después la persona, bueno, tristemente termina en el suicidio o la autoeliminación, como decimos, ¿no?
1: Bueno, que no tengan miedo a pedir ayuda, que no se queden en ese prejuicio.

0: Hoy en día,
1: claro,
0: con el celular.
1: y más hoy en día que andamos todos a las corridas, todos hacemos mil cosas, o con el celular, ¿no? También con la tecnología, sino que poder brindarle un espacio de calidad a la persona. No decir, bueno, te pasa algo y seguir con el celular, ¿no? Sino que realmente estar para la persona.
0: Sí, no, la verdad, Caterine, que bueno, y ni que hablar de tu rol en la mujer, ¿no? En las chicas hoy, ¿no?
1: Claro.
0: Que también tienen su lucha en este mundo que está tan complicado, con tantos problemas, con violencia y una cantidad de cosas que le ha tocado vivir a ustedes como jóvenes, ¿no? Poder brindar la solución de tu parte con estos talleres y eso, ¿no? Contar un poquito más los talleres, ¿cómo son?
1: Bueno, los talleres en realidad lo que, como ya dijimos, vamos a diferentes lugares en donde nos pueden contactar o nosotros hacemos el contacto. Y bueno, lo que abordamos son los fundamentos, el porqué de la importancia de brindar estos talleres, ¿no? Que creo que fueron temas que ya fuimos tocando. Y también hablamos de los mitos asociados a este fenómeno. Hay muchos mitos, muchas creencias, en realidad tratamos de romper con eso. Después también hablamos de los factores de riesgo y factores protectores. Y bueno, brindamos herramientas para poder identificar esta situación, ¿no? Si hay una situación de intento de autoeliminación o suicidio, brindamos herramientas para que puedan identificar.
0: Vos hablaste del interior, que es muy bueno.
1: Sí.
0: Nosotros acá en la ciudad vivimos todo apurado, pero el interior también tiene sus problemas y sus cosas. Y los jóvenes, porque en el interior hoy no hay trabajo. El joven también le preocupa a dónde voy, qué hago, y nosotros decimos que el interior se despobló y se han ido del país, ¿no? Los jóvenes tienen sus preocupaciones también. ¿Y cuáles son las novedades bajando al interior del departamento? ¿Cuáles son las preocupaciones de los jóvenes, por ejemplo?
1: Sí, sin dudas. El año pasado hemos llevado los talleres hacia afuera. Fuimos a Pueblo La Valleja, Valentín, y si mal no recuerdo, a Mataojo también. Y bueno, en realidad hay mucha resistencia, ¿no?, a asistir a los talleres en el medio rural. Por lo general van más mujeres que hombres. Eso es otro tema también generacional que se ve mucho en el interior y acá también, ¿no?
0: Sí, sí, sí. Escúchame, en el caso tuyo, Federico, ¿qué te deja? Me imagino que visitan liceos,
2: sí, sí, sí,
0: escuelas mismo, más allá que los refugios, el interior, no dejan lugar ustedes por visitar. ¿Qué reflexión te merece todo esto? ¿Hay mucha gente que necesita ayuda?
2: Bueno, lo que yo creo es que principalmente los jóvenes están muy informados. Ha pasado de ir a dar talleres y que empiecen a participar, empiezan a hablar adolescentes y te empiezan a contar cosas que vos estabas por decir. Entonces, creo que la información no falta. Lo que falta capaz es empezar a orientar los modos de acción, ¿no? ¿Cómo es que ellos actúan frente a esas situaciones? Por eso hablábamos del acompañamiento, de brindar las herramientas, que ellos lo sepan administrar adecuadamente, como es la conversación, la expresión oral, ¿no? El poder hablar, que es sumamente importante y que lo repetimos muchísimo, una frase muy cliché, muy de película, ¿no? Pero que consideramos que hablar realmente salva vidas. Lo que creo también es que los jóvenes, por ejemplo, están cambiando, están avanzando mucho. Hay, por ejemplo, presiones sociales, presiones que rodean lo que es la masculinidad, lo que es el hombre, que ellos ya no las toman en cuenta, ya no hablan del hombre fuerte que no llora, sino al contrario, al expresarse. Muchos han participado y han dicho, no, porque yo me junto con mis amigos, les cuento lo que me pasa, me apoyan, he llorado. Entonces, está bueno saber que se va rompiendo con eso, con esos estigmas sociales, ¿no? Y bueno, creo que es algo muy positivo.
0: Claro, y eso es lindo, ¿no? La pregunta va para los dos. ¿También la psicología grupal sirve o no? Te cuento, uno como periodista de investigación que anda en todos lados, una vez observó ahí, no me acuerdo si fue Lucía Minuti o quién, que hizo en el centro médico, así, viste, que donde los lugares donde va la gente que tiene hora para el psicólogo, hizo una reunión. Y participó en una psicología grupal, creo que es, ¿no? Y ahí había maestro, había profesor, había todo, ¿no? Empleados municipales, todo. Entonces ahí contaron todos, ¿no? Su vida. ¿Cómo lo ven eso? ¿Sirve o no?

0: sirve, porque aprendemos todo, de todo se aprende algo, ¿no? De los diferentes momentos, que llegar en hora, que llevar el gurí a la escuela, que venir, todo ese sincronismo como que también lo estresa mucho a la persona. ¿Tratan sobre eso también?
1: Sí, sí, bueno, como mencioné, esto de que hacemos nosotros de dar los talleres también es psicología, sí, ¿no?
0: Generar, claro, estos donde espacios. Cuentan lo suyo.
1: Generar estos espacios, sí, sin duda es súper importante y fructífero, pero depende el ámbito también, ¿no? Y la necesidad de la población o de la persona. Claro. Porque hay terapias que.
0: Seguro. Son personales y te dicen, no, yo te cuento,
1: claro,
0: todo.
1: Claro, depende la problemática.
0: Sin duda que sí. Federico, no sé, algo que te haya quedado, que tengas ahí, metele nomás.
2: No, más que decir que estamos a disposición, ¿no? La idea es poder llegar a la mayor cantidad de instituciones posible, la mayor cantidad de edades posible, de grupos etarios. Entonces, no dudar en contactarnos.
1: Sí, sí, nos pueden contactar a través de Instagram por Prevención IAE o por Gmail, prevencioniaesalto@gmail.com.
0: Ahí está. En el caso tuyo, no sé si te quedó algo para al cierre de la nota. No, nosotros agradecerte, Chocho de la Vida, que hayan venido.
1: Bueno, muchas
0: porque
1: gracias.
0: Porque queremos,
1: gracias.
0: Ustedes son sostén, no solo para los jóvenes, ¿no? Que es lo que uno hace, que son el futuro de este país y queremos mejorarlo. Y la salud mental está muy complicada hoy en día. Sino también para muchas personas, ¿no? Para muchas personas, aún personas mayores, que ya han cumplido la etapa de la vida, que hoy se sienten como que sin valor o sin algo, y son importantes, el ser humano aunque tenga 100 años, ¿no?
1: Sin duda, sí. Bueno, hemos ido también a brindar estos talleres a residenciales, también mencionar eso. Y bueno, para cerrar, decir que estamos a las órdenes, ya disponibles, si quieren coordinar algún taller. Ya pasamos los medios
0: de contacto. Sí, los medios de contacto y lo tenemos el amigo Ale ahí, Onsi, que siempre nos está respaldando ahí. Nosotros estamos hablando acá del trabajo de ustedes y las últimas novedades. Muy bien, empezamos por la dama. Gracias, Catarín Suárez. Lo mejor, un año y ya va a ser psicóloga. Y lo mismo que el amigo Federico Galeano.
2: Bueno, muchas gracias.
1: Gracias.
0: Muy bien, nosotros nos vamos a una pausa, estimado Lorenzo.
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8: Gracias, campeón. Y bueno, ya entramos en el capítulo deportivo. Vamos a ver si lo encontramos a Lali Irigoyen, El Lali Irigoyen. Vamos a ver si lo encontramos. Pero mientras tanto, voy a alargar el nuevo avance que tenemos acá,
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8: Muy bien, otra la cantidad impresionante de avance y los flyers que se dice que ha hecho la productora. Ojo que esta es la radio del mundial, ojo. Nosotros desde que faltaban 100 días vinimos diciendo, ahora ya falta menos, 27 días para que arranque la Copa del Mundo, una Copa del Mundo que va a ser muy importante, por la cantidad de países que va a tener esta Copa del Mundo. Y
9: estamos, se va ahí, Enrique, ahí,
8: en tres países, ¿no? En tres países se va a jugar. Y vamos a ver si nos atiende el amigo Lali Irigoyen,
9: bueno,
8: ahí.
9: No, le decía algo, que estamos ahí nomás para el mundial. Digo, no le veo mucha expectativa, usted sabe. No sé si esta selección no tiene mucho carisma. No hay ningún partido ni siquiera que el público vaya a verlo como despedida. Es muy frío todo, creo, muy frío, ¿no? Al lado de otros mundiales, me parece, ¿no?
8: Seguro. Yo no sé si la gente está pensando, los más jóvenes, el mundial del 2030, que va a ser un partido solo acá en Uruguay. Y bueno, ¿no? Acá estamos al habla, acá prácticamente con Bonini, un saludo grande al Cevita Bonini, y por supuesto Eduardo Fagundes acá. Y al amigo José Luis Casteriano. Después que termine el programa hablamos tranquilo, muchachos. Vamos arriba que se puede. Y sí, sin duda que es así. Y Y bueno, vamos a decir con el Ale Irigoyen, Universitario, que bueno, terminó perdiendo la Supercopa, pero los otros días entró ganando 3-1, apareció Universitario. Yo creo que un partido clave esta fase, una ronda de ajuste, diríamos, donde de ganar el Tacuarembó prácticamente ya va cerrando, jugando los dos partidos afuera. Después le queda para terminar esta primera rueda de esta Serie A, Gladiador. Y después, bueno, el gran objetivo va a tener dos partidos estos en casa, más el partido con Gladiador. Y ya estos, por eso digo, este segundo partido de los seis es fundamental para empezar a cerrar la llave y lograr el objetivo, que es ser primero. Universitario quiere ser primero en esta Copa de Clubes. Reitero, ahora viaja nuevamente a la segunda fecha al Rojo, lo tengo fue Villa Unión, un poquito más lejos, ¿no? A Tacuarembó, a la tierra de Gardel, el estadio Goyenola, el domingo, 15 horas, va a estar jugando el Rojo, el campeón del interior, ante un equipo dificilísimo, ¿no? Le costó mucho Gladiador el otro día, iba perdiendo, después le expulsaron a un jugador, le costó muchísimo, pero muchísimo, nos están llamando, pero no, es difícil, ¿no? Poder atender. Así que bueno, vamos a ver si podemos lograr el contacto con Alejandro Irigoyen. Mucho trabajo ha tenido Lale en Red Pago Puerta al Este, mucho trabajo, muchas reuniones. Y después, claro, lo otro que tiene el Ale es también Universitario, donde ayer jueves era un día clave, pero lo que hemos tenido mantendría el mismo equipo. Bueno, vamos arriba, sí, ya les paso nuevamente el número y tranquilo nomás, estimadísimo, le vamos a pasar el número de Lale Irigoyen a Radio Caster, ya está, y usted ahí lo tiene nuevamente. Vamos a intentar con esta nota muy especial en el cierre, reiterar en el plano deportivo muy bueno, juega la B y usted lo tiene todo acá, los resultados, tabla de posiciones, la B, las formativas que van a estar también, bueno, toda la programación del senior, del super, todo lo tiene acá en lo que es Caster Multimedia, en las previas con el amigo Lorenzo Fernández. Va a estar Darío también, una gran tarde de sábado y domingo. El sábado estamos mañana en vivo y en directo desde el Estadio Municipal de Guichón. Arranca la Serie B y allí está el Crédito Salteño Saibal con Tuti ante lo que es Obreros Unidos. Un Saibal que le tocó una serie difícil, Nacional. No digo la serie más fácil, que va a estar jugando el domingo en Luis Pomari ante Barrio Obrero, es un equipo de Paysandú, Barrio Albizu. Y bueno, arranca la B, la expectativa en los dos equipos salteños, esperemos que no los maten y que permitan los dos por lo menos llegar a semifinales, ¿no? Yo creo que por ahí va a andar la cosa, ¿no? Así que todo el equipo de Caster. También va a jugar Arsenal afuera, en este caso Arsenal Juan Rivera. Y lo particular que Arsenal va a jugar en Bichadero, ahí donde jugó Rivera Interior, ahí en el estadio de Bichadero, ahí va a jugar el equipo de Arsenal ante el Peñarol de Rivera, ¿no? Una barbaridad, Arsenal y el Peñarol de Rivera van a jugar allí también. La nota con el Ale la vamos a capaz a dejar, capaz está ocupado esta hora. Una lástima porque en las últimas dos semanas no nos hemos podido contactar con el amigo Ale Irigoyen. Muchísimas cosas. Lo mismo ayer, quedó pendiente la semana que viene. Tenemos que sacar la nota Fernández con Tenka. La semana que viene tengo que sacar sí o sí la nota con el amigo Tenka, porque ya se viene. Yo creo que el lunes tenemos que hablar después con De Abreu. El lunes calculo que ya se pondría en marcha, ¿no? Ya se pondría en marcha la central hortícola del norte. Reitero, son 75 puestos, estaban todos ocupados hasta lunes o martes, ya no quedaba más. Gente que va a tener una oportunidad y Dios quiera le vaya bien y se termine y no tenga que devolver el puesto y seguir trabajando. Escuchamos acá afuera que están tapando los pozos, como se dice, ¿no? Limpiando el pozo y poniendo bitumen acá en la zona de Amorina el 5, donde acá se junta junto a la calle Florida, no es la continuación, dicen algunos, de Belén, no, calle Florida. Así que muchísimas novedades, actividades, vamos a ver si tenemos alguna que otra nota acá en carpeta, se va la semana y tiene mucho valor, mucha validez. Vamos a ver si tenemos una nota más. Volvemos con Tuti el próximo lunes, esperando que sea un... Tenemos Buseca en Saigual hoy, Buseca, 220 pesos y adentro, pasar por la sede y hablar con el gordo. Viernes 15, yo creo que entre las 19 o 20 se puede pasar a levantar, Buseca en Saigual, Saigual que mete 5 ómnibus, salen de la sede. Saigual va a estar jugando a las 16 mañana, va a ser transmisión en vivo de Multimedio Caster y todo su equipo. Nosotros vamos a estar acá en la previa, acá en la salida, y después comandando toda la transmisión el amigo Darío Moneta, fundamental. Después volvemos el domingo, ya está Lorenzo Fernández con toda una enorme previa, con el fútbol de la B, con lo que es todo el torneo de OFI, la A y la B, juegan 6 equipos salteños, 7, súmele al crédito agrario, a Barrio Albizu también. Decíamos notas que nos habían quedado en la semana, muchísimas notas. Está complicada la salud del gran goleador, ¿no? Fernando Morena. Hace un par de años está con Alzheimer, pero está un poquito complicado. Había sido internado Fernando Morena, el gran goleador del fútbol uruguayo. Lleva internado y según se adelantó, está un poquito complicada la salud del viejo goleador de Peñarol, el Nando Morena, como se le decía antiguamente, el Nando goleador. Vamos a ver si nos ha quedado alguna de las notas que teníamos acá. Ya habíamos hablado de la nota de Rodríguez. Y bueno, nos queda una nota con Blardoni. Blardoni, que a partir de hoy ya es intendente, creo, ¿no? Pero acá habla del atropello que ocurrió antes de ayer en la línea.
10: Más allá de lo material, también está una persona lastimada, que indudablemente creemos que un proyectil de esta naturaleza ya no es un divertimento, es inexplicable, y esto podía haber provocado directamente la muerte de una persona.
11: Cemento, hierro, ¿no? Varilla.
10: Claro, es un resto de una demolición con dos hierros para adelante, que esto, la verdad, es más que un proyectil. Y por suerte, dentro de todos los perjuicios, el impacto hizo que el vidrio amortiguara un poco el golpe y no diera de lleno a la persona, ¿no? Si no, otra sería la historia.
11: ¿Qué fue lo que pasó en esa esquina de Avenida Rodoy y Maciel? ¿En qué está la investigación en todo caso?
10: Y bueno, enseguidita, o sea, el protocolo de acá es inmediatamente dar el aviso a la policía. Por supuesto que está, los ejecutores de esto inmediatamente no se encuentran, ya era tarde, y eso hace que la policía, bueno, está investigando los eventuales autores del hecho.
11: Y a raíz de esta agresión, en este caso, una persona lastimada.
10: Exacto, una señora, en el cual se la trasladó rápidamente al Hospital Salto, no revestía una gravedad mayor, pero igualmente le dieron 72 horas de reposo, ¿no?
11: ¿Se tuvo detrás de toda esta situación, obviamente, el seguimiento de esta persona?
10: Sí, por supuesto, porque fue lo primero, atenderla a la persona, y pues, enseguidita la denuncia policial del caso, y que está en manos de la policía. Por eso las primeras declaraciones en vista a la denuncia la hizo la policía, y bueno, ahora se está mostrándoles a ustedes cuál es el perjuicio y cuál es el proyectil, que es realmente algo muy penoso, ¿no?
11: ¿Y era fue en horario nocturno?
10: En horario nocturno, sí, eran creo que las 22 horas por ahí.
11: ¿Y la persona habitualmente usa el servicio?
10: Sí, sí, digamos, el horario ya tarde prácticamente los choferes individualizan a la gente porque son más o menos los mismos que se están desplazando, ¿no? Así que fue una esquina que no es habitual, hay otra esquina que son más habituales que otra, en una época fue en el Quiroga, a veces fue en el Andrecito, ahora apareció un nuevo punto ahí que lamentamos mucho lo que pasó hoy y llamamos un poco a la reflexión de la gente porque es un servicio que lo necesita la gente. En determinado momento los choferes habían usado un protocolo que se suspendía la pasada por determinados lugares por 2 o 3 días, pero en realidad estamos perjudicando también a otros beneficiarios que en realidad tienen que trasladarse por razones de trabajo, por razones de estudio, por razones de salud, pero indudablemente no pueden ocurrir este tipo de hechos.
11: No preocupa solamente a autoridades, sino también a los trabajadores, ¿no?
10: Claro, porque por eso digo, mañana nadie está libre, todos van a estar mirando a ver que puede haber una eventual agresión y lo que puede ocurrir.
8: Muy bien, ¿no? Clarito la palabra de Blardoni. Y acá el eco de fondo, esto es radio en vivo, por más que estamos encerrados acá con el amigo Lorenzo, justo acá afuera, nosotros a veces nos quejamos, que limpian el pozo y ponen, bueno, ahora vinieron con, creo que es un patapata que dice o algo de eso, que hace un ruido enorme, que ustedes lo escucharán de fondo, y por supuesto mueve todo acá. La estructura del estudio, ¿no? La estructura del estudio de la productora Caster, acá viene en la esquina, mueve todo el piso y por más que estamos encerrados, ustedes escuchan de fondo ese ruido, bueno, es como una máquina que está golpeando ahí sobre el agujero, limpiaron de los pozos, pusieron el bitumen y bueno, esto es radio en vivo y ustedes dirán, ¿y eso de fondo qué? Bueno, tenemos que decirle eso. Y bueno, era una serie de notas, creo que nos queda una nota más, lo que decíamos, 3 grados, 3 grados a las 9 de la mañana, increíble, ¿no? Se mantiene el frío, salió el sol, y ya le vamos a decir para unos vecinos que nos preguntan ahí de la zona este, cerca ahí de impactos, 3 grados, sí, la mínima, ahora subió un poquito y 19 va a ser la máxima. Mañana, no va a ser tan frío, 6, 19, el domingo va a estar lindo, mínima de 10 y una máxima de 15, y el lunes vuelve a bajar, El lunes 4 de mínima y 6 de máxima y algo similar. En la semana no llueve. El fenómeno del niño que preguntan va a ser en la primavera, entre octubre y noviembre. Por lo menos ahí hay más sol, ¿no? Por lo menos salvamos el invierno. Ahí van a venir los efectos del niño. Ojalá que no sean tan... como lo de la niña, que no fue tan grande la sequía. Y no, por Dios, abundancia de agua no. La represa aguanta. La semana que viene hoy hablamos con gente CTM, con el Tucurrutia, amigo de Gardo Fagunde, vamos a ver si lo traemos acá. Vicepresidente de la Comisión Técnica Mixta. Andaba por Montevideo y otros lados esta semana, pero prometió que el lunes o martes va a estar acá. El Tucurrutia. Y bueno, de todo el trabajo que viene haciendo CTM, muy bueno, más allá del aporte en lo económico que hace, por ejemplo, con la salud y con el Hospital Regional Salto, que nos sacamos el sombrero. Hay muchas novedades y lo vamos a tener el Tucurrutia acá con nosotros, muy conocido. Dice que a veces antes iba el Jimmy, ¿no? Y a veces preciaba las comidas el Tucurrutia. Hoy, vicepresidente de la Comisión Técnica Mixta. Dentro de las notas que tenemos, reitero, hoy ya está. Para mí no nos mandó nada la intendencia, pero ayer ya fue el protocolo y hoy ya está Francisco Blardoni, intendente, por 10 días. Licencia, sacó el visu y está Francisco Blardoni al frente de la comuna. Ahora vamos a pasar por la intendencia a saludar al amigo Blardoni ahí. Estamos mirando el material que nos manda la intendencia permanentemente y bueno, acá está la nota, el cambio de mando, acá está, gracias muchachos, pero no llegó hoy, pero esto fue ayer tardecita noche. Vamos al cambio de mando en el final,
12: Estamos haciendo el cambio de mando junto con Francisco Blardoni, las cuales por los próximos 10 días va a estar al frente del gobierno de Salto, como ya ha estado en otras ocasiones. Nosotros vamos a estar concurriendo, que fuimos invitados en el mes de noviembre a un congreso internacional de hidrógeno verde, el mayor que hay a nivel mundial, y las cuales concurren muchísimas empresas de todo el mundo y también representantes gubernamentales, en las cuales también ahí va a estar Uruguay 21, ANCAP, Ministerio de Industria, participando. Y para nosotros creemos que es importante, algo que se viene, que lo vamos a tener muy cerquita y que no tenemos duda que va a derramar para nuestro departamento. Y como en cada una de estas cosas, nosotros entendemos que hay que estar, hay que golpear puertas y estar buscando siempre inversiones y diferentes posibilidades para Salto y para nuestra población.
13: Bueno, estamos asumiendo la responsabilidad de conducir Salto. Agradecemos mucho al intendente, le deseamos un muy buen viaje, seguro que va a ser muy provechoso, y acá seguiremos con el equipo, continuando la labor cumplida y estando al pie del cañón para toda la necesidad del departamento.
8: Muy bien, esto es cortito, ¿no? Lo de Albizu por 10 días lo deja hablar Doni. Ahí está. Esto pasaba ayer, en la tardecita, porque ya hoy 15, por 10 días Albizu no va a estar, y Francisco Blardoni ya es el intendente de todos los salteños. Nota escrita que sale en la página de Radio Caster: Blardoni asumió como intendente interino de Salto tras la licencia reglamentaria de Carlos Albizu. Se realizó el cambio de mando en el gobierno de Salto en el marco de la licencia reglamentaria solicitada por el intendente Carlos Albizu, quien estará ausente, o sea, ya desde hoy 15 hasta el 29 de mayo inclusive. Claro, el 30 es cuando se inaugura la central hortícola y va a estar el presidente de la República y autoridades. Durante este periodo, Francisco Blardoni cumplirá funciones como intendente interino. Albizu participará del Congreso Internacional de Hidrógeno Verde, considerado el más importante a nivel mundial. La temática, cabe aclarar que el viaje no genera gasto para el gobierno, acá lo aclara Albizu, ni en pasajes ni en viáticos, ¿no? Lo paga todo de su bolsillo. El jefe comunal destacó la importancia de que Salto esté presente en este tipo de instancias vinculadas a un sector que proyecta un fuerte impacto en la región. Creemos que es importante estar presente porque es algo que se viene y que lo vamos a tener muy cerquita, y que no tenemos dudas de que va a derramar para nuestro departamento algo positivo, lo que expresa Albizu. Asimismo, también señaló que hay que estar, golpear puertas y buscar siempre inversiones y diferentes posibilidades para Salto y para nuestra población. Por su parte, Francisco Blardoni agradeció la confianza depositada y aseguró que continuará trabajando junto al equipo de gobierno para dar respuesta a las necesidades del departamento. Acá se refiere Blardoni, estamos asumiendo la responsabilidad de conducir Salto. Agradecemos mucho al intendente, o sea, Carlito Albizu, y le deseamos un muy buen viaje. Seguro que va a ser muy provechoso. Y acá seguiremos con el equipo, continuando la labor y estando al pie del cañón para toda la necesidad del departamento en el cierre, Francisco Blardoni. Y acá vemos la escribana que lo está haciendo firmar, primero Albizu y después a Francisco Blardoni. Esto ya está colgado en la página de Radio Caster. Allí hay muchísima información, vamos a estar toda la mañana leyendo la información, no solo esta a nivel local, nacional e internacional, también muchas novedades relacionadas, como decimos nosotros, con el cambio de mando, relacionada con el cambio de mando y a nivel el mundial, ¿no?
9: Enrique, sí. una deportiva que hoy en primera adelante. División profesional empieza el torneo intermedio.
8: ¿Cómo no?
9: Hoy viernes a las 20 horas en el Estadio Charrúa, en Montevideo City Torque, estará enfrentando a Nacional. La fecha va a continuar mañana sábado a las 12 en el Campeones Olímpico. Boston River enfrenta a Cerro a las 15 horas en el Parque Artigas. Juventud de las Piedras enfrenta a Progreso. Y en el Campeón del Siglo a las 18:30, mañana sábado, Peñarol enfrenta a Liverpool. La fecha continúa el domingo en el Parque Palermo. Central Español enfrenta a Defensor Sporting. En el Parque Roberto, Racing recibe a Cerro Largo. Y a las 18 horas en el Francini, Albion enfrenta a Wander. La fecha se completa el lunes 18, el Deportivo Maldonado enfrentando a Danubio. Primera fecha del intermedio.
8: Sí, sí, sin duda que sí. Y y en el cierre, bueno, antes de irse al Visu, bueno, allí estuvo, con Jaime Saavedra, sobre las problemáticas vinculadas a la inclusión social y a la convivencia, son temas de todo, y subrayó la importancia de trabajar juntos en las diferentes políticas, ¿no? Refiriéndose a las autoridades del Instituto Nacional de Inclusión Social y Adolescente, ¿no? Que estuvieron visitando Salto, y bueno, allí primero vamos a la palabra de Jaime Saavedra y después del doctor Carlos Albizu, previo a la partida. Ya ahora el intendente Blardoni, Albizu, como hemos informado, va a este congreso, ¿no? del hidrógeno verde.
14: Muchas gracias intendente.
15: A usted.
14: Estamos muy contentos de estar acá y muy ilusionados. Para nosotros este es un día extraordinariamente importante por con cosas que para el mundo son pequeñas en realidad, ¿no? Porque seguramente poca gente se entere de esto que está sucediendo hoy aquí, pero en realidad este directorio que tiene esta conformación tan, tan peculiar, donde la oposición es mayoría, yo como oficialismo soy minoría, es una cosa que yo agradezco a Dios que esto me haya pasado, porque creo que es un gran mensaje que le estamos dando al Uruguay siendo capaces de trabajar en este territorio con tanta armonía. Para este directorio estas cosas son como como agua en el desierto. Estamos convencidos de que resolver de buen modo, con buen corazón, con buen talante, estas cuestiones tan espinosas, le va la suerte al Uruguay, que está tan sacudido por todo este tema de seguridad, convivencia, como todos sabemos de tal verdad. Así que en unidad estar tratando de aportar en este sentido es para nosotros un lujo, y para eso precisamos buenos socios que se sensibilicen con la nobleza de la causa y que nos acompañen para tratar de encontrar trabajo y oportunidades de capacitación a los chiquilines y a las chiquilinas que transitoriamente están bajo responsabilidad del INISO. Entonces estamos todos deseosos de que el Uruguay encuentre fórmulas de paz y de convivencia entre todos, y que cada uno tenga su rinconcito en el mundo, y los chiquilines y las chiquilinas que están bajo nuestra responsabilidad tienen que hacer las cosas bien. Como siempre digo, tienen que portarse bien. Si se portan bien, está todo el Uruguay acompañando, y este es un ejemplo más de eso. Así que muchas gracias a las órdenes para lo que fuera, y ojalá que este ejemplo que Salto da hoy pueda ser replicado en todas las intendencias del país. Y quiero, para terminar esto, saludar especialmente en nombre del directorio de INISI y de toda la institución a la organización Magone, que es una gran socia que nosotros tenemos en Penas Alternativas acá. Gente muy dedicada, muy comprometida, muy identificada con el departamento, y nosotros tenemos mucha ilusión de que que esta relación crezca y se sostenga en el tiempo y se desarrolle del mejor modo posible. Yo tuve la oportunidad de visitarlos el año pasado, y estamos en un camino de fortalecimiento de ese vínculo. Y un saludo también especial a Lucía Minuti, que ella tuvo que ver con el primer convenio que se firmó y nos ayudó mucho a nosotros, al inicio también, en la redacción de este convenio. Así que, muchas gracias a todos, estamos de verdad muy, muy contentos.
8: Muy bien, y cierra el anfitrión, Carlos.
16: Muchas gracias a ustedes por venir, por pensar también en nosotros, que podemos hacer cosas juntas. Yo esto lo digo siempre, ¿no? Esto a veces no es un tema de oposición, de oficialismo. Creo que esto, y vivimos en un país que realmente la alternancia es parte de, tanto a nivel nacional como a nivel departamental, y vemos esto, ¿no? De que las cosas fluyen, de que podemos caminar juntos, porque también sabemos que estos grandes temas, que son de todos, esto no es de uno o de otro, solamente juntos lo podemos resolver. Yo creo que ese granito de arena que pueda poner cada uno de nosotros hace la diferencia. El dar señales de trabajar juntos en estos temas hace la diferencia. El que está enfrente vea que no hay grietas para poder meterse y muchas veces lastimar o romper instituciones o cosas que necesitan del fortalecimiento, de estar espalda con espalda, hacen la diferencia. Y eso es lo que van a encontrar nosotros. Estamos para hacer, estamos para trabajar. Sabemos que esto individualmente es muy difícil poder lograr los cambios que todos queremos que ocurran, poder sacar y recuperar muchas cosas que hay que recuperar en nuestra sociedad toda. Y en ese camino estamos nosotros, en ese camino nos van a encontrar. Sabemos que muchas veces ustedes van a la guerra con escarbadientes, y lo vemos todo el tiempo, y lo hemos escuchado individualmente en diferentes programas, y sabemos que no la tienen fácil. Pero también no tenemos que ver nosotros de este lado, si vos qué difícil la tienen ellos. Porque ustedes son parte de, y todos somos parte de esto. Circunstancialmente ustedes están allá, nosotros estamos acá, pero estamos en un momento y en una cruz de camino en la cual tenemos que juntarnos. Porque justamente es donde marcamos la diferencia de hacer las cosas bien o buscar soluciones. Porque en definitiva, acá estamos todos para buscar soluciones. Y las soluciones de la gente. Las puertas que golpean son las de Inés allá, en la puerta acá de la Intendencia, para que demos soluciones. Entonces nosotros creo que estamos en condiciones de decirle, bueno, estamos para hacer. Úsennos, estamos para resolver el problema, porque también nosotros tenemos cosas que son más fáciles de solucionar y otras que son muy difíciles. Pero también el que haya cosas difíciles no hace que mire para otro lado y me corro para allá y me corro el problema. No podemos tapar los problemas. Lo podrás tapar un ratito, pero ese problema después se hace más grande y se complica más. Entonces, cuenten con nosotros. Estamos para trabajar, estamos para caminar juntos y creo que, bueno, que juntos es un poco más fácil.
8: Muy bien, reitero, esto pasaba ayer, cuando autoridades del Instituto Nacional de Inclusión Social Adolescente visitaron Salto, allí el amigo que ustedes escuchaban, Jaime Saavedra, y el cierre para el doctor Carlos Balbizu, que a partir de hoy entró 10 días de licencia, lo vamos a ver ahora el 30, en la inauguración de la Central Hortícola del Norte, con la presencia del presidente de la República, y el ministro también de Ganadería y Agricultura y Pesca, en fin, Saltos, Dios quiera que el 30 haga un día, va a ser sábado, como el de hoy, hermoso, para disfrutar esto, que ya esta semana se va a poner en marcha. Los 75 ya está todo a full, ya hemos hablado con De Abreu, hemos hablado con Javier Teixeira, ya está todo en marcha. El lunes, vamos a ver, nos quedó para atrás esta semana la nota con Eduardo Tenca, un productor, impulsor de todo esto también. En fin, muchísimas novedades. Nosotros vamos lentamente bajando el telón. Decirle que la vida es corta, que la aprovechen en familia, los padres, el Día de la Madre es todos los días, el Día de la Mujer es todos los días, en familia aprovechen este hermoso fin de semana, nunca deje de luchar, de insistir, por si no tiene trabajo, por un sinfín de cosas que hay que luchar en este mundo, todo, en este Uruguay sobre todo, y en este Salto querido, todos los días cuando amanece el sol y cuando se oculta el sol. Dejar un poco de lado las preocupaciones, en fin, reitero, a pasarlo en familia. Y el compromiso, mañana fútbol y fútbol. Decía Lorenzo, hoy arranca el intermedio, el bolso con todo a partir de las 20. Así que hay que escuchar Caster Multimedio, porque a través del equipo de Fútbol Club tenemos previo partido y postpartido, y lo mismo mañana o el lunes, no sé, cuando juegue Peñarol y todo el fútbol uruguayo. A eso súmele mañana fútbol, Copa B con Saibal, el Saibo que va con todo, y el domingo una vez más doble jornada, Luis Pomar, y ahí con Leiva, con Medina, con Paike, con el Juanchi, con Rupel y todos los compañeros, previa los dos grandes partidos, juega el Gladia, juega Ferro, la información en directo de lo que pasa en Rivera, en Bichadero con Arsenal, lo que pasa en el Goyenola con la U, y después juega Nacional también el domingo ante Barrio Albizu. Todo el fútbol pasa por el Caster Multimedio, que hay que acompañar. Señores, gracias por la atención dispensada y nuestro reencuentro, Dios mediante, será el próximo lunes. A pasarla bien, gente. Chau.

0: 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Son las 3 de la mañana, 30 minutos.
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12: Son las 3 de la mañana, 33 minutos.
13: Temperatura 5 grados. Humedad 95%.
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1: Son las 3 de la mañana, 58 minutos.
2: Temperatura 5 grados. Humedad 96%.
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8: Dicen que la gente mayor sobra en todos los sitios. Mi abuelo ya sabía eso hace mucho tiempo. Y por eso un día hizo su maleta y se marchó. 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
1: Lo Belén también, con todas las mejoras para el municipio de Belén. Una obra que la verdad que estaba postergada hacía muchísimos, muchísimos años, y que bueno, que comenzó con un proyecto presentado por la Intendencia en el periodo pasado, y que finalizó en este periodo con presupuesto nacional y también presupuesto departamental, y que los ciudadanos de Pueblo Belén manifestaban que era algo muy esperado.
2: Sí, sí, sí, sí. Así que, bueno, un mes especial, como decís vos, gente que por tener una idea se fue de la casa y me volvió, ¿no? Y algunos...
1: Vos se los llevaron de la casa,
2: sí, y volvieron. Sí, y algunos que hasta ahora no aparecieron, ni siquiera los huesos, ¿no?
1: Y ha seguimos pasado, reclamando, hablamos, dónde están.
2: Hablo, ¿cómo no? Por justicia, cuerpos que claman por justicia, porque no por una idea te pueden haber matado, como lo decíamos del profesor Julio Castro, por ejemplo.
1: Maestro.
2: Maestro era Tata.
1: Maestro,
2: perdón, Julio Castro. Era un gran luchador y que los militares...
1: Reconocido a nivel internacional.
2: ¿Cómo era Castro? ¿Pensaban que era hermano o familiar?
1: Julio Castro fue un maestro que tuvo una trayectoria impresionante, sí, a nivel, sí, de Latinoamérica. Sí, estuvo, sí, al frente de la Universidad de México.
2: Entonces,
1: desarrolló una política educativa en nuestro país que fue, para la época, un avance tremendo. Entonces, no fue solo por el apellido Castro, fue por todas las ideas y por todo lo que desarrolló Julio Castro, que fue perseguido y desaparecido.
2: Eso me decía un ex tupamaro, me decía que él tenía miedo porque los militares, todos los que eran inteligentes, como que le tenían un miedo que se iban a transformar en Hitler, lo menos, ¿no? Y entonces, bueno, pasaba lo que pasaba, ¿no? Tristísimo, y por eso un mes donde se convocó a gente que, como digo yo, antes costaba levantar la bandera del Frente Amplio. Hoy muchos, que a veces hasta se disfrazan, levantan la bandera del Frente Amplio y había que estar. Por eso yo
1: por ese lado de memoria también.
2: A veces pido disculpas, pero yo oigo uno de las personas vigentes, Neri Muti, pero capaz pido disculpas porque va a haber otro de esa época que todavía se mantiene, ¿no? Gracias y lo mejor,
1: Bueno, muchísimas gracias a ustedes.
2: Muy bien, pasó Verónica Malinowski, 1001 PSU, como digo yo, Democracia Avanzada, Frente Amplio, tanda y volvemos.
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1: Gracias, Fernández, ¿no? Todo un tema, muchísimos mensajes que nos caen por ese problema y situación que está en la amarilla, ¿no? Le pedimos a estos amigos si nos pueden pasar un contacto o algo, podemos hablar con esta gente de la amarilla que está viviendo una situación jodida y fulera. No se lo decíamos a nadie, porque hay gente que tiene los títulos, por decirlo así, de ese. Eso es algo municipal, sí, pero era de Galeazzi, como dijo la invitada de primera hora. En la época de Malaquina se lo vendió a la intendencia y se transformó en municipales. Y ahí arranca la amarilla. Después, durante los 10 años de gobierno de Andrés Lima, permitió que cierta gente construyera en lugares que, según ellos, no es permitido y que es municipal. Pero ellos tienen los títulos. Ahora, la gente viviendo a la intendencia, con María Eugenia Mirona de la cabeza, les dio un mes, porque si no, dice que vienen las máquinas y tira todas las construcciones. Y hay casas de material. Y hay familias que tienen por lo menos 5 hijos, y no son, póngale 4 o 5, hasta 14, 15 años, gente laburadora, ¿no? Entonces, que si es cierto, se lo intenta realojar ahí en esas famosas viviendas, que hay una cantidad enorme, la mayoría tan pronta, y que van a seguir construyendo, bienvenido sea, ahí enfrente al Bispo Mario, un enorme espacio para gente, que, o sea, no digo que no tiene techo, pero que está en lugares muy precarios, y ahora sí en el invierno, ¿no? Entonces por ahí pasa la idea. Y también decir que estamos en el mayo de la memoria, ¿no?

0: el 20, gente que, bueno, no sabemos dónde está, sí, Dios quiera estuvieran vivos, pero a raíz de lo que fue la ideología política con la dictadura militar, son uruguayos desaparecidos que nunca aparecieron, ¿no? Ni hablábamos del caso de Julio Castro, bueno, que se encontró no hace mucho los restos en un cuartel, ¿no? En un cuartel. Recuerdo una vez una conferencia de prensa cuando la democracia, creo que era el gobierno de Tabaré Vázquez, donde se decía que se iba a profundizar, a ver, y se encontraron muchos, muchos cuerpos o huesos, es tristísimo lo que decimos, en algunos cuarteles, ¿no? Pero sobre todo en Montevideo, es una aledaña, de personas que lo mataron, hicieron un pozo y le tiraron cal arriba, ¿no? Increíble. Increíble. Y bueno, entonces un colega ahí en la conferencia de prensa pregunta: ¿y acá en Salto será que no habrá algún desaparecido, ¿no? En el cuartel? Entonces, quien hoy está jubilado, pero estuvo al frente de ahí, dice: bueno, ustedes hablen, dice, y le dijo al periodista, ¿no? Y que a nivel nacional, o los que tienen que ver, o las cosas legales, den vuelta a la tierra de todo el cuartel, ¿no? Buscando. Entonces, cosas que nos quedaron, ¿no? Estamos hablando ya para el 2007, póngale por ahí, cuando un colega preguntaba eso. Nosotros estamos esperando, esperemos que no nos falle hoy el amigo Jorge Basturén, Mucho trabajo la gente del MIDE, lo mismo también, sigue la invitación abierta con Aldana. Primero tuvo un problema, después los otros días fue con la lluvia. Con la amiga Aldana Antunes, que está al frente del INAU, y queremos traerlo porque están trabajando bien. Es lo que se lo decíamos al invitado anterior. Gente que viene trabajando muy bien, ¿no? Viene trabajando, bajando muy bien. Y lo que es dentro de los problemas que tiene nuestro país, que no son, o sea, que son problemas muy notorios. La crisis económica que nos afecta es muy importante. Acá en Salto todos los días cierran casas y nosotros, tenemos que decir la verdad a la gente, no podemos mentirle, ¿no? Sí, no le mentiríamos a la gente cosas que pasan en este país. Y bueno, nos afecta, por supuesto, ¿no? Lo que es Salto. Vamos a ver si vamos a una nota justamente de lo que se de este mes. A ver, vamos a ver qué nos decía el presidente de la República, ¿no?
1: Tremendo, ¿no? ¿Qué quiere decir? Que la izquierda llegó tarde a esta discusión. En Europa también. En vez de hablar de seguridad, hablamos de convivencia. La derecha te tomó la bandera de la seguridad, que es un derecho humano, y lo monopolizó durante tiempo. No quiere decir que la izquierda, cuando llegaba al gobierno, no actuara en seguridad. Actuaba. Ahora, el riesgo a caer en un discurso facilongo te hacía de repente hablar de decir Grepa, de decir Gregorio.
2: Sí, pero no sentís que... Sí.
1: Lo que tenés hoy es un crimen organizado, un narcotráfico, un mundo donde tiene más peso que el Estado, las redes de narcotraficantes, las redes de criminales, donde tenés que la frontera ya no es un límite. Tenés que empezar a escalar el día de la discusión y decir, bueno, chacho, este bicho existe. No podés decir, este bicho no existe. Y la gente tiene necesidad de seguridad. Es un derecho humano. Pero entonces la izquierda llega un poco más tarde a la discusión, no que no la aplicara. Y existe el miedo a caer en simplismos, y está bien, porque el discurso mano dura, pura y simple, no dice nada. Ahora, sí. Cuando vos ves... Y puse el ejemplo medio caricaturesco de lo que una encuesta dice de Uruguay.
2: No, pero me parece que es bastante fuerte esto que está diciendo. Y además pasa a todo lado, digo, lo ves en Chile. Los votantes de izquierda en Chile también piensan lo mismo.
1: ¿Qué está pasando? Es que mucha gente de repente se debe haber cansado del que el Estado no resuelva ese otro capítulo, que es el de, como te dicen, poder andar tranquilo.
3: El presidente Orsi enfatizó en la necesidad de...
0: Era una nota muy importante donde el presidente Yamandú Orsi afirma que la izquierda llegó tarde a la discusión sobre seguridad y que la derecha tomó esa bandera. Las declaraciones fueron realizadas en una entrevista con el periodista Juan Elman. La verdad que, bueno, la parte que vimos ahí.
1: Otra cosa, donde hoy la tecnología ocupa un lugar central. Lo que entendí es que acá hay que aplicar mucho más inteligencia de la que se aplicaba. Hay que, es multidimensional. La izquierda discutió durante mucho tiempo y seguimos viendo si solo tenés que golpear en lo macro y lo micro lo dejás. No, la señora que vive en la esquina también necesita que tú le resuelvas. Y a veces lo simbólico tiene un peso enorme. Cuando dice, yo no veo presencia, no veo alejado. Y bueno, yo creo que una de los síntomas de una sociedad complicada en América Latina o rota es cuando el Estado se retira.
0: Muy bien, palabras muy importantes del presidente de la República, ¿no? Que va a estar en Salto el próximo 30, finalmente el sábado 30 va a estar el presidente de la República acá. Y acá vamos a ver si tenemos una nota con el tema de la salud.
4: Se hizo un convenio entre ANEP. Sí, ustedes sabrán que días pasados se hizo un convenio entre ANEP y Ministerio de Salud Pública, en donde Salto fue seleccionado como uno de los departamentos para empezar a vacunar en las escuelas, previa autorización de los padres, en el rango de los 5 a 11 años, tratando de cumplir el esquema de vacunación. En este caso fue seleccionada la Escuela 107 de Barrio Uruguay, en donde ya voy anunciando que el día 2 de junio se comenzará la vacunación en las escuelas.
5: ¿Con cuánta antelación, en todo caso, se le va a comunicar a los padres que se va a hacer esta campaña?
4: Bueno, una vez que ya se firmó el convenio entre ANEP y el Ministerio de Salud Pública, obviamente es que desde la dirección de ANEP, desde la inspección de primaria de acá, junto con la dirección de la escuela, eso se va a implementar el protocolo para que los padres autoricen la vacunación de sus niños y niñas y bueno, poder anunciar, bueno, aquellos niñas y niños que estén con el tema de esquema de vacunación, que no se hayan podido vacunar, se realizará la vacunación pertinente, ¿no?
0: Muy bien, el director del Departamento de Salud, Luis Rodríguez, y hace esto, ¿no? Está bueno que se va a empezar a tenemos otra nota importante también con él.
6: Justamente porque el intendente entiende.
0: Ahí está. Con bueno, así que arranca todo, ¿no? Arranca la vacunación, la escuela de ahí, el Nuevo Uruguay. Pues claro, más vale prevenir, sobre todo a los niños, más que nada. Y bueno, también tuvo en Salto el nuevo director de turismo, Eduardo Sanguinetti, ¿no? Tan polémico, muchos dicen. Estuvo en el último año del gobierno de la calle Pou, a nivel país, y ahora fue contratado por Albizu acá. Estuvo en Salto.
7: Es necesario hacer un esfuerzo para mejorar lo que es la parte de infraestructura, que está realmente, no le digo muy venía menos, pero hay que invertir mucho en infraestructura para reacomodar lo que está.
1: Hablando de infraestructura, de los centros termales.
7: De todo, porque tú cuando ingresás a Daimán, ingresás a Daimán, hay un problema de cartelería, hay un problema de circulación, hay un problema de estructura. Por ejemplo, los estacionamientos de Daimán no son accesibles. Hay un montón de temas ahí.
1: Entonces, sí, eso no ha tenido una explosión demográfica desde siempre, que sí. Quizás no fue regulada de la mejor manera.
7: Exacto, ahí está en forma desprolija. No, por ejemplo, en el mundo hay entre un 15 y un 20% de las personas que tienen algún tipo de discapacidad. Hoy Daimán no tiene condiciones específicas reales. Bueno, como tú te bajas de la terminal de ahí de Daimán, la rampa para la silla de ruedas va a una calle empedrada.
1: A ver, partamos de la base.
7: Por ejemplo,
1: de Daimán, ¿sí? Pretendemos traer un turismo internacional y no tiene saneamiento.
7: Bueno, eso es una de las obras que se van a hacer este periodo. Uh-huh. Es una obra que es muy importante, muy necesaria, y se va a hacer este periodo.
1: Postergada desde hace bastantes años, ¿no?
7: Sí, señor. Uh-huh. Sí. Pero yo no estoy acá haciendo referencia al interior. A mí lo que me interesa es la situación que está hoy y qué es lo que vamos a hacer para el futuro. Y para el futuro está previsto eso, está previsto
1: la inversión.
7: Sí, está previsto eso, está previsto el tema de infraestructura justamente para accesibilidad, está previsto mejoras en la infraestructura de ambas termas, está previsto mejoras para los servicios que se prestan en otros subproductos turísticos, sin ningún lugar a dudas.
1: Bien,
7: justamente porque el intendente entiende que es necesario hacer un esfuerzo para mejorar lo que es la parte de infraestructura, que está realmente, no le digo muy venida menos, pero hay que invertir mucho en infraestructura para...
0: Muy bien, hay que invertir mucho en infraestructura, ¿no? Bueno, acá lo que dice el Sanguinetti, que va a ser el director de turismo de la Intendencia de Salto, que va a salir el saneamiento, ¿no? Yo me acuerdo que era muy chico cuando arranca, en la época de antes, no sé, y de la dictadura menos, pero cuando arranca la democracia, ni idea, un año o dos, y Malaquina decía que iba a costar mucho porque en aquel entonces era muy caro, y hasta el último gobierno del doctor Andrés Lima era casi imposible el saneamiento, que habría que hacer el esfuerzo, el sacrificio, porque ahí lo está diciendo en esta nota de Eduardo Sanguinetti, el saneamiento es fundamental. Hablando con un político hace mucho tiempo, nos decía, vos imaginate que viene un inversor o algo, viene, baja ahí, podrían hacer muchísimas cosas, y no digo transformar en Punta del Este, pero sí en un lugar turístico muy importante, el centro termal de Termas del Daimán, ahí en la entrada, pero no tiene saneamiento. Y al no tener saneamiento, la persona ya ni habla del tema. Muchísimos los mensajes, no los podemos leer a todos. Pero bueno, ¿no? Lo importantísimo de esta nota, reitero, muy buena, con Eduardo Sanguinetti. Y después, una nota que hace años también está en lo que es privatizar o terciarizar, vamos a ver qué nos dice.
7: A nivel nacional, el empleo que genera el sector turístico está entre 7 y 7 y medio. Está 7,2, dicen. Salto está en 4 y medio. Nosotros nivelando a nivel promedio nacional, estamos hablando de son entre 3.000 y 4.000 puestos de trabajo nuevos.
1: Uh-huh. A nivel.
7: A promedio.
1: Sí,
7: Salto es uno de los departamentos que más posibilidades tiene de naturaleza y de
1: los observamos los números, por ejemplo, que personalmente me sorprendieron del Observatorio Inteligente del Ministerio, sí. En donde hay un detalle que invito a la gente a que pueda entrar, y en particular entrar e ingresar a Salto, y se van a sorprender de la cantidad de gente que pasa por el departamento.
7: Sin ninguna de la duda.
1: Estamos hablando de mucha cantidad de gente,
7: sí,
1: que van más allá de las entradas vendidas y cortadas en los centros termales.
7: Sin ningún lugar a duda, pero
1: hay que aprovechar eso entonces.
7: Estamos perdiendo muchas posibilidades.
1: Por eso, hay que aprovechar eso y no centrarse solo en Termas.
7: No, por eso, el turismo, primero de nada, Salto tiene que trabajar durante todo el año. Y tiene con qué poder trabajar durante todo el año. Hoy el turismo termal se ha desestacionalizado bastante. Hoy hay muchos periodos durante el año que hay una ocupación muy interesante. En muchas ocasiones rondando más del 90%. Entonces, el turismo termal se ha desestacionalizado. Pero además, para desestacionalizar el turismo durante todo el año, hay muchos productos. Productos culturales, productos de turismo de naturaleza, productos de turismo rural, productos de turismo vinculados a las producciones, tanto citrícola, vitivinícola, ganadera. O sea, hay muchas cosas por hacer.
1: ¿Sabes? Lo que no puede sostener un gobierno departamental, está bien que lo privatice y lo tercerice, como por ejemplo los centros termales.
7: 100% de acuerdo.
1: ¿Usted está de acuerdo con
7: de acuerdo.
1: Que se privaticen los centros termales?
7: Yo estoy de acuerdo en que la gestión, si da pérdida,
1: si
7: nosotros no tenemos la posibilidad de hacer las cosas eficientemente, no podemos ser rehenes de un modelo que es incompatible con lo que es la eficiencia.
1: ¿Ni siquiera una coparticipación?
7: No, hay que ver, cada uno de los modelos hay que ver. Yo creo que hoy por hoy no están las condiciones como para que los centros, determinados servicios de los centros termales, los preste el gobierno de la
1: persona.
7: Tiene que dar las condiciones para que se desarrolle, sí, sin ningún lugar a la duda, y el gobierno tiene que estar ahí para controlar y para velar que se cumpla el objetivo que tienen los determinados servicios.
0: La idea de privatizar no está lejos, ¿no? Pero bueno, acá el colega le pregunta, en unas preguntas, qué es lo que puede pasar o no en cuanto a si puede ser como se ha hecho en Termas Arapey, por ejemplo, ¿no? Donde el empresario en determinados años puede, va a ser salteño, ¿no?, para futuras generaciones. Pero acá, o también tercerizarlo. Vamos a ver cuál es cuál es el sentido, ¿no? Los salteños responden en cuanto a los proyectos de espacios públicos. Ahora hay todo un tema acá, ¿no? Todo un tema por el tema de las plazas. Vamos a ver esta nota a el presidente de la Junta Departamental de Salta.
8: Exactamente, entró el jueves pasado, el jueves 7, entró, se formó el asunto número 371 del 2026, el viernes 8 pasó a la Comisión de Legislación y ahora está en la Comisión de Legislación para su tratamiento. Recordemos que este proyecto ya había sido anunciado, ingresó ahora en principio para cuatro plazas, que son la Plaza Artigas, Plaza 33, Plaza Flores y Plaza Rubén, ¿no? Consumo de alcohol, consumo de tabaco, bueno, sustancia estupefaciente obviamente, y también allí mismo también se autoriza a locales que vendan este tipo de cosas a venderlos, pero también hay establece ciertas zonas donde se puede en las plazas, no es una prohibición total, por decirlo de alguna manera, sino que para toda la plaza, pero hay locales habilitados.
5: Ahora, no es una articulación sencilla, ¿no?
8: No, imagino que no, como pasó en el 2005, 2006, como que prohibían fumar en centros públicos, centros educativos, que fue todo un cambio de paradigma, ¿no? Fue todo un cambio de costumbre. De hecho, cuando yo ingresé, cuando vine a Salto a estudiar, en el 2005, había profesores que fumaban en la facultad, y aquel cambio de prohibir a fumar fue todo un tema, pero al final del día la gente se acostumbra, y bueno, esto es, se busca salud, se busca buena convivencia, no es que se prohíba fumar, se prohíbe fumar en las plazas, en estas plazas en principio, con la posibilidad de poder ampliarse a otro espacio público en el futuro.
5: ¿Quién va a tener a cargo el control de todo esto?
8: Bueno, la intendencia en principio es la que va a tener a cargo el control. Recordemos que el intendente anunció la creación de una guardia urbana, básicamente supongo que va a estar a cargo de la guardia urbana, pero además tenemos otro tema, se establecen también obviamente que sanciones para aquellos que contravengan el decreto departamental.
5: Justamente esto va a estar amparado por el Ministerio del Interior. ¿Qué pasa si se encuentran las personas en la plaza consumiendo alcohol, consumiendo estupefacientes?
8: Bueno, es una muy buena pregunta, porque en realidad después que se apruebe el decreto tiene 60 días la intendencia para reglamentarlo. Son 60 días donde va a tener que buscar las herramientas para hacer cumplir el decreto, que damos por descontado que así va a ser, porque no vamos a crear una norma departamental con fuerza de ley del departamento para no hacerla cumplir. 60 días después que se aprueba y que después que se publica, tiene el Ejecutivo Departamental para reglamentar esta norma.
5: Como ciudadano, ¿qué te parece esto es lo que se presenta por parte del gobierno?
8: Bien, te voy a hablar como ciudadano y como padre de familia. Muchas veces, sobre todo las familias, han optado por dejar de ir a los espacios públicos por excelencia del departamento por este ambiente que se ha generado. Obviamente entiendo que puede ser resistida, pero bueno, esto es generar conciencia, esto es entender que la sociedad se construye en base a consensos, y bueno, en la Junta Departamental se estará dando la discusión y se estará dando obviamente las garantías a la ciudadanía de que lo que allí se decide va a ser lo mejor para Salto.
0: Muy bien, la palabra de Molina sobre lo que es espacios públicos, donde no se va a poder fumar, no se va a poder hacer nada. Ya lo dijo, las dos plazas, Artigas 33, Flores y Roosevelt, ¿no? Es un decreto que entró a la intendencia, pero bueno, ¿no? Entró el jueves pasado a la intendencia y bueno, así que vamos a ver cómo se define, ¿no? Ya arrancó el Liceo 8, ¿no? Arrancó el Liceo 8. Y ahí también tenemos un informe muy importante de la agrupación de funcionarios de UTE, ¿no? AUTE, también se realizó una asamblea. Hay una cantidad de titulares, pero vamos a ir a esto, lo que es la construcción o movimientos de tierra, ya hace varios días. ¿Se acuerda cuando nos dijeron acá? Sí, hay cuatro tipos que están ahí, ¿verdad? Bueno, ahora ya vemos máquina, y bueno, ahí nos habla uno de los ingenieros que está al frente de la obra del Liceo 8, que para mí ya está en marcha, y dentro de muy poco, ahí en lo que es el extremo este, contar. Además, con el Liceo 7, el barrio Artigas, con el Liceo 8 también.
9: Estamos en el 2020.
0: Ahora sí.
10: Bueno, estamos en la etapa de pilares, ejecución de pilares, y armado de lo que sería la losa del primer piso, de vigas y losa del primer piso. Actualmente estábamos en el tercer mes de obra y llevamos más o menos un 14% de porcentaje de ejecución, en lo que es una obra que está planificada para terminar en mayo del año que viene. Está un liceo que va a tener dos plantas, 16 aulas, y área interior unos 1.700 metros cuadrados, más lo que es el área exterior, que tiene una cancha de deportes, y área de veredas, bancos, como de recreación.
11: ¿Una obra de construcción rápida? ¿Cómo es?
10: No, es obra tradicional, hormigón armado, albañilería, tabique interior de yeso y ticholo, es construcción tradicional. Sí, son los plazos habituales que se manejan para ese tipo de obra.
11: ¿El terreno no generó ninguna dificultad para establecer el proyecto en todo caso?
10: No, era un terreno, se fundó sobre pilotes, no hubo problema con el movimiento del suelo, nada. El edificio se puede ver que se levanta bastante sobre el nivel del terreno, o sea que no hubo problema en ese sentido.
11: ¿Cuánto tiempo va a demandar la concreción, justamente la finalización de la obra?
10: Y bueno, el total son 16 meses de ejecución, arrancamos en febrero este año, y bueno, como te decía, en mayo del año que viene, mayo, junio, está pensado finalizar.
11: ¿Esto va a incluir además las personas inclusivas, acceso, toda esa clase de elementos para en este caso ingresar al centro de CDM?
10: Sí, por supuesto, tiene una rampa de accesibilidad sobre el acceso principal, y luego tiene un ascensor y está considerado dentro del proyecto todo ese tipo de cosas así.
11: ¿Qué otras características tiene en este caso el proyecto?
10: Bueno, está 12 aulas, como te decía, y tiene 3 laboratorios, que es física, informática y química. Está después todo lo que es para el área docente y administrativa. Y bueno, hay una cancha de deporte que tiene aro, básquet, de fútbol. Y bueno, está ahí después espacio de recreación con bancos, o sea que es un proyecto bien completo.
11: Es una zona muy amplia acá, ¿no? A ver, para cualquiera que pase por acá y sobre todo para la zona, es por demás una inversión, ni hablar en educación, ¿no?
10: Sí, por supuesto, estamos en un entorno, en un padrón que ya tiene un CAIF acá al lado, tiene una escuela, el terreno es bien amplio y se va a aprovechar bien, como para tener todas las comodidades para los gurises.
11: En cuanto a los alrededores, justamente, de las calles, de lo accesible, mucha gente que maneja sus automóviles, motos.
10: Bueno, ahí en la calle proyectada, que es la calle que va hacia acá atrás, el frente del edificio, que va a ser la calle Rondó, que estimo que están los planes de la intendencia ejecutarla próximo a la inauguración del centro.
11: ¿Mano de obra salteña?
10: Mano de obra, sí, una empresa salteña, 100% mano de obra local. Actualmente tenemos unas 18 personas y en el pico de la obra ya vamos a llegar a unas 30, contando personal de subcontrato también.
0: Muy bien. Lautaro Sabio, el ingeniero que está construyendo el Liceo 8, ¿no? Pensá que hace unos 10 o 15 años atrás se hablaba que podría ser en la zona del Saladero, ¿no? Después recorrió todo Salto, incluso en la zona de la Amarilla, el Calafí, se habló de tantos lados del Liceo 8 y termina, pero bien en el extremo este, ¿no? Noreste, diríamos, del departamento. Y ya está, ya arrancó, nosotros hablamos de 4, ya él habla de 14, va a llegar a un máximo de 30, 32. Y la obra es en las viejas construcciones nomás, ¿no? Ladrillo, pared de hormigón, la vieja obra nomás, la construcción de los viejos liceos. Va a tener laboratorios, va a tener salas, son 12 aulas. La verdad que es una construcción de última que se va a hacer ahí, ya arrancó, ya había arrancado. Están ahí en los pilotes, por decir así, ya muchos armados. Y para mayo, para los primeros días de mayo del 2027, este liceo, o quienes están en la construcción de este liceo, una empresa conocida, va a tener que estar entregando. Y muchos chicos, una zona que ha crecido mucho, ahí en calle Defensa y la otra calle que nombró él, en la continuación de la cárcel. Y se corta, no recuerdo ahí la calle que nombró el Rondó, creo que dijo. Y allí la construcción de un nuevo liceo, Salto tiene que crecer, eso lo establecieron allá por la década del 60, crecer hacia ahí, va creciendo, no como debería ser, con recorte y una cantidad de cosas, la gente que se expande más al este, la ciudad que ha crecido sin ningún lugar a duda. Luego de todo, vamos a ver si tenemos una nota más y después sí vamos a ir a la pausa. Vamos a ir a la pausa. Son todas noticias de acá de Salto. Bueno, y el Rotary que entregó becas, qué importante esto. Rotary Club Salto Noreste entregó becas y bueno, vamos a ese último informe y ya volvemos.
12: Nosotros en el mes de enero y febrero se recibe, hay una comisión de becas en la institución donde se reciben las solicitudes para las becas y allí es donde se trabaja. Hay algunos becarios que ya vienen de años anteriores, que vienen cursando su actividad y no han terminado. Hay otros que ya fueron terminando en el 2025 y bueno, y este año se renuevan a las becas. A los chicos que siguen el año y que han cumplido con todo lo que Rotary y le va solicitando durante el año, más las nuevas solicitudes. En ese año, entre enero y febrero se hicieron las solicitudes, en marzo se avisaron a los chicos y bueno, y hoy estamos haciendo la entrega oficial.
13: Bien, ¿a qué actividades han correspondido justamente las becas?
12: Las becas correspondieron principalmente al Salón del Vino Fino de Salto, que se realizó en el mes de septiembre, que es el ingreso principal que tiene Rotary con respecto a esta actividad. Pero además con la colaboración y el trabajo compartido con instituciones privadas y públicas y empresas del medio de Salto, por ejemplo el CTM y la Intendencia de Salto, que colaboran con becas cada uno de ellos como empresas, y gente amiga, grupos de amigos que también colaboran y dan un dinero para cubrir las becas.
13: ¿Qué son los destinatarios?
12: Esos serían los quienes aportan, serían los aportantes para complementar las becas. Entonces, con lo que aportan las empresas, con lo que aporta el Salón del Vino, lo que lo recauda el Salón del Vino, se complementa y bueno, se hace entrega las becas. Este año tenemos 32 becarios de becas económicas y 3 becas de rápida inserción laboral, que son cursos de rápida inserción laboral que los chicos eligen y la institución Rotary Salto Noreste paga a la institución que ellos quieren hacer el curso.
13: A corto plazo.
0: Muy bien, excelente esto del Rotary, ¿no? Aplaudimos, dan una mano también. La inserción laboral que necesitamos urgente, no solo de jóvenes, sino gente que no tan joven. Como decimos, nosotros decimos la naranja, por ejemplo. Y otras cosas que bueno que están bastante complicadas, y bueno, hay que insertarse rápido en otro. Nos vamos a la tanda porque ya tenemos el invitado de lujo de la mañana de hoy, el amigo Jorge Basturén, gran trabajo en el MIDE Salto, o sea, nos gustaría si no gran trabajo, porque quiere decir que hay trabajo, pero hay que sostener, brindarle algo a muchísima gente como lo están haciendo.
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1: Gracias, Fernández. Bueno, está, llegó el invitado. Sabemos que ha laburado mucho, porque incluso se dio un periodo para esto, pero se adelantó acá, ¿no? Porque como se venían los fríos, el informe meteorológico, se adelantó y bueno, queríamos hablar con Jorge, la idea ya hace mucho tiempo del presidente, pero sobre todo de Gonzalo Sivila, que le puso una mochila pesada, ¿no? En cuanto a muchas correcciones, diríamos, no es solo atenderlo y darle lo mejor, sino un aporte psicológico por haber llegado a donde llegó esta gente. Y se merece un futuro digno, y ni que hablar lo que decía el presidente de la República, reinsertarlo hasta en lo laboral y después sí volver a la sociedad. Y yo digo que acá en Salto es una sociedad, decía un amigo, un gran empresario, que es de apuntar con el dedo, ¿no? Un error en vez de extenderte una mano, y bueno, las cosas que. Pero felicitarte porque la parte humana, Jorge, que estás trabajando. Muy importante lo que está haciendo. 120 personas, no sé cómo ingresan todos ahí en Ascencio. Buenos días.
2: Buen día, ¿cómo está Venezuela? No 120, no, ¿no? Son un poco menos, ahora le comento, pero me pareció muy interesante cuando introducía la entrevista el plantear estas dos cuestiones, ¿no? Por un lado, el desafío que tenemos con la estrategia de calle de brindar atención, apoyo, contención para que la gente se pueda desarrollar. Personas que están en situación de calle porque fallaron otros mecanismos de inclusión, de integración social, ¿verdad? Cuando uno llega a estar en situación de calle, otras redes laborales, educativas, de contención socioafectiva, de salud y sobre todo de vivienda, fallaron antes. Entonces ese es un eje que hay que trabajar profundamente y que hay que trabajarlo. El MIDE tiene un rol de dinamizar este tema, pero es un compromiso que hay que asumir como Estado en general, como Estado nacional, como Estado departamental. Y en eso hemos estado en estos meses articulando y coordinando mucho con distintos organismos, distintos referentes del gobierno nacional y del gobierno departamental. Porque estas cosas también no pueden tener bandera política, ¿verdad? Son procesos, sí, políticos, porque en el sentido de que tiene que ver con una mirada social y una mirada de integrar a los que más lo necesitan, pero no puede estar matizado por otros temas y mucho menos en este periodo. Entonces ese fue un poco el desafío, poder integrar a las personas que están en situación de calle desde todos los recursos y herramientas que tiene el Estado para poder dar un apoyo. Pero lo otro que comentabas tú era el tema de la mirada social sobre estos temas, ¿no? Y eso es fundamental, porque, y ahí yo te voy a hacer una pregunta. Ayer estuvimos hasta las 3 de la mañana trabajando y justo charlábamos con el doctor que hace las funciones ahí, una persona muy muy sensible a estos temas, ¿no? El doctor Oscar Mendoza, que estaba...
1: ¡Un amigo!
2: ¿Lo conoce?
1: Pregúntele, vos lo conocés a la Isola, pregúntele y ahí te va a decir.
2: Anoche...
1: Un amigo de la infancia, mirá lo que te voy a decir.
2: De madrugada con él trabajando, atendiendo la situación de alguna de las personas.
1: Pero qué bien, no, la verdad que me dejaste contento que está Oscar ahí. Oh.
2: Pero está muy involucrado ya hace...
1: Un tipo humano.
2: Del año pasado. Y una de las cosas que hablábamos con él, decíamos, bueno, a veces la gente piensa que el tema de la situación de calle es algo que le toca a otros y que todo podemos estar vacunados contra eso, que no nos va a pasar. Y en realidad, uno que charla con las personas que están en los refugios, que recurren a estos dispositivos, te encontrás con situaciones de personas que de repente tenían integraban familias que tenían un buen pasar económico, que tenían temas resueltos,
1: y hay mucho
2: de
1: ti.
2: Y nadie está libre de que a uno o a un familiar o a una persona querida, por temas de salud mental, por temas de consumo problemático de sustancias, por temas de desvinculación socioafectiva, termine necesitando estos dispositivos. Y él nos decía eso, sí, acá nosotros tenemos que trabajar pensando es cómo nos gustaría que nos traten a nosotros si tuviéramos que necesitar
1: esto. Dar una mano. Yo creo que un mal momento pasamos todos, tenemos todos un mal momento. Por ejemplo, ahora nosotros, me cambio los lentes porque yo no veo nada, vamos a recibir ahora a las 9 gente que nos va a hablar, psicólogos y todo, que nos van a hablar del tema que es la depresión y el suicidio, ¿no? Que estamos todos los días ahí que no podemos, ¿no? Vamos a tratar el tema de abordar la prevención de intentos de autoeliminación y suicidio con estudiantes de psicología de la UDELAR Norte que nos van a visitar. Y ellos plantean fundamentos, mitos y creencias, factores de riesgo, factores protectores y el lugar de la comunicación, ¿no? Y ahí nos va a visitar Federico Galeano y Catarín Suárez. Mucho por hablar y nosotros felicitamos a ellos, digamos, nosotros hacemos comunicación para felicitar a la gente que está en la prevención de algo, en el caso tuyo de mejorar situaciones, ¿no? Que no está lindo verlo en la calle. Yo decía que a veces venía por Sarandí y veía allí en un lugar gente acostada o por era más, no hacía calorcito, pero y esto es ser humano en el invierno, ¿no? Un plato de comida caliente, yo qué sé, hay una cantidad de cosas que para mí le hace bien a las personas, ¿no? Yo creo que es como un médico, que salvas a una persona de una operación o que se muera, o le das un medicamento para que siga viviendo. Y yo creo que tiene que haber esas herramientas para estos seres humanos. Y la verdad que está muy bien encauzado a nivel nacional, pero hay que destacar el trabajo que están haciendo ustedes, Jorge. Esa cantidad, yo creí que era 120, me habían comentado, porque no solo están acá en Calle Asensio, Casi Brasil, sino hay otro lugar también, ¿no?
2: Sí, mira, los números en este momento, esto se hizo toda una previsión, se convocó al Comité Departamental de Emergencia por parte del intendente, que es quien lo preside. Ahí tuvimos toda una mesa de trabajo con en las instituciones de la salud, Ministerio de Defensa, Ministerio del Interior, participa por supuesto el SECOED y todas las direcciones de la intendencia vinculadas al tema. Ahí tenemos, en la salud hay un trabajo que es del Ministerio de Salud Pública, del Hospital de Salto, de la RAP, de ACE,
1: Varela,
2: Varela, Julia, son compañeros que están ahí al frente de esa tarea. Andrés Valverde.
1: Julia es administrativa adjunta, se dice, ¿no?
2: Sí, sí.
1: Si no me voy a retar, pues yo dije otra cosa. No,
2: pero tienen un equipo muy muy importante de compañeros que están asumiendo esta responsabilidad con todo el compromiso, y todos tenemos muy claro que para esta tarea tenemos que dejar los mayores esfuerzos. Y el número de personas que están en situación de calle que evaluábamos era entre 80 y 100 personas. Estimábamos ese número porque es un número muy fluctuante, de un día a otro va cambiando, porque llegan personas, llegan migrantes, llegan personas que están de tránsito, que vienen a hacer una zafra. Es un número, son como fotos del momento y puede cambiar de un día al otro, pero estimábamos esos números. El año pasado, en la noche que hubo más gente en los dispositivos de refugio, hubieron 82 personas. Hasta el momento acá tenemos 50 personas aproximadamente que están en refugio Calle Asensio y 20, entre 20 y 25 que están en el batallón.
1: El batallón apoya
2: durante todo el invierno en esa parte de contención. Ahí estamos hablando de 75 personas aproximadamente, sí, que están en este momento entre 70, 75. Hay noches que fueron algunas menos. Además de la gente que recurre a los dispositivos, al refugio y al batallón, y la policía y SECOE hacen todo un trabajo de peinado de la ciudad, que lo que busca es identificar también personas que tienen de repente dónde ir, pero que están en la calle en ese momento. Y se les pide, se les invita a ir al lugar donde tienen para resguardarse. Si necesitan que se lo lleve, se lo lleva. Pero si uno recorre la madrugada en Salto, no ve personas en situación de calle, porque estamos haciendo ese trabajo en forma cotidiana, todos los días, y va a permanecer mientras permanezca la declaración de emergencia. Lo que sí, yo quiero aprovechar tu invitación, es para pedirle a los vecinos de Salto que si ellos saben de algún caso, alguna situación en la noche, que está durmiendo en algún lugar, puedan informar al 911, al 911, para que podamos saber, enterarnos de la situación y actuar institucionalmente. Ahí va el móvil de la intendencia, el móvil SECOE, y habla con la persona, hace el abordaje de la situación y lo traslada donde sea necesario. Inclusive, en algunos casos fue necesario la hospitalización, porque eran personas que estaban con...
1: ¿Hipertenso?
2: Sí, y además la exposición a la intemperie y la falta de cuidado, los problemas de alimentación, implican un desgaste físico que... Bueno, cuando antes de que arrancáramos la nota hablábamos contigo de que hay personas que uno las ve y parece que tienen más edad de la que tienen, porque hay un efecto del consumo de las sustancias que genera ese impacto, ¿no? Realmente...
1: Yo, para mí, era depresión, ¿no? Toda una depresión que te lleva... Porque los psicólogos decían que a veces ellos como que se apartan de la familia, porque la mayoría a veces vos hablás, yo le hacía notas hace muchos años para el canal, para el diario, y ellos te dicen que han adoptado ese medio de vida, porque duermen de día, no duermen de noche, porque no les gusta bañarse, hay una cantidad de cosas, ¿no? No les gusta trabajar, te dicen ellos. Viven el día a día, ¿no? Con una comidita que le dé uno, otro, ¿no? Es tristísimo, ¿no? Una nota muy profunda que yo hacía. Yo soy una persona que siento mucho, ¿viste? Y hablando con psicólogo, dice, sí, son opciones de vida, te dicen, ¿no? Pero tenemos que ayudarlo a esa gente. El tren no pasa una vez sola, como dicen en esta parte humana, que es lo que el equipo de gobierno, liderado por el propio presidente, y ni que hablar del trabajo de Gonzalo, tratan de vamos entre todos, como decís vos. Si vos ves un tipo, yo no dormiría de noche si ves un tipo que está ahí afuera, ahí. Vamos a cooperar, ¿no? Porque la policía tiene que estar en todos lados, o ustedes mismos, y ahí viene, sí. Le habla a ese ser humano, que puede morir congelado. Acá no es como en otras partes del mundo, ¿no? Que bueno... Pues esa sociedad, todo y pasa. Pues claro, porque hay seres humanos que tienen una forma distinta de pensar, que hay que ayudarlos. Yo creo que la ayuda es fundamental, ¿no?
2: Es parte del ser solidario, ¿no? Que yo creo que en Salto nos caracteriza de que somos solidarios, ¿no? Pero a veces hay cierto sector de la sociedad que bueno, que el egoísmo a veces nos gana y no toda la comunidad tiene la misma sensibilidad con estos problemas. Ahora, eso que te comentaba, los profesionales, es real en algunos casos, pero hay casos que son totalmente distintos. Nosotros tenemos en el refugio personas que se levantan a las 5 de la mañana, que toman su desayuno, se preparan un mate y salen a la changa. Y están en el refugio porque lo que ingresa, a veces a través de esos trabajos, no les da...
1: Pagar luz y agua, hermano. Mira lo que te digo, luz y agua.
2: No le da para pagar un alquiler y los costos de vida asociados. Entonces, a veces se hace un reduccionismo, una mirada estrecha, así bueno, el que está en la calle es porque quiere. Y realmente yo creo que quien está en la calle tenemos que pensar en caso a caso, historia de vida a historia de vida.
1: Sí, lo que le ha pasado.
2: Porque hay situaciones que gente muy trabajadora... hay que ser valiente para levantarse a las 5 con estos fríos y salir a la chacra.
1: Lo que decís vos, ¿sabés por qué? Pues yo paso permanentemente por ahí y veo o cuando me bajo el ómnibus, veo ahí en los bancos que hay.
2: Sí, sí,
1: y
2: sin
1: hay gente
2: hacerse.
1: Muy joven y hasta parejas, sí. Hay. Y bien abrigado, todo muy en mate, de trato, ¿viste?
2: Pero hola,
1: y entonces digo, ¡ay, qué país que estamos viviendo! Que la situación, porque viste que acá en Salto no hay trabajo, acá en Salto están cerrando cosas, acá en Salto está pasando muchísimas cosas.
2: Hola, eso, a veces con trabajo la gente no logra resolver los temas de techo, de vivienda, de... Anoche yo hablaba con un muchacho que lo operaron de una hernia.
1: Todavía eso.
2: Anoche hablaba con él y lo operaron hace unos días atrás. Y él lo que me decía es, lo que más siento es que no estoy pudiendo salir a trabajar. Una persona que lo operaron hace unos días, que está viviendo en un refugio, que entonces cuando a veces yo escucho en la calle, dicen, no, ustedes que están dando una mano a esta gente que quiere vivir del Estado, que el...
1: No, viví del Estado, agradecemos que el Estado
2: apoyo,
1: le da un
2: aporte,
1: pero ¿quién va a querer vivir una vida así, que vos teniendo un trabajo digno ganás más de que estar ahí? Además, psicológicamente eso también te afecta,
2: ¿sí?
1: Porque te afecta el estar sentado, y una cantidad de cosas, y mirá, yo quisiera tener esto y no lo tengo porque no tengo un trabajo, no tengo un trabajo, que es lo que acá en Salto hay una escasez impresionante de laburo, porque a veces vos decís, bueno, el control de lo, el de la obra, o sí, el no, es lo que más da, no hay, el albañil se va terminando porque vienen, lo que decía, que hay que reinventarse, ¿no?
2: Sí.
1: Vienen modelos de vivienda que te la hacen en un día con otro material y la gente está probando y dejamos ladrillo, vamos a decir, por ladrillo, y ahí es que hay escasez de trabajo que arranca ahí, porque esa plata no anda en el circulante y no la vemos, y ahí no empobrecemos más, ¿viste?
2: Ayer yo miraba los datos de empleo de que se publicaron esta semana, ¿no? Y bueno, Salto, por suerte, bajó unos puntos de desempleo, pero lo que no se modifica es que la gente que está trabajando, el 30% es empleo informal.
1: Sí, sí.
2: El 30, o sea, uno de cada tres trabajadores no tiene aportes formales a la seguridad social, está en una situación de precariedad en el sentido de que puede tener trabajo hoy, mañana no. Si llueve de repente en una changa, no puede hacer el jornal.
1: Chacra, ¿no?
2: No puede hacer el jornal y queda sin esos ingresos. Entonces, anda a enfrentar un alquiler. Anda a enfrentar una responsabilidad
1: los
2: fija.
1: Los primeros días ya tenés que tener la plata para pagar alquiler.
2: Y bueno, y ahí es donde se da.
1: Alquiler, decimos, y luz y agua. Y ahí cortamos, sí, ¿no? Dejamos los otros beneficios que son fundamentales.
2: Entonces, no es que los temas de falta de soluciones de techo a las personas sea solo un tema de trabajo, sino que tiene que ser trabajo de calidad y que además tenemos que poder articular todas las políticas públicas. El MIDES por sí solo puede ser un paliativo, pero no puede resolver los temas. Esto es un trabajo que se está haciendo de articulación con todos los ministerios del gobierno nacional y todas las áreas, y con el gobierno departamental. En esto tenemos que poder trabajar juntos. Se está logrando una buena coordinación. Hay una apertura de todos los actores que estamos con alguna responsabilidad, en este caso, en el tema, para construir acuerdos, ¿no? Y tratar de generar la respuesta que los vecinos necesitan. Y ahí es donde está el principal desafío, que los vecinos puedan ver en cosas concretas respuesta a esto que vemos todo, que es un problema social que si no les hincamos en diente, hoy van a ser 80 personas y el año que viene van a ser el doble. Entonces, poder construir respuesta y sobre todo que la persona que hoy está en calle pueda no solo tener un techo, un plato de comida, tener un lugar para bañarse, pueda tener una trayectoria de inclusión laboral, acceder al techo. Acá hay cosas que hay que discutir, ¿no? Nosotros en Salto tenemos un número de viviendas sin utilizar que triplica o cuatriplica la cantidad de gente que no tiene techo.
1: Sí, sí, sí.
2: Entonces,
1: Y acá en el centro
2: y en los barrios y en todos lados, viviendas que están cerradas.
1: Acá cerca, en esta cuadra, veía una casa que le pusieron todo bloc. O sea, viste como uno veía las casas que terminan destruidas al final, ¿no? Porque el tipo, para que nadie le ingrese, la cierra toda. Y hemos visto casas así acá en el centro.
2: Entonces, es una contradicción que tenemos como sociedad, ¿no? Hay tantas viviendas libres y tanta gente sin techo. No hay que pensar más allá del negocio inmobiliario y tratar de construir
1: los dueños, ¿no? Porque te quedas sin nada. Porque eso te queda después con el terreno y te van a tirar unos cambios nomás por ese terreno, que es lo que esperan mucho.
2: Es parte de lo que hay que discutir. El Salto es uno de los tres departamentos que tiene mayor desigualdad social entre los sectores más ricos y más pobres. El índice de Gini, que
1: mide
2: la concentración de los ingresos, muestra que en Salto hay pocas familias que concentran la gran mayoría de la riqueza y hay muchísimas familias que no acceden a lo mínimo. Entonces ahí el Estado donde tiene que tener un rol de distribución, de redistribución de la riqueza, porque la riqueza la construimos entre todos como sociedad. Entonces son temas de fondo que están vinculados a esto que venimos hablando, ¿no? Y cuando en estos días estoy recibiendo entrevistas, trato de poner estas discusiones como en el fondo del tema, ¿verdad?
1: Vos estás tocando una realidad que es tristísimo, pero es lo que se plantea hoy. Por eso cuando vienen los políticos decimos que el reparto de la torta queremos que sea mejor. El reparto de la torta queremos que sea mejor, ¿viste? porque hay muchos que se llevan todo y otros no se llevan nada, ¿entendés? Entonces digo, ¿cómo la lo hablamos con lo del Zunca, por ejemplo, ¿no? Todo lo que invierte y deja hasta la vida, ¿y qué se llevan? Poquito. Y y el que vende y el que hace lleva todo. No porque vos pongas la plata, te vas a llevar toda la torta, ¿no? Y dejar migajas para el que cooperó mucho en la obra, ¿me entendés? Eso es lo que pregonamos nosotros en el día a día cuando hacemos este programa. Queremos, y se lo decimos a todos los políticos y al Frente Amplio sobre todas las cosas, porque decimos siempre que si el Frente Amplio no cambia muchas cosas, otro gobierno no lo va a cambiar, porque es de políticas sociales, porque es el del que menos tiene. Y se lo decimos al Partido Comunista, y se lo decimos al Senadito 9, y se lo decimos a todos cuando vienen acá. Y aprovechar que es un gobierno, ¿no?
2: Y es un tema de redistribución de ingresos que genera las causas de fondo que provocan estas situaciones, ¿no? Los fenómenos de exclusión social tienen estas causas de fondo que tienen que ver con políticas económicas, políticas de redistribución de ingresos, y ahí es donde hay que hincar el diente para pensar en una sociedad que sea inclusiva, que integre. Y yo agradezco los espacios como el que nos estás dando ahora, porque permite que los vecinos pensemos un poco en estos temas. En esta clave, hay una cuestión que tiene que ver con cómo se construyen las miradas subjetivas sobre los fenómenos sociales. Y cuando los vecinos que menos tienen reproducen, repiten los discursos de los sectores dominantes a nivel social, en realidad lo que estamos viendo es que nos estamos apropiando de una mirada social que no es la de las clases populares. Las clases populares tienen que poder reivindicar su posición y decir, bueno, hay que asegurar niveles mínimos de equidad social. No puede

0: condiciones de pobreza.
1: Es lo más triste, ¿no?
0: Es lo más triste. Y hay que orientar todos los recursos posibles para revertir esa situación. Y no son niños pobres, en realidad son niños que se crían en familias pobres. En familias que son muchas veces monoparentales, jefatura femenina.
1: ¿Cómo no? Esa ¿Usted mujer, lo ven permanentemente ahí?
0: Todos los días.
1: ¿Cómo venían acá y lo mandábamos? ¿Te acordás ahí a calle frente a la escuela 3 que venían acá a golpearnos la puerta, las mujeres? Bueno, y vos le solucionaste, hay que decirlo. Y nosotros pregonamos y apoyamos al Partido Socialista del amigo Gustavo González, ¿no? Que se atrevió, y eso se lo decimos al MPP, se lo hemos dicho a Daniel Cagliani, por ejemplo, ¿no? Que tiene la mayoría de los senadores. Esa ley que propuso González, nosotros la aplaudimos, ¿no? El 1% a tipos que ganan $1,000,000. Viene la torta, $1,000,000, ¿no? Y hay mucho, ¿no? Y algunos, como digo yo, presidente, no se deja hablar al oído, digo yo, esos empresarios que quieren comer la oreja al presidente de la República, porque claro, se ven afectados, ese $1,000,000, loco, le damos el 1% para la pobreza infantil de este país, ¿no? Y yo pregono eso todos los días cuando abro y cierro este programa, esa propuesta, ¿no? Del Partido Socialista y del amigo, el senador, no sé si lo conoces, a Gustavo González,
0: claro.
1: ¿No? Palabra mayor.
0: Sí. Es más, un día estuvimos acá en un programa contigo y él se comunicó por radio y estuvimos intercambiando también en forma a la distancia acá en este mismo programa. Pero él nos estuvo visitando por el ministerio justamente para recoger opiniones, impresiones, cuando estaba impulsando esta medida de
1: hay que sacarla, hay tiempo todavía entre el gobierno, y se lo hemos dicho al MPP, que tiene la mayoría de los senadores, y a Cagliani, al senador que es hoy el que está a la bancada ahí de senadores del Frente Amplio, que hay que sacar eso.
0: En eso de la redistribución de ingresos, tenemos una novedad, el día 5 de junio se va a estar haciendo el lanzamiento en el local del Centro Regional de Profesores.
1: ¿Verdad?
0: Del programa Accesos, donde casi 200 familias van a tener pasantías laborales. Qué acá bueno. En Salto, en la ciudad y en los 6 municipios del interior.
1: Uh-huh.
0: Y en la zona no municipalizada van a tener oportunidades de estar generando un ingreso, capacitándose para el mundo del trabajo, formándose, teniendo apoyos también sociales, psicosociales, y son 200 familias de este sector justamente que está más comprometido. Para eso tuvimos cientos de inscripciones, de postulaciones de distintos programas del Ministerio, de otras instituciones, de la ANEP, del INAU, muchas postulaciones de Ministerio de Vivienda, Plan Juntos, de distintos organismos que fueron acercando situaciones con las que trabajan para que esas personas puedan tener una oportunidad de trabajo, de generación de ingresos y de formación y capacitación hacia el futuro. Y esto arranca en unos días en Salto. Para la situación que vivimos, que decíamos hoy, de desocupación, de informalidad laboral, es una muy buena noticia que 200 familias estén percibiendo sus ingresos, que además ese dinero que perciben lo invierten en el barrio, ¿no? Eso queda en el almacén, en la verdulería del barrio, y bueno, se multiplicaron los cupos para que puedan llegar, digamos, a todas las localidades del interior, a los pueblitos, hasta vamos a llegar a toda la zona de Mataojo, a las zonas más lejanas donde nunca llegó este programa. Vamos a estar llegando a partir del mes que viene, iniciando esta tarea. Así que bueno, comentar un poco esto, que cuando hablamos de la gente dice, bueno, los planes sociales, es un poco esta redistribución
1: ayuda,
0: de ingresos,
1: o sea, y es una ayuda, y le vas dando una salida además, a una persona que está,
0: y son personas ahorcado, que van a estar colaborando con el Estado en realizar su tarea, porque son personas que van a estar cocinando la cocina del hospital, limpiando los espacios públicos, las plazas, van a estar trabajando en las escuelas, las policlínicas, los barrios, ayudando a mantener la limpieza, la parte administrativa, en el propio MIDE, van a trabajar en las plazas de deporte, van a estar trabajando en la jefatura.
1: Sí,
0: ves, es un programa que es muy ambicioso y que tenemos el agrado de anunciarlo y compartir con ustedes que el día 5 esperamos a los vecinos de Salto que nos acompañen.
1: ¿Cómo no?
0: Que
1: vamos a dar información.
0: Todos los vecinos iniciando su pasantía laboral, van a estar todas las instituciones que abren las puertas para generar trabajo, y bueno, invitamos a los vecinos de Salto que participen.
1: lo que está bien está bien.

0: bien, Jorge. La verdad, ya están los muchachos ahí que van a tener un trabajo muy lindo, que es lo que queremos, y sobre todo los jóvenes, que se involucren en todo esto y darle una mano a otros jóvenes y nuevas generaciones que se vienen. Queremos cambiar la imagen, Jorge, de este Uruguay. No nos gusta cómo está la cosa. Sabemos que el Frente Amplio está trabajando bien. No alcanza, como te dicen los propios políticos, ¿no? Es triste porque se necesita más.
1: Sí.
0: Pero bueno.
1: ¿Me dejás un comentario?
0: Sí, sí,
1: mirando los gurises que ya están por entrar a la entrevista. Sí, los conozco, son excelentes estudiantes de la universidad. ¿Bruá? pero además, esta semana estuvimos reunidos con estudiantes de trabajo social que empezaron a tener como centros de práctica los refugios de situación de calle.
0: Bien.
1: Y eso fue un acuerdo, un convenio con la Universidad de la República. Es la primera vez que hay un centro de práctica en situación de calle a nivel país. No hay otro en el Uruguay. Eso lo movilizaron, lo promovieron docentes de Facultad de Ciencias Sociales, ¿no? Ahí la profesora Natalia Vicio tuvo un rol bien importante en ese. Bueno, Soledad también, el equipo docente tuvo un rol importante en esto. Pero tiene que ver con que los estudiantes, cuando están en la etapa de formación, puedan tener una sensibilización y un aporte
0: a la sociedad.
1: Los chiquilines que van a estar ahora van a estar comentando las tareas que realizan de prevención de suicidio. Todos nosotros que nos formamos en la universidad tuvimos un apoyo, porque es de los pocos países que no se cobra para estudiar.
0: Laico y gratuito.
1: Pero de los pocos países que tienen una universidad donde pudimos estudiar sin que nos estén cobrando todos los meses cifras.
0: Sí.
1: Uno va a los países de la región nomás y
0: Chile, por ejemplo, ¿no?
1: Sí, bueno, en Chile no estudia el que quiere, estudia el que puede. Y esto es parte de que los estudiantes, los docentes puedan devolver a la sociedad parte de lo que la sociedad vuelca en su formación, pero además es que los estudiantes terminen su carrera sensibilizados con estos problemas sociales. Y la verdad que fue una noticia muy importante que pudimos compartir hace unos días atrás, la pasantía de los estudiantes de ciencias sociales, pero en este caso también los estudiantes de psicología que hacen una tarea de prevención del suicidio, que es un problema de nuestro tiempo, tiene que ver con la sociedad y cómo se construyen las subjetividades en esta época.
0: Sí, sin duda. Gracias, Jorge, lo mejor, y vamos arriba y lo vamos a estar apoyando como siempre, ¿no? Un saludo grande ahí a Boris Silva, que nos pasa todos los informes permanentes, muy buenos, ¿no? Muy buenos que hace, y nosotros lo transmitimos acá a la audiencia y en lo informativo también.
1: Gracias a usted.
0: Tanda y ya volvemos.
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2: Una vez observó ahí, no me acuerdo si fue Lucía Minuti o quién, que hizo en el centro médico, así, viste, que donde los lugares donde va la gente que tiene hora para el psicólogo, hizo una reunión y participó en una psicología grupal, creo que es, ¿no? Y ahí había maestro, había profesor, había todo, ¿no? Empleados municipales, todo. Entonces ahí contaron todos, ¿no? Su vida. ¿Cómo lo ven eso? ¿Sirve o no sirve? Porque aprendemos todo, de todo se aprende algo, ¿no? De los diferentes momentos, que llegar en hora, que llevar el gurí a la escuela, que venir, todo ese sincronismo como que también lo estresa mucho a la persona. ¿Tratan sobre eso también?
3: Sí, sí, bueno, como mencioné, esto de que hacemos nosotros de dar los talleres también es psicología, sí, ¿no?
2: Generar, claro, estos donde espacios. Cuentan lo suyo.
3: Generar estos espacios, sí, sin duda es súper importante y fructífero, pero depende el ámbito también, ¿no? Y la necesidad de la población o de la persona, claro. Porque hay terapias que...
2: Seguro. Son personales y te dicen, no, yo te cuento,
3: claro,
2: todo.
3: Claro, depende la problemática.
2: Sin duda que sí. Federico, no sé, algo que te haya quedado, que tengas ahí, metele nomás.
4: No, más que decir que estamos a disposición, ¿no? La idea es poder llegar a la mayor cantidad de instituciones posible, la mayor cantidad de edades posible, de grupos etarios. Entonces, no dudar en contactarnos.
3: Sí, sí, nos pueden contactar a través de Instagram por Prevención IAE o por Gmail, prevencionIAESalto@gmail.com.
2: Ahí está. En el caso tuyo, no sé si te quedó algo para al cierre de la nota. No, nosotros agradecerte, Chocho de la Vida, que hayan venido.
3: Bueno, muchas
2: porque
3: gracias.
2: Queremos, ustedes son sostén no solo para los jóvenes, ¿no? Que es lo que uno hace, que son el futuro de este país y queremos mejorarlo. Y la salud mental está muy complicada hoy en día. Sino también para muchas personas, ¿no? Para muchas, claro, personas, aún personas mayores, que ya han cumplido la etapa de la vida, que hoy se sienten como que sin valor o sin algo, y son importantes, el ser humano aunque tenga 100 años, ¿no?
3: Sin duda, sí. Bueno, hemos ido también a brindar estos talleres a residenciales, también mencionar eso. Y bueno, para cerrar, decir que estamos a las órdenes, ya disponibles, si quieren coordinar algún taller, ya pasamos los medios,
2: sí,
3: de contacto.
2: Sí, los medios de contacto y, sí, sí. Y lo tenemos el amigo Ale ahí, Onsi, que siempre nos está respaldando ahí. Nosotros estamos hablando acá del trabajo de ustedes y las últimas novedades. Muy bien, empezamos por la dama. Gracias, Catarín Suárez, lo mejor, un año y ya va a ser psicóloga, y lo mismo que el amigo Federico Galeano.
4: Bueno, muchas gracias.
3: Gracias.
2: Muy bien, nosotros nos vamos a una pausa, estimado Lorenzo.
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8: Gracias, campeón. Y bueno, ya entramos en el capítulo deportivo. Vamos a ver si lo encontramos a Lali Irigoyen, El Lali Irigoyen, vamos a ver si lo encontramos. Pero mientras tanto, voy a alargar el nuevo avance que tenemos acá,
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8: Muy bien, otra la cantidad impresionante de avance y los flyers que se dice que ha hecho la productora. Ojo que esta es la radio del mundial, ojo. Nosotros desde que faltaban 100 días vinimos diciendo, ahora ya falta menos, 27 días para que arranque la Copa del Mundo, una Copa del Mundo que va a ser muy importante, por la cantidad de países que va a tener esta Copa del Mundo. Y
9: estamos, se va ahí, Enrique,
8: en
9: ahí,
8: tres países, ¿no? En tres países se va a jugar. Y vamos a ver si nos atiende el amigo Lali Irigoyen, ahí.
9: No, le decía, digo, que estamos ahí nomás para el mundial. Digo, no le veo mucha expectativa, usted sabe. No, no sé si
8: sí,
9: esta selección
8: es
9: no tiene mucho carisma. No hay ningún partido ni siquiera que el público vaya a verlo como despedida. Es muy frío todo, creo, muy frío, ¿no? Al lado de otros mundiales, me parece, ¿no?
8: Seguro. Yo no sé si la gente está pensando, lo más joven, el mundial del 2030, que va a ser un partido solo acá en Uruguay. Y bueno, ¿no? Acá estamos al habla, acá prácticamente con Bonini, un saludo grande al Cevita Bonini, y por supuesto, Eduardo Fagunde acá. Y al amigo José Luis Castellano. Después que termine el programa hablamos tranquilo, muchachos. Vamos arriba que se puede. Y sí, sin duda que es así. Y Y bueno, vamos a decir con el Aller Irigoyen, Universitario, que bueno, terminó perdiendo la Supercopa, pero los otros días entró ganando 3-1, apareció Universitario. Yo creo que un partido clave esta fase, una ronda de ajuste, diríamos, donde de ganar el Tacuarembó prácticamente ya va cerrando, jugando los dos partidos afuera. Después le queda para terminar esta primera rueda de esta Serie A, Gladiador. Y después, bueno, el gran objetivo va a tener dos partidos estos en casa, más el partido con Gladiador. Y ya estos, por eso digo, este segundo partido de los seis es fundamental para empezar a cerrar la llave y lograr el objetivo, que es ser primero. Universitario quiere ser primero en esta Copa de Clubes. Reitero, ahora viaja nuevamente a la segunda fecha al Rojo, el otro día fue Villa Unión, un poquito más lejos, ¿no? A Tacuarembó, a la tierra de Gardel, el estadio Goyenola, el domingo, 15 horas, va a estar jugando el Rojo, el campeón del interior, ante un equipo dificilísimo, ¿no? Le costó mucho a Gladiador el otro día, iba perdiendo, después le expulsaron a un jugador, le costó muchísimo, pero muchísimo, nos están llamando, pero no, es difícil, ¿no? Poder atender. Así que bueno, vamos a ver si podemos lograr el contacto con Alejandro Irigoyen. Mucho trabajo ha tenido Lale en Red Pago Puerta al Este, mucho trabajo, muchas reuniones. Y después, claro, lo otro que tiene el Ale es también Universitario, donde ayer jueves era un día clave, pero lo que hemos tenido, mantendría el mismo equipo. Bueno, vamos arriba, sí, ya les paso nuevamente el número, y tranquilo nomás, estimadísimo, le vamos a pasar el número de Lale Irigoyen a Radio Caster, ya está, y usted ahí lo tiene nuevamente. Vamos a intentar con esta nota muy especial en el cierre, reiterar el plano deportivo muy poco. Bueno, juega la B y usted lo tiene todo acá, los resultados, tabla de posiciones, la B, las formativas que van a estar también, bueno, toda la programación del senior, del super, todo lo tiene acá en lo que es Caster Multimedia, en las previas con el amigo Lorenzo Fernández. Bueno, va a estar Darío también, una gran tarde, sábado y domingo. El sábado estamos mañana en vivo y en directo desde el Estadio Municipal de Guichón. Arranca la Serie B y allí está el Crédito Salteño Saibal con Tutti ante lo que es Obreros Unidos. Un Saibal que le tocó una serie difícil, Nacional, no digo la serie más fácil, que va a estar jugando el domingo en el Luis Pomari ante Barrio Barrio Albizu, Barrio Obrero es un equipo de Paysandú, Barrio Albizu. Y bueno, arranca la B, los dos, la expectativa en los dos equipos salteños, esperemos que no los maten y que permitan los dos por lo menos llegar a semifinales, ¿no? Yo creo que por ahí va a andar la cosa, ¿no? Así que todo el equipo de Caster. También va a jugar Arsenal afuera, en este caso Arsenal Juan Rivera. Y lo particular que Arsenal va a jugar en Guichó, en Bichadero, ¿eh? Ahí donde jugó Rivera Interior, ahí en el estadio de Bichadero, ahí va a jugar el equipo de Arsenal ante el Peñarol de Rivera, ¿no? Una barbaridad, Arsenal y el Peñarol de Rivera van a jugar allí también. La nota con el Ale la vamos a dejar, capaz está ocupado esta hora. Una lástima porque en las últimas dos semanas no nos hemos podido contactar con el amigo Ale Irigoyen. Bueno, muchísimas cosas. Lo mismo ayer, quedó pendiente la semana que viene. Tenemos que sacar la nota Fernández con Tenka. La semana que viene tengo que sacar sí o sí la nota con el amigo Tenka, porque ya se viene. Yo creo que el lunes tenemos que hablar después con Abreu. El lunes calculo que ya se pondría en marcha, ¿no? Ya se pondría en marcha la central hortícola del norte. Reitero, son 75 puestos, estaban todos ocupados hasta lunes o martes, ya no quedaba más. Gente que va a tener una oportunidad y Dios quiera le vaya bien y se termine y no tenga que devolver el puesto y seguir trabajando. Vemos, escuchamos acá afuera que están tapando los pozos, como se dice, ¿no? Limpiando el pozo y poniendo bitumen. Acá en la zona de Amorina el 5, donde acá se junta junto a la calle Florida, no es la continuación, dicen algunos, de Belén, no, calle Florida. Así que muchísimas novedades, actividades, vamos a ver si tenemos alguna que otra nota acá en carpeta, se va la semana y tiene mucho valor, mucha validez. Bueno, vamos a ver si tenemos una nota más. Volvemos con Tuti el próximo lunes, esperando que sea un... Tenemos Buseca en Saigual hoy, Buseca, 220 pesos y adentro, pasar por la sede y hablar con el gordo, viernes 15, yo creo que entre las 19 o 20 después pasar a levantar, Buseca en Saigual, Saigual que mete 5 ómnibus, salen de la sede, Saigual va a estar jugando a las 16 mañana, va a ser transmisión en vivo de Multimedio Caster y todo su equipo. Nosotros vamos a estar acá en la previa, acá en la salida, y después comandando toda la transmisión el amigo Darío Moneta, fundamental. Después volvemos el domingo, ya está Lorenzo Fernández con toda una enorme previa con el fútbol de la B, con lo que es todo el torneo de OFI, la A y la B. Juegan 6 equipos salteños, 7, súmele al crédito agrario a Barrio Albizu también. Decíamos notas que nos habían quedado en la semana, muchísimas notas. Está complicada la salud del gran goleador, ¿no? Fernando Morena. Hace un par de años está con Alzheimer, pero está un poquito complicado. Había sido internado Fernando Morena, el gran goleador del fútbol uruguayo. Lleva internado y según se adelantó, bueno, está un poquito complicada la salud del viejo goleador de Peñarol, el Nando Morena, como se le decía antiguamente, el Nando goleador. Vamos a ver si nos ha quedado alguna de las notas que teníamos acá. Ya habíamos hablado de la nota de Rodríguez. Y bueno, nos queda una nota con Blardoni, que a partir de hoy ya es intendente, creo, ¿no? Pero acá habla del atropello que ocurrió antes de ayer en la línea.
10: Más allá de lo material, también está una persona lastimada, que indudablemente creemos que un proyectil de esta naturaleza ya no es un divertimento, ni es inexplicable, y esto podía haber provocado directamente la muerte de una persona.
11: Cemento y hierro, ¿no, Galicia?
10: Claro, es un resto de una demolición con dos hierros para adelante, que esto, la verdad, es más que un proyectil. Y por suerte, dentro de todos los perjuicios, el impacto hizo que el vidrio amortiguara un poco el golpe y no diera de lleno en la persona, ¿no? Si no, otra sería la historia.
11: ¿Qué fue lo que pasó en esa esquina de Avenida Rodoy y Maciel? ¿En qué está la investigación en todo caso?
10: Y bueno, enseguidita, o sea, el protocolo de acá es inmediatamente dar el aviso a la policía. Por supuesto que está, digamos, los ejecutores de esto inmediatamente no se encuentran, ya era tarde, y eso hace que la policía, bueno, está investigando los eventuales autores del hecho.
11: ¿Y la raíz de esta agresión, en este caso, una persona lastimada?
10: Exacto, una señora, en el cual se la trasladó rápidamente al Hospital Salto. No revestía una gravedad mayor, pero igualmente le dieron 72 horas de reposo, ¿no?
11: ¿Se tuvo detrás de toda esta situación, obviamente, el seguimiento de esta persona?
10: Sí, por supuesto, porque fue lo primero, atenderla a la persona, y pues enseguidita la denuncia policial del caso, y que está en manos de la policía. Por eso las primeras declaraciones, en vista a la denuncia, la hizo la policía, y bueno, ahora se está mostrándoles a ustedes cuál es el perjuicio y cuál es el proyectil, que es realmente algo muy penoso, ¿no?
11: ¿Y era fue en horario nocturno?
10: Era horario nocturno, sí, eran creo que las 22 horas por ahí.
11: ¿La persona habitualmente usa el servicio?
10: Sí, sí, es que digamos, en el horario ya tarde prácticamente los choferes individualizan a la gente porque son más o menos los mismos que se están desplazando.

0: lamentablemente no pueden ocurrir este tipo de hechos, ¿no?
1: Preocupa solamente a autoridades, sino también a los trabajadores, ¿no?
0: Claro, porque por eso digo, mañana nadie está libre, todos van a estar mirando a ver que puede haber una eventual agresión y lo que puede ocurrir.
2: Muy bien, ¿no? Clarito la palabra de Bernardoni. Y acá el eco de fondo, esto es radio en vivo, por más que estamos encerrados acá con el amigo Lorenzo, justo acá afuera, nosotros a veces nos quejamos, que limpian el pozo y ponen, bueno, ahora vinieron con, creo que es un patapata que dice o algo de eso, que hace un ruido enorme, que ustedes lo escucharán de fondo, y por supuesto mueve todo acá. La estructura del estudio, ¿no? La estructura del estudio de la productora Caster, acá viene en la esquina, mueve todo el piso y por más que estamos encerrados, ustedes escuchan de fondo ese ruido, bueno, es como una máquina que está golpeando ahí sobre el agujero, limpiaron de los pozos, pusieron el bitumen y bueno, esto es radio en vivo y ustedes dirán, ¿y eso de fondo qué es? Bueno, tenemos que decirle eso. Y bueno, era una serie de notas, creo que nos queda una nota más, lo que decíamos, 3 grados, 3 grados a las 9 de la mañana, increíble, ¿no? Se mantiene el frío, salió el sol, y ya le vamos a decir para unos vecinos que nos preguntan ahí de la zona este, cerca ahí de impactos, 3 grados, sí, la mínima, ahora subió un poquito y 19 va a ser la máxima. Mañana, no va a ser tan frío, 6, 19, el domingo va a estar lindo, mínima de 10 y una máxima de 15, y el lunes vuelve a bajar, el lunes 4 de mínima y 6 de máxima y algo similar. En la semana no llueve, el fenómeno del niño que preguntan va a ser en la primavera, entre octubre y noviembre, por lo menos ahí hay más sol, ¿no? Por lo menos salvamos el invierno, ahí van a venir los efectos del niño, ojalá que no sean tan como lo de la niña, que no fue tan grande la sequía. Y no, por Dios, abundancia de agua no. La represa aguanta. La semana que viene hoy hablamos con gente CTM, con el Tucurrutia, amigo de Gardo Faúndez, vamos a ver si lo traemos acá. Vicepresidente de la Comisión Técnica Mixta. Andaba por Montevideo y otros lados esta semana, pero prometió que el lunes o martes va a estar acá. El Tucurrutia. Y bueno, de todo el trabajo que viene haciendo CTM, muy bueno, más allá del aporte en lo económico que hace, por ejemplo, con la salud y con el Hospital Regional Salto, que nos sacamos el sombrero, hay muchas novedades y lo vamos a tener Tucurruti acá con nosotros, muy conocido. Dice que a veces antes iba el Jimmy, ¿no? Y a veces preciaba las comidas el Tucurruti. Hoy vicepresidente de la Comisión Técnica Mixta. Dentro de las notas que tenemos, reitero, hoy ya está. Para mí no nos mandó nada la intendencia, pero ayer ya fue el protocolo y hoy ya está Francisco Bernardoni, intendente, por 10 días, licencia, sacó al visu y está Francisco Bernardoni al frente de la comuna. Ahora vamos a pasar por la intendencia a saludar al amigo Bernardoni ahí. Estamos mirando el material que nos manda la intendencia permanentemente y bueno, acá está la nota, el cambio de mando, acá está, gracias muchacho, pero no llegó hoy, pero esto fue ayer tardecita noche. Vamos al cambio de mando en el final,
3: Estamos haciendo el cambio de mando junto con Francisco Bernardoni, las cuales por los próximos 10 días va a estar al frente del gobierno de Salto, como ya ha estado en otras ocasiones. Nosotros vamos a estar concurriendo, que fuimos invitados en el mes de noviembre a un congreso internacional de hidrógeno verde, el mayor que hay a nivel mundial, en las cuales concurren muchísimas empresas de todo el mundo y también representantes gubernamentales, en las cuales también ahí va a estar Uruguay 21, ANCAP, Ministerio de Industria, participando. Y para nosotros creemos que es importante, algo que se viene, que lo vamos a tener muy cerquita y que no tenemos duda que va a derramar para nuestro departamento. Y como en cada una de estas cosas, nosotros entendemos que hay que estar, hay que golpear puertas y estar buscando siempre inversiones y diferentes posibilidades para Salto y para nuestra población.
4: Bueno, estamos asumiendo la responsabilidad de conducir Salto. Agradecemos mucho al intendente, le deseamos un muy buen viaje. Seguro que va a ser muy provechoso y acá seguiremos con el equipo, continuando la labor cumplida y estando al pie del cañón para toda la necesidad del departamento.
2: Muy bien, esto es cortito, ¿no? Lo de Albizu por 10 días lo deja hablar Doni. Ahí está. Esto pasaba ayer.

0: en la tardecita, porque ya hoy 15, por 10 días lo hizo, no va a estar, y Francisco Blardoni ya es el intendente de todos los salteños. Nota escrita que sale en la página de Radio Caster: Blardoni asumió como intendente interino de Salto tras la licencia reglamentaria de Carlos Balbizu. Se realizó el cambio de mando en el gobierno de Salto en el marco de la licencia reglamentaria solicitada por el intendente Carlos Balbizu, quien estará ausente, o sea, ya desde hoy 15 hasta el 29 de mayo inclusive. Claro, el 30 es cuando se inaugura la central hortícola y va a estar el presidente de la República y autoridades. Durante este periodo, Francisco Blardoni cumplirá funciones como intendente interino. Balbizu participará del Congreso Internacional de Hidrógeno Verde, considerado el más importante a nivel mundial. La temática, cabe aclarar que el viaje no genera gasto para el gobierno, acá lo aclara Balbizu, ni en pasajes ni en viáticos, ¿no? Lo paga todo de su bolsillo. El jefe comunal destacó la importancia de que Salto esté presente en este tipo de instancias vinculadas a un sector que proyecta un fuerte impacto en la región. Creemos que es importante estar presente porque es algo que se viene y que lo vamos a tener muy cerquita, y que no tenemos dudas de que va a derramar para nuestro departamento algo positivo, lo que expresa Balbizu. Asimismo, también señaló que hay que estar, golpear puertas y buscar siempre inversiones y diferentes posibilidades para Salto y para nuestra población. Por su parte, Francisco Blardoni agradeció la confianza depositada y aseguró que continuará trabajando junto al equipo de gobierno para dar respuesta a las necesidades del departamento. Acá se refiere Blardoni, estamos asumiendo la responsabilidad de conducir Salto. Agradecemos mucho al intendente, o sea, Carlito Balbizu, y le deseamos un muy buen viaje. Seguro que va a ser muy provechoso. Y acá seguiremos con el equipo continuando la labor y estando al pie del cañón para toda la necesidad del departamento en el cierre, Francisco Blardoni. Y acá vemos la escribana que lo está haciendo firmar, primero Balbizu y después a Francisco Blardoni. Esto ya está colgado en la página de Radio Caster. Allí hay muchísima información. Vamos a estar toda la mañana leyendo la información, no solo esta a nivel local, nacional e internacional también. Muchas novedades relacionadas, como decimos nosotros, con el cambio de mando, relacionada con el cambio de mando y a nivel el mundial, ¿no?
1: Enrique, sí. una deportiva que hoy en primera Adelante. División profesional empieza el torneo intermedio.
0: ¿Cómo no?
1: Hoy viernes a las 20 horas en el Estadio Charrúa, en Montevideo City Torque, estará enfrentando a Nacional. La fecha va a continuar mañana sábado a las 12 en el Campeones Olímpico. Boston River enfrenta a Cerro a las 15 horas en el Parque Artigas. Juventud de las Piedras enfrenta a Progreso. Y en el Campeón del Siglo a las 18:30, mañana sábado, Peñarol enfrenta a Liverpool. La fecha continúa el domingo en el Parque Palermo. Central Español enfrenta a Defensor Sporting. En el Parque Roberto, Racing recibe a Cerro Largo. Y a las 18 horas en el Francini, Albion enfrenta a Wander. La fecha se completa el lunes 18, el Deportivo Maldonado enfrentando a Danubio. Primera fecha del intermedio.
0: Sí, sí, sin duda que sí. Y y en el cierre, bueno, antes de irse al Bizu, bueno, allí estuvo, con Jaime Saavedra, sobre las problemáticas vinculadas a la inclusión social y a la convivencia, son temas de todo, y subrayó la importancia de trabajar juntos en las diferentes políticas, ¿no? Refiriéndose a las autoridades del Instituto Nacional de Inclusión Social y Adolescente, ¿no? Que estuvieron visitando Salto. Y bueno, allí primero vamos a la palabra de Jaime Saavedra y después del doctor Carlos Balbizu, previo a la partida. Ya ahora el intendente Blardoni, Balbizu, como hemos informado, va a este congreso, ¿no?, del hidrógeno verde.
2: Muchas gracias, intendente.
3: A usted.
2: Estamos muy contentos muy contento de estar acá y muy ilusionado. Para nosotros este es un día extraordinariamente importante por con cosas que para el mundo son pequeñas en realidad, ¿no? Porque seguramente poca gente se entere de esto que está sucediendo hoy aquí, pero en realidad este directorio que tiene esta conformación tan peculiar, donde la oposición es mayoría, yo como oficialismo soy minoría, es una cosa que yo agradezco a Dios que esto me haya pasado, porque creo que es un gran mensaje que le estamos dando al Uruguay siendo capaces de trabajar en este territorio con tanta armonía. Para este directorio estas cosas son como como agua en el desierto. Estamos convencidos de que resolver de buen modo, con buen corazón, con buen talante, estas cuestiones tan espinosas, le va la suerte al Uruguay, que está tan sacudido por todo este tema de seguridad, convivencia, como todos sabemos, de tal verdad. Así que en unidad estar tratando de aportar en este sentido es para nosotros un lujo, y para eso precisamos buenos socios que se sensibilicen con la nobleza de la causa y que nos acompañen para tratar de encontrar trabajo y oportunidades de capacitación a los chiquilines y a las chiquilinas que transitoriamente están bajo responsabilidad del INISO. Entonces estamos todos deseosos de que el Uruguay encuentre fórmulas de paz y de convivencia entre todos, y que cada uno tenga su rinconcito en el mundo, y los chiquilines y las chiquilinas que están bajo nuestra responsabilidad tienen que hacer las cosas bien. Como siempre digo, tienen que portarse bien. Si se portan bien, está todo el Uruguay acompañando, y este es un ejemplo más de eso. Así que muchas gracias, a las órdenes para lo que fuera, y ojalá que este ejemplo que Salto da hoy pueda ser replicado en todas las intendencias del país. Y quiero, para terminar esto, saludar especialmente en nombre del directorio de INISO y de toda la institución a la organización Magone, que es una gran socia que nosotros tenemos en Penas Alternativas acá. Gente muy dedicada, muy comprometida, muy identificada con el departamento, y nosotros tenemos mucha ilusión de que que esta relación crezca y se sostenga en el tiempo y se desarrolle del mejor modo posible. Yo tuve la oportunidad de visitarlos el año pasado, y estamos en un camino de fortalecimiento de ese vínculo. Y un saludo también especial a Lucía Minuti, que ella tuvo que ver con el primer convenio que se firmó y nos ayudó mucho a nosotros, al INISO también, en la redacción de este convenio. Así que, muchas gracias a todos, y estamos de verdad muy, muy contentos.
3: Muy bien, y cierra el anfitrión, Carlos.
4: Muchas gracias a ustedes por venir, por pensar también en nosotros, que podemos hacer cosas juntas. Yo esto lo digo siempre, ¿no? Esto a veces no es un tema de oposición, de oficialismo. Creo que esto, y vivimos en un país que realmente la alternancia es parte de, tanto a nivel nacional como a nivel departamental, y vemos esto, ¿no? De que las cosas fluyen, de que podemos caminar juntos, porque también sabemos que estos grandes temas, que son de todos, esto no es de uno o de otro, solamente juntos lo podemos resolver. Yo creo que ese granito de arena que pueda poner cada uno de nosotros hace la diferencia. El dar señales de trabajar juntos en estos temas hace la diferencia. El que está enfrente vea que no hay grietas para poder meterse y muchas veces lastimar o romper instituciones o cosas que necesitan del fortalecimiento, de estar espalda con espalda, hacen la diferencia. Y eso es lo que van a encontrar nosotros. Vamos para hacer, vamos para trabajar. Sabemos que esto individualmente es muy difícil poder lograr los cambios que todos queremos que ocurran, poder sacar y recuperar muchas cosas que hay que recuperar en nuestra sociedad toda. Y en ese camino estamos nosotros, en ese camino nos van a encontrar. Sabemos que muchas veces ustedes van a la guerra con escarbadientes, y lo vemos todo el tiempo, y lo hemos escuchado individualmente en diferentes programas, y sabemos que no la tienen fácil. pero también no tenemos que ver nosotros de este lado, si vos qué difícil la tienen ellos, porque ustedes son parte de, y todos somos parte de esto, circunstancialmente ustedes están allá, nosotros estamos acá, pero estamos en un momento y en una cruz de camino en la cual tenemos que juntarnos, porque justamente es donde marcamos la diferencia de hacer las cosas bien o buscar soluciones, porque en definitiva acá estamos todos para buscar soluciones, y las soluciones de la gente. Las puertas que golpean son las de Inés allá, en la puerta acá de la intendencia, para que demos soluciones. Entonces nosotros creo que estamos en condiciones de decirle, bueno, estamos para hacer, úsennos, estamos para resolver el problema, porque también nosotros tenemos cosas que son más fáciles de solucionar y otras que son muy difíciles, pero también el que haya cosas difíciles no hace que mire para otro lado y me corro para allá y me corro el problema. No podemos tapar los problemas, lo podrás tapar un ratito, pero ese problema después se hace más grande y se complica más. Entonces cuenten con nosotros, estamos para trabajar, estamos para caminar juntos, y creo que bueno, que juntos es un poco más fácil.
0: Muy bien, reitero, esto pasaba ayer, cuando autoridades del Instituto Nacional de Inclusión Social Adolescente visitaron Salto, allí el amigo, ustedes escuchaban, Jaime Saavedra, y el cierre para el doctor Carlos Balbizu, que a partir de hoy entró 10 días de licencia, lo vamos a ver ahora el 30, en la inauguración de la Central Hortícola del Norte, con la presencia del presidente de la República, y el ministro también de Ganadería y Agricultura y Pesca, en fin, Saltos, Dios quiera que el 30 haga un día, va a ser sábado, como el de hoy, hermoso, para disfrutar esto, que ya esta semana se va a poner en marcha. Los 75 ya está todo a full, ya hemos hablado con De Abreu, hemos hablado con Javier Teixeira, ya está todo en marcha. El lunes, vamos a ver, nos quedó para atrás esta semana la nota con Eduardo Tenca, un productor, impulsor de todo esto también. En fin, muchísimas novedades. Nosotros vamos lentamente bajando el telón. Decirle que la vida es corta, que la aprovechen en familia, los padres, el Día de la Madre es todos los días, el Día de la Mujer es todos los días. En familia, aprovechen este hermoso fin de semana. Nunca deje de luchar, de insistir, por si no tiene trabajo, por un sinfín de cosas que hay que luchar en este mundo, todo, en este Uruguay sobre todo, y en este Salto querido, todos los días cuando amanece el sol y cuando se oculta el sol. Dejar un poco de lado las preocupaciones, en fin, reitero, a pasarlo en familia. Y el compromiso, mañana fútbol y fútbol. Decía Lorenzo, hoy arranca el intermedio, el bolso con todo a partir de las 20. Así que hay que escuchar Caster Multimedio, porque a través del equipo de Fútbol Crew tenemos previo partido y postpartido. Y lo mismo mañana, o el lunes, no sé, cuando juegue Peñarol y todo el fútbol uruguayo. A eso súmele mañana fútbol, Copa B, con Saibal, el Saibo que va con todo, y el domingo una vez más doble jornada, Luis Pomar, y ahí con Leiva, con Medina, con Paike, con el Juanchi, con Rupel y todos los compañeros, previa los dos grandes partidos, juega el Gladia, juega Ferro, la información en directo desde lo que pasa en Rivera, en Bichadero con Arsenal, lo que pasa en el Goyenola con la U, y después juega Nacional también el domingo ante Barrio Albizu. Todo el fútbol pasa por el Caster Multimedio, que hay que acompañar. Señores, gracias por la atención dispensada, y nuestro reencuentro, Dios mediante, será el próximo lunes. A pasarla bien, gente. Chau.

0: 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Las 10 horas.
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1: Temperatura 10 grados. Humedad 82%.
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12: Las 10 horas, 36 minutos.
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0: En esta canción nos va a acompañar un gran amigo y un gran músico, Miguel Insunza. Quiero que por favor le den un aplauso muy fuerte. Muchas gracias.
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1: Las 10 horas, 59 minutos.
2: Temperatura, 8 grados. Humedad, 87%.
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10: Las 11:34 minutos.
11: Temperatura 12 grados. Humedad 68%.
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1: Las 11:57 minutos.
2: Temperatura 10 grados. Humedad 66%.
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0: Así, claro, estábamos comenzando el programa del día de hoy con Flor Álvarez y Fer Vázquez. Miénteme, el que se enamora pierde, ¿eh? ¿Qué tema ese? Carolina, ¿cómo te va? Bienvenida, gracias Vida y Betina por los regalitos, ¿eh? Vamos a ir compartiendo, chicos, vamos a ir dándole me gusta, me gusta, me gusta, me gusta. Toquen la pantalla, hay que darle me gusta y ahí compartiendo. Así vamos sumando gente a esta edición de la cinta de los éxitos. Sí, claro, dale. Robert Marenco, ¿cómo te va? 1971, bienvenido, Robert.
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0: Le vamos subiendo un poquito el ritmo a los primeros minutos del programa del día de hoy, ¿eh?
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0: Aquí está Damián Lescano, claro.
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0: Tienen que contar cómo le fue el fin de semana, cómo pasaron, a ver. Algunas cositas lindas que habrán sucedido, ¿no? Celeste Romy, ¿cómo te va? Rosa González, bienvenida.

fácil buscar a alguien mejor que alguien, ¿no? Y que no lo deje solo en la cama, que no te deje solo en la cama sería muy fácil, ¿no? Vamos con esto de Damián Lescano, versión del tema Mejor que vos. Aquí está sonando en la cinta, dale.

0: Hola, Cari, ¿cómo te va? Bienvenida, Cari. Hace días que no te veo por acá, Cari, ¿eh? Elcita Núñez, ¿cómo te va? Bienvenida. Martu, bienvenido.
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0: Magalí, hola.
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0: Hay alguien que por ahí me puso hola, pero no veo quién es, no me aparece quién es. Me aparece hola, me aparece todo en negro. ¿Quién sos? A ver, contame, dale. Frank, un saludo para Mono, que vino a trabajar sin dormir por festejar su cumpleaños. ¿Está bien? Gran festejo de Mono, ¿no? Chica Edison, ¿cómo te va? Maru Tori, ¿cómo festejó el cumpleaños, che? El Güero llegó, Forastero, bienvenido. Mejor que vos.

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Y bueno, aquí estamos. A ver, Frank, dice un saludo para Mono, ya lo leí ese. Ana Fuentes Salazar, ¿cómo te va? De Costa Rica, bienvenida, Anita. Esteban, bienvenido, ¿cómo te va, Esteban? Vamos a darle toquecitos a la pantalla, chicos. Así le vamos dando me gusta y también vayan compartiendo el programa. Así vamos sumando gente, ¿les parece? Y aquellos que son nuevos, bueno, me tienen que seguir. Aquellos que me escuchan por la radio o me vieron por algún canal de televisión, bueno, ahí lo que pueden hacer es escribirme a través del WhatsApp, el 099-684-463, que está por acá abajo. Aquellos que me miran por la TV o por Rumble, dale, por ahí me escriben, sí. Hay que escribir, chicos, hay que escribir. ¿Cómo están? A ver, cuenten. Natalio, Natalio, Natalí, ¿cómo te va? Bienvenido. Luisi, hola, ¿cómo te va? Vamos con esta versión de Burbujas de Varela del tema Un Montón de Estrellas, dale.

Y bueno, así estábamos con Burbujas de Varela. El tema se llama Un Montón de Estrellas, ¿eh? César Machín, gracias por seguirme, César. Contame de dónde sos. Romelani, bienvenida, Romelani. Un Montón de Estrellas. Así estábamos con Burbujas de Varela en estos primeros minutos del programa del día de hoy, de la cinta de los éxitos, ¿eh? Tu reamor. ¿Cómo te va tu reamor? A ver, Matu Costa, bienvenido. Alexis Rodríguez, dale. Rigo, ¿cómo te va? Bienvenido. Richard Barrios, hola.

César Machín, contame de dónde sos, a ver, quiero saber. Nena, hola, ¿cómo te va? César Machín, que me dice, Juan, soy de Paso de los Toros, qué bueno. Bienvenido, César. Diana Estefanía, bienvenida. Sergio, el Manso. Francisca Ramírez, el Cita. Ahí vamos sumando gente, dale, vamos arriba. Hay que darle toquecitos a la pantalla y me cuentan qué hicieron el fin de semana. A ver, algo importante, algo que les haya gustado que hicieron el fin de semana. A ver, contame.

Ahí estábamos con uno de los temas que grabó hace muchos años, Ágata, la grande del interior. Creo que es la voz de Martín Piña. El tema se llama Te voy a amar, Hola Sandy, ¿cómo te va? Bienvenida, ¿cómo estás? ¿Cómo fue tu fin de semana? A ver, contame. Navarro, ¿cómo te va? Bienvenido, bienvenida. Teo, hola, ¿cómo te va?

Patico, bienvenida. Toda María Méndaro, hola. Cris, bienvenida también. Preparando para verla. Vamos a darle toquecitos, chicos. Saludamos a Marga, de Nueva Alvesia, que por ahí me estaba escribiendo antes de comenzar el programa a través del WhatsApp. Bienvenida, como siempre ahí, ella muy atenta.

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3: 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Vamos, Maxi.

Mati Ramos, que me está escribiendo, me dice: buenas canciones como siempre, un saludo a Miguelito, siempre el cine, abrazo. ¿Qué es eso, el cine? Jorge Borges, ¿cómo te va? Bienvenido. Es una muy buena versión esta, realmente estupenda, ¿no? La conga con Maxi Espíndola y esta versión de el clásico de Sanz, Amiga Mía, realmente... Aquí está, vamos a compartirlo porque realmente es un gran tema. Gracias por el quiéreme, Sandy. Gracias. Damián Incitari, bienvenido también.

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Y bueno, arrancamos este nuevo bloque de La Cinta de los Sexos. A ver qué dicen por acá. José Tomei, ¿cómo te va? Bienvenido. ¿Cómo te va, José? Contame de dónde sos, porque la verdad que no te tengo, José. A ver, y seguime si sos nuevo. A ver qué dice por acá Sandy. Hay que compartir, chicos. Sí, dale, hay que compartir. Vamos arriba, chicos.

con Ale Géminis de alguien que estaba transmitiendo un vivo cuando estuvo Mariano. Y te mandamos saludos, pero no sé si te llegaron. La verdad que no. Hay mucha gente que transmite los sábados en vivo del baile, ¿eh? Benjamín, ¿cómo te va? Bienvenido. Pero bueno, bien. Vamos a darle me gusta, chicos. La música de la cinta. A esta hora estamos ahí donde vos estás y juntos compartimos buena música.

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1: Hola María, bienvenida. Tantito, ¿cómo te va? Gracias por el quiéreme. Jacinta Roya, ¿cómo te va?

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bueno, ahí estamos con Camilo. El tema se llama No se vale. Gracias, India, bienvenida. Gracias por el regalito. También Marcelo, gracias por el regalito. Bienvenido a la cinta de los sexos. Cecilia, ¿cómo te va, ¿Cómo estás, Ceci? Ali, bienvenido. Cecilia, que se ríe. A ver, ¿de qué te reís, Ah, porque Marcelo le dice, ¿por qué Dios te hizo tan bella? Le dice Marcelo a Cecilia. Marcelo, tira y tira y tira, Pa, pa, pa, pa. Hasta que mete un gol. En algún momento mete un gol, ¿Todo bien, Cecilia? ¿Cómo estás? A ver.

India que me pregunta cómo está el clima por acá. Está fresquito, ¿eh? Hacía frío tempranito hoy. Hola, Ale Géminis, ¿cómo te va? Bienvenida. ¿Cómo estás?

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3: Seguimos compartiendo la música de la cinta de los Éxitos. Hola, Alexa, ¿cómo te va? Bienvenida, ¿eh? Alexa, que está allá en Atlanta, bien lejos, ¿eh? Bien lejos, ¿eh? Hola, Graciela, ¿cómo te va? Bienvenida. Gracias por el regalito, Alexa. Gracias, Graciela, también por el regalito. Saludamos a Noé, Adán, que está por ahí. Dice, estoy acá con mi mamá. Mandale saludos. Saludos para la mami, para Noé, que están acá. La mami está en Montevideo, entonces... Qué bien, dale.
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3: No me pusiste el nombre de tu mami, no, a ver.
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3: Uy, se enojó Ale Géminis y le pregunta, le dice a Marcelo, Marcelo, ¿ganaste la lotería que no saludás? Fanny se llama, la mamá de Noé está acá en Montevideo. Bueno, saludos. Buena estadía, ¿no?
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3: Ale Álvarez, ¿cómo te va? Rama, bienvenido.
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3: Cami Casa Vieja, bienvenida. Vamos con esta versión, a mí me gusta la versión de este tema, un tema que conozco. Pero esta versión está muy buena. Es Martín Quiroga con esto.

0: Martín Quiroga, por ahí me decía Daniel, sí, yo no recuerdo si fue con Roberto Abad, lo cantó con Palacio o lo cantó con Caribe, en su pasaje por Caribe, que estuvo por ahí también en algún tiempito nada más, ¿no?
1: Esto es la descarga.
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0: A ver. Marcelo me pones, lee, yo leo. Federico, ¿cómo te va? Bienvenido.

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1: Y bueno, ahí estábamos con la descarga y Maxi Álvarez, el tema se llama Secreto, tema que por ahí me estaban pidiendo. Les recuerdo que me pueden escribir a través del WhatsApp, el 099-099-68-4463, 099-68-4463. Estamos en vivo, estamos con la cinta de los éxitos. Damián Rodríguez, ¿cómo te va? Bienvenido. Aquellos que son nuevos me tienen que seguir. Te das al botoncito rojo que está por ahí, dale seguir por radio, por televisión, por redes sociales, por todos lados. Estamos con la cinta de los éxitos.
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Y bueno, ahí estábamos con Ezequiel y La Clave y Axel, Tu Amor por Siempre en cumbia, ¿no? Por ahí dice Ale Gemini, dice, yo entro a los vivos los fines de semana y así puedo entrar a los bailes a través de TikTok con las chicas que transmiten todo. Está buenísimo. Cecilia que dice, bailar es terapia, imagínate, con los auriculares, mirando un vivo y bailando con la orquesta que vos querés. Patricia de los Santos, bienvenida.

Lucrecio, bienvenido, ¿cómo te va? La voz de Alex Estela para este temazo, ¿no? Que tiene muchos años de grabado y que bueno, queríamos compartir contigo en esta edición de La Cinta de los Éxitos. Calma, calma, calma, ¿eh? Hay que tener calma siempre. Calma, calma. Karina López, bienvenida, Karina.

0: Gran enganchado este de Denis Elías, ¿eh? Por ahí me dice India que Neida es su amiga de toda la vida. Bien. Neida que quiere pedir un tema. A ver, decime.
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0: José Díaz, gracias por seguirme. Bienvenido. Contame de dónde sos, José.

0: darle me gusta, tocando la pantalla, chicos.
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0: A ver, Cari, contame qué es lo que recordás con todas estas canciones, a ver.

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Hay que hacer mucha telepatía, ¿no? Gracias por compartir, Eneida, gracias.

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Y bueno, estábamos arrancando esta última media hora del programa del día de hoy con Marc Anthony y esta buenísima versión del tema Marte la Antigua, ¿eh? Antes se enamoraban del aroma, ahora de letras. Lo que ha cambiado fue la forma de comunicarse, de encontrarse, de charlar, ¿eh? Antes sí o sí tenías que ir a un lugar donde hubiera gente, y bueno, ahí podías entrar en contacto, comunicarse, charlar, y bueno, ahí se iban conociendo las personas y por ahí surgía tu amor, ese amor que bueno, te dio realmente un encuentro, ¿no? Ahora a través de las redes sociales, bueno, vos podés chatear, podés hablar, te saludan, te dicen, por ahí pues vas a conversar y te encontrás.

0: Brillante este enganchadito de Fabio Tona, ¿no? No la beses y mi historia entre tus dedos, ¿eh? Dos grandes temas. India dice, si te invitó, tendría que pagar él. Claro. Pame Pereira, ¿cómo te va? Bienvenida. Ahora, si vos lo invitaste, si por ahí él andaba medio corto ese día. Soy yo, ¿quién soy yo? A ver, contame, dale. Roxana Suárez, ¿cómo te va? María Rodríguez, bienvenida. El Gordón 24. María, gracias por darle me gusta. Contame de dónde sos. A ver, Lili, Lili, bienvenida. Caballeros los de antes, ahora difícil.
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0: María, que es de Bichadero.

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¿Cómo sería tener el amor de su vida, no? Dice Ale Géminis. ¿Cómo sería, eh? A veces no te preguntás por qué demora tanto el llegar el amor de tu vida, ¿eh? ¿A vos?

Hola, Micaela, gracias por seguirme. Bienvenida a la cinta de los éxitos. Micaela, contame de dónde sos. Aquí estábamos con Nicky Jam y Comenzar de Nuevo. Es un temazo, realmente, ¿no? A mí me encanta. Este y el otro también me gusta mucho, el Olvídala.

Gracias a todos por estar ahí. Mañana los espero dos horitas antes con más cinta de los éxitos. Que pasen bien el resto del día. Nos vemos, chao. Espero que hayan disfrutado de la selección musical, ¿eh? Chao, chao.

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9: Las 15 horas, 36 minutos.
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1: Las 15 horas, 59 minutos.
2: Temperatura, 16 grados. Humedad, 49%.
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1: Buenas tardes a toda la audiencia de Impactos FM. Comenzamos una nueva emisión de Opinando de... Buenas tardes, Julio. 18 de mayo de 2026. Falta menos para septiembre, Julio. ¿Cómo estás hoy?
2: Falta menos para las elecciones del Banco de Previsión Social, ¿no? De los representantes sociales. Pero yo me estaba pensando lo siguiente. Nosotros hemos tergiversado nuestro pensamiento, ¿no?, al efecto de escuchar gente que dice que la batalla de las piedras fue simplemente una batalla.
1: Empezaste tranqui. Empezaste tranqui.
2: No, pero ¿sabés por qué? Porque en realidad, a ver, fíjate una cosa, la batalla de las piedras se da en 1811. El nacimiento de Jesús, lo dicen y lo mantienen, como que es el año cero. O sea que 1811 años después, un individuo acá en Uruguay, que se llamaba José Gervasio Artigas, criollo, hijo de españoles, se rebela contra el rey de España e incita a la población autóctona de acá, de esta zona, la provincia oriental del Río de la Plata, a desconocer la autoridad del rey. Sin embargo, nosotros acá miramos y hay un rey que está considerado un bandidillo que con varias mujeres y plata del Estado, ¿no? Emérito, que le dicen, y está el hijo de él gobernando todavía en España. Entonces, cuando nosotros miramos la historia, tenemos que ver que el origen de nuestro republicanismo, ¿no?, del hecho de que haya constitución, de que haya defensa de la patria, está en Artigas, evidentemente.
1: Totalmente, y tenemos el invitado, exactamente es lo que iba a decir, el invitado de hoy es idóneo en el tema. Buenas tardes, Regino, ¿cómo estás?
3: ¿Qué tal? Bueno, buenas tardes. Arrancó bien hoy, ¿eh? Arrancó ya.
1: Arrancó
3: un
1: tranquilo.
3: Análisis profundo del 18 Pero, de mayo.
2: A ver, Regino, ¿tengo razón o no tengo razón? Hace 500 años andaba por allá abajo visitando a mi familia, Solís, ¿no?
3: Sí, en
2: Colonia.
3: Sí.
2: Ahora, 500 años después, los que lo mandaban a él siguen mandando, no sabe mandando, pero sí representando en España.
3: Sí, claro. Bueno, pero representando e incidiendo, porque además la corona incide muchísimo.
2: Y cobran.
3: ¿No? Por supuesto, por supuesto. No, pero ahí hay que ver también el origen de la monarquía, ¿no? O sea, la monarquía como una élite que ha ostentado el poder durante siglos, que se aseguraba en algún momento una suerte de superioridad y que, bueno, y que hoy en algunos países europeos oficia como símbolo de unidad, pero en realidad hay toda una lucha en España. Ayer me acordaba, porque hablaba con mi hijo sobre las revoluciones, que me preguntaba y le decía que la revolución española, ¿no?, de la década del 30, cómo fue para constituir con el espíritu republicano, que bueno, después por diversas razones no se concreta, pero en realidad mientras estuvo ese periodo, el republicanismo, el desarrollo político que hubo allí fue muy importante y además fue una marca para todo el resto del mundo, porque llevó brigadas internacionales, llevó respaldo internacional. Pero volviendo al 18 de mayo, ¿no? O sea, pensar el 18 de mayo como el inicio del proceso de independencia de la banda oriental. Ahora, ese proceso de independencia que además podemos ubicarlo antes con el grito de Asensio en febrero de 1811. Y que la Batalla de las Piedras fue la primera lucha donde Artigas como líder se presenta, con la particularidad de que la revolución de independencia nuestra de lo que hoy es Uruguay, que en aquel momento era la banda oriental, es una revolución que empieza desde el interior. Si bien el 25 de mayo de 1810 con el movimiento juntista empieza en Buenos Aires, el resto de las luchas de independencia se dan desde las ciudades, la nuestra empieza del interior. ¿Por qué? Porque Artigas, si bien era un criollo que tenía reconocimiento, todo su vínculo era con el interior, donde estaba el gaucho, el paisano, el indio, el desprotegido, es decir,
2: el negro escapado de Brasil,
3: todo,
2: el prófugo.
3: Toda esa población que no estaba contemplada, que no estaba atendida, que no tenía espacio, bueno, es la población con la que Artigas se vincula y es con la que se inicia el proceso de lucha y de independencia del territorio.
2: Por lo tanto, nosotros podríamos decir absolutamente seguro que el movimiento de las piedras, ¿no? Lo que consolida es una visión de país que luego se va a intentar plasmar en los primeros años de gobierno de Artigas, un gobierno para los habitantes de acá, enfrentado al gobierno de Buenos Aires, que quería continuar lo que había sido, Buenos Aires había sido el virreinato del Río de la Plata, y querían continuar, pero es decir, no, querían dominar esta provincia, no continuar en igualdad de condiciones, ¿no?
3: Claro, Buenos Aires había sido la capital del virreinato del Río de la Plata, que fue el último virreinato que se crea, ¿no? Entonces, claro, la concepción del bonaerense era una concepción de mando y obligo. De mando, era una concepción además centralista, era una concepción que respondía a la corona. Por algo el virrey estaba allí. Sí. No hay que olvidarse además que Buenos Aires fue fundado en el siglo XVI. Entonces, toda la incidencia, el desarrollo de Buenos Aires, todo fue en torno al desarrollo de la corona a través de la conquista en el territorio. Pero en el caso de la revolución nuestra, la revolución oriental, lo que hay de la mano de Artigas es un proyecto que es mucho más grande que el Uruguay, un proyecto que es mucho más grande que lo que hoy es Argentina, es un proyecto de concreción de un territorio con provincias autónomas, libres, que iban a coordinar, que iban a trabajar, que iban a través de un sistema federado y confederado, desarrollar un gobierno totalmente diferente al gobierno que se venía...
2: Centralista que...
3: al centralismo que se venía llevando adelante. Entonces, claro, Artigas apuesta a toda la autonomía, toda la libertad, toda la independencia de cada uno de estos territorios con particularidades distintas, porque no era lo mismo en aquella época ya la realidad que vivían en Córdoba que la realidad que vivían en Misiones o la realidad nuestra como provincia o la realidad, no sé, de la provincia de Entre Ríos. Es decir, eran realidades distintas porque los sistemas de producción eran distintos, porque la población era diferente, porque los procesos de instalación del español y de la conquista también, aunque tuvieron similitudes, pero de acuerdo al territorio hay diferencias. Es decir, hay que pensar en ese sentido y cómo Artigas apuesta a un espacio político amplio que va a ser la Liga Federal, ¿no?
2: Ahora, de acuerdo a lo que yo he leído, en definitiva, o sea, Artigas se inspira mucho en el movimiento de las colonias inglesas en el norte de América, que se rebelan contra su rey y hacen un proyecto de forma de gobierno conjunto que por primera vez acaba de la nobleza, de manos de la nobleza, el mando de los territorios, ¿verdad? Entonces, acá también Artigas hace algo similar, estudia, lee, no sé cómo hace, pero evidentemente Artigas andaba con un español que estaban estudiando los límites geográficos.
3: Félix de Azara.
2: Félix de Azara. Ahora bien, una de las cosas que nosotros tenemos que ver es que en este momento en que las fuerzas norteamericanas están tratando de invadir un país con dificultades con enfrentamientos por conceptos religiosos, por una cantidad de cosas más, en realidad en aquel momento, ¿no?, era la imagen del progreso social que había que salir de los reyes y transportarle una gran parte del dominio de los territorios y de la vida comercial y social a los pueblos.
3: Por supuesto, yo me quedé pensando lo que decía del proceso de independencia de las colonias norteamericanas, ¿no? Que fue distinto el proceso de independencia de las 13 colonias de lo que fue nuestro proceso de independencia. Es decir, y además la tradición de Inglaterra, que ya venía con la Revolución Gloriosa en 1688 y eso, y el poder del rey estaba limitado, distinto a
2: la España. Había parlamento ya.
3: Había un parlamento diferente a la España absolutista, ¿no? Entonces, ahí hay rasgos distintos de la monarquía. También hay rasgos diferentes de la población, y como hay rasgos diferentes de la población, también eso hay que tener en cuenta. Y por otro lado, lo que tú decías, o sea, la influencia de Félix de Azara en el pensamiento de Artigas, la influencia seguramente de la Ilustración en el pensamiento de Artigas. Artigas tiene una visión muy rousseauiana en algunos planteos, muy rousseauiana.
2: Y en la educación, por ejemplo, evidente que...
3: Claro, y cuando habla de la soberanía popular, cuando habla de ese poder hacia el pueblo, cuando dice mi autoridad emana de vosotros y cesa ante vuestra presencia soberana, bueno, ¿quién es el soberano? El soberano es el pueblo. Entonces hay una influencia allí muy rousseauiana, hay algún rasgo también de lo que es la constitución de los Estados Unidos en algunos planteos, está el planteo de autonomía, está el planteo de aspiración a una federación, ¿no? O a un gobierno federal. Entonces
2: los tres poderes de
3: la división de poderes, Artigas tiene mucha incidencia de ello, y también hay que tener en cuenta tres documentos que son básicos del pensamiento de Artigas, ¿no? Las instrucciones del año 13, donde en las instrucciones del año 13...
2: Hay que leerlas de vuelta, ¿no?
3: Pero ahí en las instrucciones tenemos toda la organización política, ¿no? El reglamento provisorio de tierra de 1815, que está toda la visión social de Artigas, y el reglamento aduanero, que ahí tenemos la visión económica.
2: De comercio entre las provincias en igualdad. Exacto. Que sería el Mercosur de ahora.
3: Una cosa así, por traspolarlo con todas las particularidades.
2: Para traerlo con
3: todo, ¿no?
2: 200 años después.
3: Pero en realidad muestra eso. Y esos tres documentos plasman un pensamiento, que es el pensamiento artiguista, que es un pensamiento que además, si uno fuera a hacer una síntesis de todo eso, ¿no? Dice, bueno, ¿cómo sintetizamos el pensamiento de Artigas? Y lo sintetizamos en la autonomía, lo sintetizamos en la visión federal, en la división de poderes y en el soberano, es decir, en el poder que el soberano tiene para poner, para decidir sobre...
2: Equivocarse o no equivocarse, pero decidir por sí
3: pero
2: mismo.
3: Pero decidir, y en esa equivocación también la posibilidad de decir, bueno, si nos equivocamos en este camino, podemos agarrar por el otro. Ahora, ¿qué fue lo que pasó a lo largo de la historia? Bueno, a lo largo de la historia hemos tenido que el pensamiento de Artigas, algunos han intentado hacer lo que quepa en sus ideales, ¿no? Pero el pensamiento de Artigas es mucho más profundo que un busto de bronce, es mucho más profundo que una ofrenda floral. El pensamiento de Artigas es un pensamiento vivo.
2: Pero aparte de todo eso, cuando estábamos hablando de que en realidad el poder emana del pueblo, porque yo estoy acá porque ustedes me eligieron, pero si me sacan, yo soy pueblo simplemente.
3: Efectivamente.
2: ¿No? Entonces, hoy por hoy, cuando nosotros estamos viendo una cantidad de cosas que no se ajustan a esa realidad, decimos... Nosotros decimos, ¿cómo los militares que se formaron en escuelas del Uruguay, ¿verdad? Escuelas, liceo militar, institución superior militar, que juran al salir por su honor defender la Constitución, que es la organización de la patria, ¿cómo derivan, ¿no?, hacia una posición contra el pueblo o contra manifestaciones del pueblo que ellos dicen que no pueden ser? Ese famoso cuento del anticomunismo que no, o sea, ellos, si lo fueran a mirar en Artigas, entonces tendrían que ir a llevar preso a Artigas en una cantidad de cosas. Entonces ¿qué pasa? La realidad, uno empieza a mirar y dice, esta gente que eran empleados del uruguayo común, que a las cuales se les dio las armas para defender la vida del uruguayo común, cruzan a Buenos Aires, matan allá, porque en definitiva no han salido tal vez en concreto quién apretó el gatillo, pero había cuatro muertos ahí que los presentaron en un teatro para que fuera más terrible todavía, porque no los tiraron por ahí, no, si los pusieron específicamente para... Entonces resulta que esa misma gente hoy dice que está maltratada porque está detenida, ¿no? Y pero aparte siguen cobrando, porque en el servicio de retiro y pensiones militares sigue abonando a las familias, porque hay unas cláusulas ahí. Entonces, a ver, ¿violan o no violan toda la proposición de Artigas? Y ellos dicen, sin embargo, que son discípulos de Artigas.
3: Yo creo que ahí viola todo el pensamiento artiguista, ¿no? Cuando hablamos de libertad, de autonomía, de independencia, de división de poderes, bueno, anteponemos la división de poderes a todo y ahí ya vemos que viola todo lo demás. Eso es lo primero. Después, lo segundo, en ese marco del golpe de Estado civil militar, ahí me hago, recupero la palabra civil, porque hay muchos civiles que prestaron apoyo, respaldo, ¿no? Puntualmente yo estoy trabajando muchísimo en las juntas de vecinos, porque yo tengo la
2: que era una institución española traída a América, ¿verdad?
3: Sí, sí, sí. Pero en las dictaduras, cuando se sustituyen las juntas departamentales, generan las juntas de vecinos. Yo tengo la hipótesis de que los militares desarmaron las juntas departamentales y crearon las juntas de vecinos porque a través de las juntas de vecinos lograron generar subjetividad y respaldo. Porque ¿a quiénes ponían en las juntas de vecinos? Bueno, entonces ponían a personas que podían ser, entre comillas, destacadas, porque estaban vinculadas a la producción, al comercio.
2: A la zona donde residían.
3: Claro, efectivamente. Además tenían cercanía con la gente porque tenían empleado. Sí, entonces, bueno,
2: eran comerciantes poderosos.
3: Desde ahí generar incidencia y generar subjetividad. Entonces, me da la impresión, tengo la hipótesis de eso, vengo trabajando, vengo investigando sobre ese tema, de que las juntas de vecinos han servido y fueron utilizadas durante todo el periodo militar del 73 al 85 como generadoras de subjetividad.
2: Entonces, de apoyo al movimiento que había sustituido al gobierno.
3: Efectivamente.
2: En realidad había sustituido.
3: De apoyo al gobierno civil militar creado por los militares, que además tuvimos un periodo nosotros acá en Salto que no tuvimos juntas de vecinos, y cuando se nombra gente que con ese perfil, ¿no?, de incidencia, de reconocimiento, todo. Entonces eso me da la impresión, me da la idea, en base a lo que he leído, lo que he investigado, lo que vengo buscando, de que esa generación de subjetividad responde justamente a las personas que ponían en ese lugar,
2: que también la intención era como sacar una idea de borrar la idea de los que los partidos políticos mandaran. Había como también como
3: un... Había una idea de que... Pero eso es el pensamiento fascista, ¿no?
2: Pero eso no fue la jugada que Bordaberry padre, ¿no?
3: Que planteaba.
2: Que planteaba, es decir, cambiar, hacer un periodo ciego, vamos a decir, de lo anterior y empezar de nuevo.
3: Claro, pero eso responde a los... El fascismo plantea, ¿no?, esa visión corporativista de partidos que respondan a esa corriente. Entonces, bueno, vuelvo con lo de la junta de vecinos. Para mí ahí había un factor importante de generación de subjetividad. Es más, y si ves... casi ni conocemos nosotros sobre la junta de vecinos, ¿no? Pero existió. Y existió, y además, ¿qué rol cumplió? Cumplió un rol de respaldo a los intendentes, porque de una u otra forma refrendaba decisiones que los intendentes tomaban.
2: Era el legislativo.
3: Uno quiere utilizar el término o no, porque dentro de los golpes de Estado no hay legislativo, pero era.
2: De hecho era. Con otro nombre.
3: Entonces, realmente ahí es muy importante el rol que jugaron las juntas de vecinos y cómo garantizaron ese respaldo, ¿no? Entonces, y por otro lado, otra cosa importante es cómo los intendentes se prestaron. De 19 intendentes, 18 intendentes aceptaron seguir siendo intendente durante el gobierno militar. Entonces, ahí también es otro detalle que nosotros tenemos que trabajar mucho. ¿Y cómo aceptaron y qué fue lo que los militares se aseguraron? Y se aseguraron un respaldo local que no lo tenían, porque al tener el respaldo del intendente, que era el que tenía la cercanía,
2: que era el que tenía el conocimiento.
3: Por supuesto, conocía cada territorio, conocía cada lugar, se aseguraron una generación de respaldo de algunos sectores sociales, aunque la dictadura nace herida de muerte, nace sin respaldo, pero en realidad los militares buscaron a través de esa estrategia garantizarse o asegurarse que algunos sectores pudieran aunque sea reconocerlos.
2: Ahora, también hay un tiempo, vos decís la dictadura nace herida de muerte. Ahora, evidentemente había un profundo estudio social que no creo que lo hubieran hecho los militares de acá, sino que eran, pues te acordás que estaba la Gallup, que era la que hacía las encuestas en aquel momento y eso, que era una poderosa compañía norteamericana, que era la que tenía una... Bueno, también lo que hay que pensar es que para la época no había un gran desarrollo sociológico acá. Había,
3: no, todavía no, claro.
2: Porque tampoco había edición de los textos, ¿no? Ahora, lo que uno ve que la dictadura necesitaba de alguna manera sacar de la idea de la gente que eran brutales. Y cuando uno mira, ¿en quién se centró? porque la dictadura empieza enfrentada al PIS,
3: a la CNT.
2: El PIS no existía. La CNT era y fue eliminada en los papeles, porque no en la realidad. Ahora, se buscó y se castigó y se detuvo a los activistas sindicales, y después se pasó a los activistas políticos, pero en un periodo habían activado contra determinados grupos que ellos consideraban que por la propia propaganda que hacían eran los más violentos. Entonces ahí le podía decir a la gente, no, los castigamos a estos porque son los grupos más violentos, ¿no? Ahora, cuando miramos en la realidad, también cruzaron a Argentina, que nosotros, también hay que pensar otra cosa, la dictadura en Argentina todavía no había empezado cuando empezó la de acá.
3: No, fue en el 76.
2: Por eso los uruguayos cruzaban a Argentina, no solo por facilidades de traslado, de idioma y una cantidad de cosas más, sino porque allá había gobiernos democráticos todavía.
3: Justamente este año Argentina está conmemorando los 50 años del golpe de Estado y lo están haciendo con los pocos recursos que tienen a nivel universitario y de formación académica, con diferentes seminarios y actividades, presentaciones de libros, documentación, todo muy, pero muy importante, donde claro, las dictaduras fueron coordinadas, es decir, ninguna dictadura actuó por sí sola, la dictadura uruguaya, la chilena, la argentina, hubo toda una coordinación en Paraguay, hubo toda una coordinación a través del Plan Cóndor.
2: Pero yo te lo decía en relación a algo que habías dicho, que yo no me acordaba realmente del tema de la Junta de los Vecinos, ¿no? Sino que la dictadura no buscó enemistarse con la población.
3: No, buscó
2: claro, selectivamente eliminar a todo aquel que estaba contra él, ¿no? Ya habían hecho, o sea, en el 72-76, claro, primero, en realidad la dictadura empieza en forma legal en las medidas prontas de seguridad de Pacheco Areco, cuando usa artículos de la Constitución para ir contra el movimiento popular de reclamos de una cantidad de cosas más, que también hubieron en esa época algunas grandes jornadas cívicas donde paró toda la actividad.
3: Pero no hay que olvidarse ahí, no hay que olvidarse que lo dice Javier Correa Morales en un libro que publica donde estudia la dictadura en el interior, y él dice que cuando el golpe de Estado, y lo documenta ahí en el material del Nobel, Pacheco enseguida saca un reconocimiento a Bordaberry por lo que había realizado. Entonces, claro, ahí se ve que ya el pensamiento de Jorge Pacheco Areco era un pensamiento de extrema derecha, ¿no? Y su delfín era Bordaberry.
2: Porque lo habían traído, porque yo no estoy muy seguro, porque no, la verdad que yo, pero Bordaberry no era colorado. Bordaberry venía de una fracción que era ruralista o algo.
3: Bordaberry venía del ruralismo.
2: Venía de afuera, venía, no era ni ruralismo, blanco ni colorado.
3: La verdad que el ruralismo había hecho una alianza con el herrerismo y era como habían accedido al gobierno liderado por Chicotazo, Benito Nardone,
2: era quien estaba. Pero no eran, en ese momento no eran ellos blancos tampoco, eran otra fracción del pueblo.
3: Es una fracción de derecha, ¿no?
2: La fracción. Pero no integraban ninguna de las
3: dos. No integraban ninguno de los partidos.
2: Y después integran al Partido Colorado, en ese momento, Bordaberry padre, ¿no? Y ahí es donde consuma, como decir, como muestra las barajas totales cuando él hace el proyecto de golpe de Estado que no fue acompañado. Porque Bordaberry no fue acompañado por eso al final.
3: Cuando él se da el golpe de Estado, ¿no? El golpe de Estado lo da el presidente electo democráticamente.
2: Lo da contra su propia investidura. Es como que uno, vamos a suponer que Florentino Pérez, ahora que manda al Real Madrid, dijera, voy a dar un golpe de Estado, ¿no? Voy a dejar a Julio Piri como centro forward, a Alejandro de como kinesiólogo, vamos a ponerlo, ¿no? A Regino como representante social, entonces, pero resulta que Florentino Pérez es el dueño del Real Madrid. Y aquí y Bordaberry había venido cambiando de bando, vamos a decir, hasta lograr encaramarse en la máxima posibilidad, porque era una posibilidad. O sea, porque Pacheco Areco se presenta a la reelección, pero había que tener, creo que la mitad más uno de los votos para cambiar la constitución, porque en la constitución no había reelección, y si no, había que votar por el sistema tradicional, que era el partido que ganaba y presentaba. Ahora, ¿qué sucedió? La reelección como tal, o sea, que era una reforma constitucional, ¿no? No ganó, pero resulta que la otra jugada, que fue la jugada de presentar a Bordaberry, ganó. Bordaberry es legalmente, por el voto del pueblo uruguayo, no mayoritario, porque estaba dividido en ese momento, estaba dividido en tres fuerzas, ¿no? Estaba Partido Nacional, o sea, los blancos, que tradicionalmente, liderados igual por el herrerismo, estaban los colorados, ¿no? Donde, ojo, nosotros hoy por hoy vemos, aparece, por ejemplo, un ex presidente Sanguinetti, como que toda la vida él estuvo ahí jugando por
3: pero la... que fue ministro de educación, ¿no?
2: Pero en el 72 y estaba...
3: fue el creador de la ley 14.101, que fue una ley de amordazamiento al estudiantado.
2: Seguro, entonces... pero él no desconoció ni nada del proceso de Tupamaro.
3: Era ministro de educación. Y fue diputado también.
2: Seguro, porque decía, estaba en el ojo de la tormenta, como se dice, ¿no?
3: Ahora, pero ahí entra una cosa que es bien importante, que yo he tratado en estos días en las redes de ir subiendo y todo, que es la memoria.
2: ¿Sí?
3: La memoria,
2: la repetición de los hechos, para que se analice.
3: La memoria como tal no es la historia. Eso hay que tenerlo claro, ¿no? Porque a través de la historia uno hace una investigación científica. Pone a prueba una hipótesis, la comprueba o la desaprueba, demuestra un trabajo de investigación con un método. La memoria es traer lo pasado al presente. Ahora, esa memoria me permite a mí muchas veces reconstruir un pasado donde, por supuesto, quien lo comenta cómo lo vivió. Pero si yo sumo eso, sumo otro, y voy uniendo, y voy atando cabo, y voy reconstruyendo, y voy consultando documentos de época, y voy trabajando, puedo ir reconstruyendo episodios de la historia.
2: Tener mi imagen.
3: Puedo ir reconstruyendo exactamente a través de la ciencia episodios de la historia que nos permiten a nosotros decir, bueno, acá pasó objetivamente esto. O sea, a ver, cuando hay posturas negacionistas de las acciones del golpe de Estado, y yo trabajo con la memoria, puedo juntar una serie de testimonios de personas que fueron víctimas de ese golpe de Estado, víctimas del terrorismo de Estado, con las que puedo estar presentando esa situación que muchos quieren negar. Porque hoy, en un mundo donde en Argentina se trata de negar los 30.000 desaparecidos, acá en Uruguay se pone en tela de juicio la búsqueda de nuestros desaparecidos.
2: La bondad, ¿no? O no bondad de tener a esos individuos en la cárcel, pero que no se mira con respecto a las otras prisiones de acá, es decir, a las comisarías o lo que sea del interior y de Montevideo, donde dicen, ¡ay, qué mal le están pasando esto! ¿No?
3: Entonces, la memoria juega un rol muy importante. Y la memoria, además, ahora hace un rato leía un documento de Traverso, Enzo Traverso, que trabaja mucho sobre la memoria, que dice, el neoliberalismo ha tratado de dejar a la memoria como, a ver, con términos míos, esto, ¿no? Hueca, o sea, ha tratado de sacarle ese componente político. Entonces nosotros decimos, bueno, recordamos, no sé, el 27 de junio, pero miren que hubo acá uruguayos buenos y uruguayos malos, entonces, pero no es así, en realidad desde la memoria, ¿qué fue lo que hubo? Hubo un pueblo uruguayo que sufrió el terrorismo de Estado, hubo un pueblo uruguayo que tuvo una categorización en ciudadano A, B, C, hubo un pueblo uruguayo que fue víctima de persecución continua, hubo un pueblo uruguayo que tuvo muchísimos cientos de miles de personas que fueron perseguidas, torturadas, que tuvimos proporcionalmente la mayor cantidad de...
2: En relación
3: de población, la mayor cantidad de población que sufrió, ¿no? La realidad dictatorial. Y bueno, pero eso lo podemos trabajar desde la memoria. Ahora, desde esa memoria que toma un compromiso.
2: Aunque sean pocas las informaciones que hayan salido en los diarios y todo eso, de todas maneras, cada información cruzada, ¿no? Y con los diarios gremiales, con las publicaciones clandestinas que había, da una imagen de lo que estaba pasando.
3: Por supuesto, porque pensemos ahora en el 20 de mayo, ¿no? Pensemos en el 20 de mayo, una marcha que crece año a año, que crece además con el compromiso social de generaciones posteriores que no vivimos.
2: No vivieron. Tuve la suerte de pertenecer en esa época.
3: Pero ¿qué es lo que tenemos ahí? Tenemos una memoria que se transmite, que se viene transmitiendo desde madres, desde familiares, desde hijos, desde vecinos, desde todo. Es decir, que esto no puede pasar nunca más. Entonces, esa memoria nos permite a nosotros sostener este proceso, pero además nos permite esa memoria proyectar, mirar a futuro, luchar por verdad y luchar por justicia. Y esa verdad es saber dónde están hoy los 205, y esa verdad también es...
2: Bueno, ahí tenés un cambio. Por ejemplo, hace dos o tres semanas eran 197, y esa memoria que empieza a crecer, o esos datos que se empiezan a juntar, que amplía la memoria para nosotros.
3: Por supuesto, y esa es la lucha también por la verdad, porque eso es parte de la verdad, y por la justicia, porque acá no es un espíritu de revancha, lo que es un espíritu de que quienes violaron la Constitución, quienes cometieron vejaciones, quienes violaron los derechos humanos impunemente, cometieron delitos que no prescriben, y no prescriben quiere decir que no se terminan en el tiempo, y que en algún momento, así como la justicia le llega a todo el mundo, le tiene que llegar a ellos por la violación a los derechos humanos.
2: Es decir, te cuento una anécdota. El pelao o el Oscar, ¿no? O lo que sea, Tassino era el secretario de propaganda de nuestro sindicato, el sindicato de UTE, porque en aquel momento UTE tenía, la sigla era Unión, Usinas y Teléfono del Estado. El Oscar trabajaba en una de las centrales de Montevideo. La esposa de él, Disnarda Flores, trabajaba en la central Aguada, que era la central que conectaba la clavija de los, ¿no? O sea, las llamadas de larga distancia. Es macano. El Oscar daba una de las cosas que hacía los sábados o domingos, según como era, daba cine en el sindicato. Entonces, para mí es una persona cercana, porque cuando yo empecé en el sindicato, él era una de las figuras amables que te atendía como representante de la dirección. En aquel momento no era, hoy es más, bastante fácil llegar a ser dirigente sindical, desde el punto de vista que se han logrado una cantidad de cosas que también se lograron con intenciones de desvirtuar las direcciones sindicales. Bueno, si la corrupción empieza por muchos lados, ¿no? O sea, y después están los ataques, las que se hacen. O sea, primero siempre para el terreno y después se ataca como que la gente se corrompió, ¿no? Ahora bien, para nosotros, el Oscar era una persona común, un trabajador integrado en el sindicato con concepción de avance, de ideas políticas, lo que sea. Pero no era un terrorista ni nada por el estilo. Lo que pasa es que en el 68 nosotros hacemos un enfrentamiento grande contra las medidas prontas de seguridad de Pacheco Areco, y él ya queda sindicado como un individuo que no se bajaba del caballo, ¿no? Es decir, toda la mesa de directiva es destituida. No estoy hablando cosas menores, porque estamos hablando de destituir sin sumario ni nada a una dirección sindical entera de un organismo público de los más importantes del país. Entonces, cuando una cantidad de años después él sigue, porque es decir, después está la huelga, él colabora, es decir, sigue colaborando en la parte de propaganda, es decir, ¿no? Y resulta que trabaja en la publicidad, o sea, contra la dictadura, la publicidad no, la difusión de las cosas que pasaban bajo la dictadura, trabajando en propaganda. Entonces, si bueno, yo miro, del 68 lo echan, pero nunca lo logran detener definitivamente, porque en realidad él siempre estaba en la casi ilegalidad. Ahora, después del golpe militar del 73, él pasa a una ilegalidad irreal, vamos a decir, ¿no? Porque no era tan, la dictadura no le iba a pegar a cualquiera, trataba de seleccionar para no enojar al pueblo, vamos a decir, ¿no? Era un problema más de propagandístico, pero se perseguían, no lo pudieron agarrar, y cuando lo detienen en el 77, es decir, inmediatamente lo matan, pero lo matan porque le tenían unas ganas terribles y querían de alguna manera que él confesara y se arrepintiera, era una cosa, ¿no? Es decir, entonces, que yo no sé, seguro vos no viviste esa época, pero digo, hubo dos o tres movimientos grandes, los famosos arrepentidos que los sacaban en televisión, de los grupos del Tupamar o de los grupos izquierdistas de después de. Sí, los Tupamaros fueron antes del golpe de Estado,
4: sí,
2: pero
4: por supuesto.
2: Después. Ahora, ¿qué pasa con eso? Han logrado que no se vea la imagen del luchador social, que en realidad no tenía, de lo que hacía era imprimía y distribuía propaganda explicando lo
3: pero
2: que hacía.
3: Es que ese es el objetivo. A ver, cuando se plantea desde el discurso fácil, ¿no? La teoría de los dos demonios, cuando plantean eso que yo arrancaba diciendo de que como que había uruguayos buenos y malos, en realidad eso cae por su propio peso, porque aparte es una teoría política, no de sustento científico, académico, es una teoría que se creó para justificar el exceso de todo tipo de las dictaduras.
2: Sí, se creó
3: para eso.
2: Tuvimos que nacer para enfrentar al demonio.
3: Entonces, ¿cómo justifican eso? No, miren que había orientales buenos. No. Acá no se puede sostener eso. Acá lo que había era uruguayos y uruguayas que salieron de una u otra forma a protestar contra ese sistema en crisis que se estaba viviendo en la década de los 60, que no era solo en nuestro país, sino que era en toda Latinoamérica. Y la dictadura necesitaba, los militares lo que hicieron fue venir a implantar un modelo de Estado distinto.
2: Un modelo económico distinto.
3: Que fue sentar las bases del neoliberalismo, que nosotros, dentro de todo, por el compromiso popular, por la responsabilidad que tiene el pueblo uruguayo, por todo el compromiso democrático, no lo sentimos tanto como lo sintieron otros países, como por ejemplo Chile. Que Chile fue, creo que, el ejemplo en ese cambio económico de los militares de instalación del neoliberalismo, ¿no? Entonces, esa teoría cae por su propio peso. Aparte, cuando se da el golpe de Estado, si en todo caso la excusa es de sectores armados, cuando se da el golpe de Estado en el 73, ya no teníamos más sectores armados en la calle, porque en realidad estaban todos ya casi que desmantelados. ¿Qué es lo que hubo? Sí, hubo un ensañamiento de los militares contra esas personas que estuvieron en los sectores armados. Y después, por otro lado, hubo planes puntuales, como fue el plan Morgan, de terminar con algunos partidos políticos, como el caso del Partido Comunista, que planeaban terminarlo por 50 años el Partido Comunista, cosa de no tener la ideología marxista-leninista como un problema, ¿no? En el medio de todo lo que era la Guerra Fría.
2: Estamos hablando de que en ese momento había lo que se llamaban dos polos en el mundo. Uno era representado por la Unión de las Repúblicas Socialistas Soviéticas en Europa y en Asia,
3: sí,
2: ¿no?
3: Y el otro Estados Unidos.
2: Entonces, acá el gran tema era que te presentaban como que los dos demonios estaban representados
3: en esto. Claro, y después por otro lado, ahí que viene como el corolario de esas acciones de los militares, la doctrina de la seguridad nacional, ¿no? Veían enemigos en todos lados. ¿Por qué? Por esa Guerra Fría, ¿no? Por ese planteo.
2: Sí, porque si no nos explica, por ejemplo, que tantos religiosos de distintas corrientes religiosas hubieran sido presos.
3: Pero claro, pero aparte, cuando te pones a mirar, cuando te pones a profundizar, digamos, ¿no? Familias desarmadas, donde en realidad el compromiso del padre y de la madre era un compromiso ideológico político, no era de haber levantado ni siquiera un tenedor contra nada, era haberse animado a decir, yo no estoy de acuerdo con la crisis que se está viviendo, no estoy de acuerdo con lo que se está desarrollando.
2: Y mis compañeros me eligieron para representar
3: las
2: quejas.
3: Por supuesto, y como representante de base o sindical, lo que estoy planteando es la realidad que se está viviendo. Entonces, esos desaparecidos, esas personas que hoy buscamos, que lo que queremos es que los familiares puedan ir a ponerle una flor, aunque sea en algún lugar,
2: sí, sí,
3: o que puedan montar un memorial,
2: o que sepan qué fue lo que pasó. Porque estaba la otra cosa que te decían, y no se habrá ido con otra.
3: Claro.
1: Recuerdo que hace un par de años hicimos una intervención acá planteando esto justamente de tratando de ubicar a la gente, de que se pongan en ese lugar. Nos paramos en una plaza con cámara y un banco, la gente se sentaba y les preguntábamos, ¿qué pasa si desapareciera un familiar? ¿Vos dejarías de buscarlo? Preguntas por el estilo, porque Una de las críticas que recibíamos en redes muchas veces era tipo, ah, como que ya pasó, ya está, dejen, vayan a buscar en Europa, no sé qué, cuestiones por el estilo. Y ahora me acordaba que ese material quedó en redes de la Intersocial y hoy me lo recordaban por el aniversario de la subida de ese material, pero fue un planteo sumamente interesante ese.
3: Claro, por supuesto, pero además, máxime, ¿no? En la época en la que estamos, donde ese negacionismo, esa postura de esa ultraderecha partidaria, social, que busca negar lo que pasó, que busca negar, pero ojo que no buscan negar solo las dictaduras, niegan hasta el holocausto, hubo corriente que niegan hasta el holocausto de la Segunda Guerra Mundial, ¿no? Que también los que fueron víctimas del holocausto hoy están aplicando una
2: que es uno de los orígenes en realidad del territorio actual de este país que se denomina Israel y que fue una creación como para compensar aquello, un invento.
3: Por eso digo que aquellos que fueron víctimas del holocausto, en realidad hoy esas víctimas, yo no digo que sean las víctimas, pero esa nacionalidad está hoy aplicando lo mismo contra otro pueblo como es el pueblo palestino, ¿no? Pero
2: que ojo, ahí siempre tenemos que volver a diferenciar entre las directivas,
3: entre las direcciones
2: subidas al gran movimiento económico y el lo que podían, vamos a decirlo de una manera, el judío común,
3: el pueblo,
2: que nosotros hemos tratado toda la vida como tendero, como carpintero, como etcétera, y es un individuo común, con la única diferencia que sabemos que de repente tiene algún arrastre al hablar.
3: Por supuesto, ¿no? Entonces, esa derecha social, partidaria, lo que decía, ¿no? Llegó a negar el holocausto, niega los 30.000 desaparecidos en Argentina, niega a nuestros desaparecidos, niega los golpes de Estado. O sea, hay que combatir eso. ¿Y cómo se combate eso? Se combate realmente con un compromiso de la historia, de la memoria, de la lucha, por mostrar que eso no es así, porque la memoria también es un campo en disputa. Lo que yo recuerdo y lo que no recuerdo como Estado es una selección que hago acá durante mucho tiempo en Uruguay, cuando no se habló de lo que fue la dictadura, cuando se decía que se corría el riesgo de que pudiera volver a pasar, había una selección de lo que de ese discurso, de ese armado de discurso, y lo que se recordaba a través de la memoria respondía a esa selección. El silencio que hago es una opción con respecto a la memoria, pero en realidad, por eso decía, en ese campo en disputa donde enfrentamos distintas memorias, por supuesto que hay que trabajar por una memoria fuerte, como es la memoria de las víctimas de la dictadura, para que nunca vuelva a pasar, para que nunca más vuelva a pasar.
2: Para una memoria real.
3: Pero claro, pero porque no es que uno esté con la cabeza en el pasado, es que yo no quiero el desarrollo de un futuro donde se corra riesgo de que eso vuelva a pasar en algún momento.
2: Por no analizarlo, como dice, ¿no? Volverá a repetirse.
3: Y hay que analizarlo en profundidad, hay que analizarlo realmente en profundidad. Desde lo que pasó, la madre que buscaba a su hijo, la hija que buscaba a su padre, la mujer que buscaba a su marido, desde lo que pasaron ellos, desde lo que pasó el barrio, desde lo que pasó el entorno, desde cómo se paraban los vecinos con esa persona que le llevaban preso al marido, por ejemplo. Yo recuerdo una compañera que fuimos con Alejandro a hablar con ella que decía... No sentía que el vecino se comprometiera, como que miraban todos de reojo, ¿no? Porque decir, pa, y si lo algo habrá hecho, por algo lo llevaron,
2: ese,
3: ¿no?
2: Ese era uno de los cuentos, pero estaba el otro, y si yo me involucro, de repente
3: también me llevan a mí.
2: El temor, es decir, incrementado por la acción que lo hayan visto.
3: Y bueno, ¿no? Y eso era parte del terrorismo de Estado, porque eso es terrorismo de Estado, el cultivar un miedo en la población, el cultivar esa sensación de persecución continua que no deja que uno se mueva.
2: Pero fíjate una cosa, que es como robarte tu futuro a través de la violencia o del engaño, porque por ejemplo, nosotros acá ahora estamos viendo el tema de las AFAP, ¿no? Entonces,

0: 6 o 7 mil pesos y es con la por, sobre la misma cantidad de dinero, hay algo que está mal.
1: No, pero aparte... Entonces,
0: ¿cómo te logran robar el pensamiento?
1: Si yo voy al banco, deposito la plata y la retiro cuando quiera, quiero ir a la FAP y retirar la plata que deposito cuando quiera y me hago cargo de la...
0: ¡Es tu plata!
1: Y claro, es mía, yo la trabajé y me hago cargo de la jubilación.
2: Más de una vez hablábamos acá de ese tema y yo puntualmente cuando juntábamos firmas me encontré con gente que había comprendido exactamente eso. O sea, ellos entendían que era como un ahorro privado realmente... Incluso habíamos hasta buscamos una definición de qué es la propiedad privada en internet, ¿no? No hay manera de que la plata que va a la FAP siga siendo considerada mi propiedad privada. Bueno, había gente que nos decía cuando íbamos a recolectar la firma que se habían apretado, se habían complicado económicamente, van a la FAP porque les habían hecho el cuento de que la plata era
0: suya.
2: Que
0: el dinero era de ellos.
2: Claro. Y van a buscarla y salen pasando vergüenza porque no habían entendido.
0: Ahora, desde el punto de vista de lo que te dicen es cierto, el dinero es tuyo, lo que pasa es que no lo puedes retirar.
1: Pero desde el punto de vista del capitalismo, si hablamos del capitalismo y de la propiedad privada, es mi plata, yo la trabajé.
0: Sí, si lo miráramos de ese lado, pero...
1: Pues el propio capitalismo que genera esto, porque también hay que tener en cuenta eso, ¿no? O sea, es el capitalismo y es un dinero que está girando, que lo están invirtiendo, que lo están usando uno saben qué, y después se pueden declarar descapitalizado y andar a reclamar el dinero.
0: Además, cuando se quiebran las casas matriz, la única defensa que tiene el trabajador común uruguayo es que hay una defensa que en algún momento se logró poner en la Constitución, que las jubilaciones van a ser cubiertas por el pueblo uruguayo, o sea, el pueblo uruguayo que aportó para que le robaran la plata, después va a tener la cobertura del pueblo uruguayo que de repente no había llegado a que le robaran la plata.
1: Y que además eso tiene que continuar dentro del Frente Amplio, y ahí me voy si es una postura dentro del Frente Amplio, tiene que continuar la discusión de las AFAP, porque hay que ser honesto en el sentido de que en el programa del Frente Amplio no decía nunca eliminar las AFAP. En el diálogo social no se impulsó la eliminación de las AFAP, se acordó todo lo que se pudo acordar. Ahora, el Frente tiene que seguir discutiendo el tema y tenemos que llegar a una disposición programática que diga que vamos a eliminar las AFAP. Eso hay que hacerlo, así como lo del 1%.
0: Como pasó en una cantidad de lugares.
1: Por supuesto, así como lo del 1%. Bueno, no lo teníamos incluido en el programa. Hay que empezar a discutirlo y capaz que hay que hacerlo antes de que termine el gobierno y en realidad...
0: Para el otro periodo, por lo menos, poder esté discutido.
1: Claro, y poder avanzar en el tema. Entonces, son temas que también hay que ser arriesgado ideológicamente en el planteo. Hay que ir y tirarlo sobre la mesa y ver cómo seguimos.
0: Es como el asunto. Si vos no revisás el pasado, seguís repitiendo lo que pasó.
1: Y yo no quiero ser un administrador de esto. Lo que quiero es transformar la realidad.
0: Sí, pero aparte digo, a ver, si nosotros estamos viendo constantemente que las AFAP tienen millones y millones de dólares en su control, o sea, no es de ellos, están bajo su control, su administración. Pero por otro lado, ese dinero que es de los trabajadores se presta a algunas empresas que después aplican la famosa inteligencia artificial, que no existe, porque no existe la inteligencia artificial, lo que existe es un uso moderno de avances tecnológicos, o como se denomine, aplicado a ¿no? Y resulta que se lo prestan. Esa empresa pone tótem estos de ahora, de pago y lo que sea, ¿no? En balanza y todo, y echa trabajadores. ¿Cómo es esto? Es decir, el propio trabajador uruguayo creó una maquinaria para eliminar puestos de trabajo, y está bien eso. Hay algo que es irreal, si no lo discutimos.
1: Sí, claro, pero es que hay que discutir de la mano de eso la reconversión laboral. Hay que discutir la reconversión laboral y la llegada de toda el desarrollo técnico, tecnológico, la reducción de la jornada laboral. Cuando se hablaba de 8 horas de trabajo, había gente que decía, pero ¿cómo 8 horas? Bueno, con 8 horas se logró una producción tremenda.
0: Se caen las empresas.
1: Claro, hablemos de 6 horas, hablemos de 6 horas de trabajo y hablemos de una intensificación de la producción que permita en esas 6 horas trabajar de manera cómoda, segura, respetando el derecho del trabajador.
0: Hablemos a la vez de ampliación de la educación con ese famoso cuento del 1%, hablemos de la enseñanza del deporte a otros niveles que pero no lo estén mirando por televisión.
1: Hoy,
0: ¿no?
1: Hoy se está planteando en discusión en el Uruguay la creación de la Universidad de la

0: Educación, ¿no? Y la universidad de la educación, la única forma que se desarrolle es que sea autónoma y cogobernada. Es decir, que tenga la autonomía de trabajar sobre sus planes y que tenga la participación de estudiantes, docentes y egresados, como es la Universidad de la República. Pero ya tenemos gente que sale a alertar de que, ay, por favor, si es autónoma y cogobernada, no sé, el marxismo va a invadir la educación, ¿no? Porque salen con ese discurso de hace 40, 50 años atrás.
1: Los comunistas hubieran creado la universidad.
0: Pero por supuesto, cuando en realidad lo que hay, lo que tienen miedo es a la formación crítica, lo que tienen miedo es a una formación profunda.
1: ¿Quién adelantó los liceos al interior del país? No fueron los comunistas, porque los comunistas.
0: Los liceos número uno los creó Valle y Ordóñez. ¿No? Digo por las dudas, porque en realidad uno ahora ve una coalición donde realistas y vallistas están juntos y eran diametralmente opuestos, ¿no? Entonces, esas cosas creo que hay que refrescarlas para poder saber
1: lo que hay que refrescar, entre otras cosas, ¿no? Es decir, a ver, ¿para qué se amplía la educación? ¿Para mejorar? ¿Por qué? ¿Qué fue lo que dijo Varela, en definitiva? En momentos históricos, que el 80% de la población no sabía leer y escribir, ¿qué es lo que hace? ¿Se prepara un hombre? Que lo que hizo el famoso cuento del hombre nuevo. Pero en realidad se prepara un hombre nuevo.
0: Por supuesto, pero además el momento lo necesitaba precisamente. Era un Uruguay que tenía que tener otra proyección, que ahí es discutible el momento en el que se aplica bajo el gobierno militarista, cómo se aplica, o sea, todo eso, ¿no?
1: Pero si no se hubiera aplicado, porque bueno, siempre volvemos
0: porque
1: a la...
0: Porque también, digo, es discutible, pero lo concreto, el dato concreto es que se genera una educación laica, gratuita y obligatoria, que es el pilar de nuestro desarrollo. Y ahí cuando digo laico, los uruguayos no nos vamos de mambo ni pecamos de exceso de laicidad, ¿no? En realidad lo que los uruguayos tenemos es una visión muy profunda de que el pensamiento religioso es privado y el pensamiento público es el del Estado, es el racional y es el que nos hace a nosotros ciudadanos y construye ciudadanía diaria.
2: Y ahora tenemos una ola de disque libertarios, porque se denominan así, que cuestionan la educación pública y la salud pública son derechos o son privilegios.
1: Van a la escuela pública
0: y van a salud pública.
2: Y muchos de ellos trabajan en trabajo, en empleo eso público.
0: Como los que piden el achicamiento del Estado hasta que los agarra una crisis y el Estado es el único garante y responsable. He escrito columnas, lo digo en todos lados. La presencia del Estado tiene que ser cada vez mayor en los sectores más vulnerables para poder acompañar. Si el Estado acompaña a los gurises que están viviendo en situaciones complicadas a través de una beca, les está permitiendo acceder a la educación, les está mejorando la calidad de vida, les está...
1: Y capaz que está salvando a los padres, que cuando llegue el momento, esos hijos van a tener posibilidad de tener un trabajo.
0: Por supuesto. ¿Y cómo el Estado se acerca? Con la beca, con la línea de ómnibus, con el hogar.
1: Con la llegada de la luz,
0: del agua, con la posibilidad de que la policlínica no esté a 10 cuadras, sino que esté a 5. O sea, con esas cosas, el Estado tiene que estar presente, mucho más presente con
2: ese más va a ser un mental. Ese va a ser un fenómeno presente en las próximas elecciones, la aparición de los libertarios. Ya vimos la aparición de La Libertad Avanza, Uruguay y algunas otras expresiones
0: ahí
2: en la vuelta.
0: Si nosotros decimos cambiar todo y no cambiamos nada, generamos las bases para ese tipo de pensamiento. Ajá. Entonces, si vinimos a cambiar todo, si vinimos a hacer una revolución de cosas simples, hay que cambiar esa simpleza, complejidad, y esa complejidad tiene que dar resultados. Porque si no, sí.
1: Pero hay que empezar a cambiar cosas que la gente entienda que se están cambiando. Porque si vos haces cosas, y por ejemplo, a ver. El otro día yo estaba mirando el reparto de, ¿cómo se dice esto? Que no son tanquetas, volquetas, encaleradores.
0: Contenedores.
1: Los contenedores. Y empezaron a eliminar los contenedores esos que están en la calle, que van a causar otro problema, porque en realidad de estos contenedores, aunque parezca increíble, está viviendo mucha de la gente que está en... Pero digo, la realidad es así. ¿Qué pasa si yo tuviera que encargarme de mi basura, como pasaba 50 o 60 años en todos los barrios por acá? Ponemos que volver al medio tanque donde quemar la basura.
0: Sí, sí.
1: Porque esa es la... O sea, muchísima gente que no ve los momentos piensa que la... No, Antes, siempre, sí, pero la basura siempre hubo, por algo las famosas pestes esas de Londres y todo eso que vos, por algo las famosas pestes sí, de la fiebre amarilla. Hubo.
0: Ahora, cuando el tema es el proceso que se hace de quitar esa basura y que después termina sirviendo como fuente de trabajo, como vos lo decías, porque hay mucha gente que vive de eso.
1: Pero es tu defensa que hace el Estado con tu dinero de que te salva la vida y que mañana una rata no te muerda. Porque estuvo alimentándose en el basurero de la esquina que la gente tiró, porque ¿cómo se cree?
0: Bueno, que dicho sea de paso, Salto está convertido en un depósito de basura bastante grande, ¿no?
1: Yo no vivo en Salto, yo vivo en Villa Constitución.
0: Uno anda en Salto y ve los basurales, llama mucho la atención, y la poda afuera también, o sea, hay un problema en el tema de la recolección de la basura, de la recolección de la poda.
1: ¿Hay un problema o hay una intencionalidad? Porque después tendríamos que salir, por cortar aquí, salir a
0: Yo creo que ahí es una responsabilidad directa del gobierno departamental que no sé si está cumpliendo con la responsabilidad
1: y, tal forma. Y no sabemos tampoco
0: si está dedicado al marketing político.
1: Si no se está creando el preconcepto de que esto hay que cambiarlo porque la intendencia no da.
0: Porque en realidad en el presupuesto departamental no dice eso, no dice la privatización de recolección, soy honesto en eso. Pero sí abre las puertas a las tercerizaciones. ¿Y qué se puede tercerizar? Y seguramente se puede tercerizar la limpieza, la recolección, otros servicios.
1: Yo le voy a explicar una cosa que usted capaz que no, porque a usted amigo que es muy joven, le daré un consejo de oro, dice un tango. Cuando se entregaba la tarjeta política, por ejemplo, para presentarse al puesto de policía o para el carnet de salud, o para hacer el trabajo, el trámite de la jubilación, era contra una persona. Pero si yo privatizo un servicio, ¿no? Ese mismo puesto lo puedo usar 7, 8, 10, 15 veces, porque después le digo, pero ¿y por qué no echaste a Regina? Porque no llegaba en hora. ¡Ay, la culpa es de él!
0: Claro, pongo otro.
1: Y al barrudito ese, no, y si no, barbudo, feo, dando mala imagen, ¿no? También lo tuve que echar, porque fíjate, al lado de la presencia tan agradable de Julio. Entonces, ¿quién quedaba? Julio, que es el amigo
0: Primero, eso pauperiza el trabajo, ¿no? Lo tira abajo, lo empobrece a través de la tercerización. Pero segundo, genera una relación de dependencia con esa persona que lo pone, que es tremendo. Pero tercero, además, termina generando, enfrentando trabajador con trabajador, porque aquel es mejor porque llegó. Bueno, el ejemplo del empleado del MEI y todo eso que hace el capitalismo en esas competencias, ¿no? Vaya si habrá que poner una lupa muy grande.
1: Conversar para ver que el trabajo es un derecho para vivir.
0: Sí, claro.
1: Pero hablando de todo un poco, y yo no sé, Alejandro, que no ha hecho nada, porque cobra, viste, él cobra para cobrar, está primero en la lista, ¿no? Pero no ha explicado nada qué va a pasar el 20 de mayo.
2: No solo el 20 de mayo, tenemos que explicar qué va a pasar hoy también, mañana, pasado y después también. Regino, capaz podés saber más sobre la sesión extraordinaria de la Junta.
0: El 21 de mayo se convoca una sesión extraordinaria a las 19 horas, a las 20 es la sesión ordinaria, pero nosotros entendíamos importante, previo a la ordinaria, hacer una sesión extraordinaria donde se recuerde, nosotros decimos hay que recordar la figura de Michelini, de Gutiérrez Ruiz, pero de Rosario Barredo y de Whittler, también que fueron víctimas de la dictadura, los cuatro, y además con el compromiso político de los cuatro. O sea, hay que recordarlo a eso.
1: No eran gente de la calle.
0: Y no tenían un pensamiento igual, porque pensaban diferente. Porque no hay que olvidarse que Selmar era senador del Frente Amplio, que venía de Extracción Colorada, que Gutiérrez Ruiz era presidente de la Cámara de Diputados, que era del Partido Nacional, que era del Partido Nacional. Entonces, vaya si hay que recordar, vaya si hay que traer a la memoria esos acontecimientos y capaz que hasta refrescar la memoria de algunos que hoy integran esos partidos que no lo recuerdan, ¿no? Entonces, esos procesos de construcción democrática, ¿cómo se sostienen? Y se sostienen recordando lo que pasó. Por eso queremos recordar.
1: Participando.
0: Por eso queremos recordar en la Junta Departamental el 20 de mayo, pero también queremos asociarlo al golpe de Estado, porque el 20 de mayo, fecha del asesinato de de estas personas que decíamos, de estos uruguayos y uruguayas que realmente tenían un compromiso político, se da en el marco del golpe de Estado, del Plan Cóndor, de la coordinación de los golpes de Estado en Latinoamérica, de la doctrina de la seguridad nacional y de toda esa visión político-ideológica de los militares, de terminar con todo lo que veían como enemigo, ¿no? Que veían como enemigo a todo el mundo. Entonces,
1: bueno, pero ese es el planteamiento militar, en definitiva. El militar no está para dialogar. Si usted piensa, de repente, ¿para qué se crea una fuerza militar?
0: Para dominar. Está para reprimir.
1: Dominar.
0: Pero hay civiles que también estuvieron de parte de eso, que jugaron un rol importante
1: en todo el país y acá en Salto también.
0: Efectivamente, por eso lo que decía, vuelvo a lo de la Junta de Vecinos, que no vamos a dejar de nombrarlo allí en la Junta Departamental porque nos parece clave recordarlo.
1: Pero él dijo la información a media, ¿qué va a pasar mañana?
2: Hoy, para empezar, hoy tenemos un taller organizado por el Movimiento Estudiantil a partir de las 18 en Sarandí 106, el local del PIT-CNT, en donde se van a abordar estos temas también desde la perspectiva de los estudiantes. Va a haber un taller con algunas actividades bien interesantes.
1: Nosotros podríamos autorizarlo a Alejandro que llegue la grabación de esto y la difunda sin cobrar derechos.
0: Ningún problema.
2: Totalmente. Mañana vamos a concentrarnos en Plaza 33 a partir de las 20:30
1: a la noche,
2: claro, para una vigilia, así que vamos a estar ahí esperando el hace años que se está intentando organizar y siempre algún motivo u otro hay, el clima o algunas otras cuestiones, porque siempre en esta época llueve bastante, ¿no? Este año por suerte no hay pronóstico de lluvia para los próximos días.
1: Yo tengo que empezar a cuidar mi salud, no sé si llego a la noche.
2: Y después, el 20, sí, la marcha, en donde concentramos a las 18 en Selmar Miquenini, Gutiérrez Ruiz y Uruguay, como todos los años, y ahí marchamos hasta la Plaza 33. Y ya nos quedamos sin programa, ya nos pasaron, nos recontrapasamos.
0: Pasó volando.
2: Así que nos vamos a reencontrar el...
1: ¿Qué hacemos mañana? ¿No? ¿Hacemos una extra mañana y trabajamos?
2: Podría ser, sí.
1: Podríamos tener.
2: Sí.
1: Lo invitamos. Él pagó algo, trajo algo, para aunque sea una torta.
2: Que traiga el mate y los bizcochos.
1: Ya, los bizcochos.
2: Bueno, nos reencontramos entonces posiblemente mañana.
1: Posiblemente mañana. Vamos a seguir insistiendo porque sin la participación de gente, del pueblo, no va a haber los cambios para el pueblo.
2: Exactamente. Bueno, nos encontramos el martes entonces.
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